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0: Son las 7 con un minuto.
1: Temperatura 29 grados. Humedad 79%.
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4: Capítulo 28. Ciertamente la plata tiene sus veneros y el oro lugar donde se refina. El hierro se saca del polvo y de la piedra se funde el cobre. A las tinieblas ponen término y examinan todo a la perfección las piedras que hay en oscuridad y en sombra de muerte. Abren minas lejos de lo habitado, en lugares olvidados donde el pie no pasa. Son suspendidos y balanceados lejos de los demás hombres. De la tierra nace el pan y debajo de ella está como convertida en fuego. Lugar hay cuyas piedras son zafiro y sus polvos de oro. Senda que nunca la conoció ave ni ojo de buitre la vio, nunca la pisaron animales fieros ni león pasó por ella. En el pedernal puso su mano y trastornó de raíz los montones. De los peñascos cortó ríos, y sus ojos vieron todo lo preciado. Detuvo los ríos en su nacimiento, e hizo salir a luz lo escondido. Mas, ¿dónde se hallará la sabiduría? ¿Dónde está el lugar de la inteligencia? No conoce su valor el hombre, ni se halla en la tierra de los vivientes. El abismo dice, no está en mí. Y el mar dijo, ni conmigo. No se dará por oro, ni su precio será a peso de plata. No puede ser apreciada con oro de Ofir, ni con ónice precioso, ni con zafiro. El oro no se le igualará, ni el diamante, ni se cambiará por alhajas de oro fino. No se hará mención de coral ni de perlas. La sabiduría es mejor que las piedras preciosas. No se igualará con ella topacio de Etiopía, no se podrá apreciar con oro fino. ¿De dónde, pues, vendrá la sabiduría? ¿Y dónde está el lugar de la inteligencia? Porque encubierta está a los ojos de todo viviente, y a toda ave del cielo es oculta. El Abadón y la muerte dijeron, su fama hemos oído con nuestros oídos. Dios entiende el camino de ella y conoce su lugar, porque él mira hasta los fines de la tierra y ve cuanto hay bajo los cielos. Al dar peso al viento y poner las aguas por medida, cuando él dio ley a la lluvia y camino al relámpago de los truenos, entonces la veía él y la manifestaba. La preparó y la descubrió también, y dijo al hombre, «He aquí que el temor del Señor es la sabiduría, y el apartarse del mal, la inteligencia».

0: No hay otro como nuestro Dios. Eres digno. Él es el Señor Jesús.
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0: Son las 7 y 28 minutos.
1: Temperatura 29 grados. Humedad 79%.
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Gloria al Señor. Gloria a Dios. Aleluya. Tú eres el Rey de Reyes, Señor. Eres el Dios de Dioses, el Todopoderoso, digno de la gloria, de la alabanza. Estamos contentos, Señor, y alegres en tu presencia. Gracias, Dios, por tus bendiciones en esta preciosa hora.

Gloria a Dios, aleluya. Bendito Señor, aleluya. Gloria a tu nombre, precioso Dios. Digno de la gloria y de la alabanza, Señor. Te damos la gloria en esta tarde, Señor. Por un programa más, Señor, que nos permites transmitir aquí en la 93.5 Palabras de Vida Eterna, un ministerio que le cree a Dios. Hermanos, Dios me los bendiga a todos en esta tarde, se encuentran aquí en la ciudad de Reynosa, los que salen de trabajar, los que están por ahí en un taller, los que van en autobús, una pecera, en un taxi, en un Didi, que Dios me los bendiga en esta tarde. Espero el Señor bendiga sus vidas a través de la palabra de Dios y que tú recibas el mensaje que tu alma, que tu espíritu necesita. No es realmente lo que nosotros queremos, sino lo que Dios quiere hablarte en esta tarde. Quiero decirle a todos mis hermanos que Dios todavía sigue hablando, que Dios todavía sigue bendiciendo las vidas, que Dios todavía hace milagros, que Él no ha cambiado. Que el Señor me los bendiga grandemente en esta tarde. Y Dios bendiga a todos amigos, hermanos que están a través de la programación, a través del Facebook, también a través de la página de internet de Palabras de Vida Eterna, www.palabrasdevidaeterna.com, ahí en la web, y también en el Facebook, a todas las personas que están por ahí, que se van a conectar, los que van a estar escuchando y viendo, aleluya, esto que se va a estar predicando en esta tarde durante unos cuantos minutos. Que el Señor me los bendiga grandemente. Estamos alegres, contentos, dispuestos para ser usados en esta tarde. Si tienen alguna petición de oración, si tienen alguna, pues más que nada, algún comentario que dar, ahí pueden escribirlo a través de las páginas del Facebook. Estaremos contestando algunas preguntas. Si necesitan contestar, necesitan preguntar o quieren conocer algo, pueden ustedes comunicarse al número de teléfono que aparece en la pantalla, el 8994-801504. Ahí será contestando el director de la radio, nuestro hermano Edgar Rivas, de aquí de la ciudad de Reynosa, fraccionamiento Los Almendros. Aquí estará contestando nuestro hermano y pastor Edgar Rivas. Que el Señor me los bendiga, hermano. Sin más vueltas, queremos comenzar orando al Señor. Vamos a orar al Señor. Padre, te damos gracias en esta tarde por bendecir nuestras vidas. Queremos agradarte. Queremos ser ese vaso de honra útil para tu ministerio, Señor. Permitas, Padre eterno, que ninguna distracción y ninguna cosa, Dios mío, que está ahí en los aires pueda interrumpir, Señor, esta programación. Ponemos en tus manos, Señor, esta tarde, este momento, Padre, que estaremos hablando de tu palabra, Señor. Prepara los corazones, prepara las familias, aquellas vidas, Padre, que han de recibir este mensaje. Y te pedimos, Señor Jesucristo, que des la palabra perfecta para nuestras vidas. Solo tú puedes convencer de pecado nuestras almas. Solo tú puedes traer al pecador, Señor, a un verdadero arrepentimiento. Solo puedes traer tú, Señor, a un hombre, a una mujer, Señor, a tus pies con tu Santo Espíritu, Padre, y lo pueda convencer de todo lo malo, Padre, que hacemos, que hicimos, Padre. Te pido, Señor, en esta tarde, Padre, que bendigas cada hermano que se va a conectar a través del Facebook, de redes sociales, Señor, en la radio, los que están escuchando este mensaje. Que reciban, Señor, esa bendición que andan buscando, Padre. Que ya no busquen más, Padre, sino que tú en esta tarde convenzas, Padre eterno, que hay un solo camino, hay una sola puerta, y eres tú, Señor. Que tú eres el buen pastor, Padre, el que guía a las ovejas, Padre, a pastos verdes, a descansar, Señor, de este mundo, del pecado, de la maldad, Señor. Que en ti encontramos descanso, en ti podemos encontrar reposo para nuestras almas, Señor. Gracias por este tiempo precioso en esta radio. Bendice este ministerio también, Señor Jesucristo, a donde llegue esta señal radial, Señor. En el nombre de Jesús te lo pedimos, Padre eterno. Amén. Amén. Gloria a Dios.
Dios me los bendiga, queridos hermanos. Estamos contentos, estamos alegres, sabiendo que no hay otro camino en el cual podemos caminar, sino solamente el camino de nuestro Dios. Eso es lo que confiamos, en eso es lo que vamos a platicar del Señor. Gloria al que vive para siempre. Que el Señor me los bendiga grandemente. Hermano, hoy en esta tarde nos ha tocado predicar la palabra de Dios, aleluya. Y vamos a ir a la Biblia, vamos a ir a la palabra de Dios, hermano. Vamos a ir ahí a la escritura. Gloria al que vive para siempre. Y vamos a ir a Santiago capítulo 4. Vamos a ir a la escritura en la epístola. Gloria al Nuevo Testamento. Gloria a Jesús. Conéctese con la palabra de Dios en esta tarde. Conéctese con el mensaje. Si tiene su Biblia, ábrala. Tiene su por ahí en un celular, una tablet. O no tiene ahorita en esta tarde. Escuche la palabra de Dios. Vamos a ver qué nos dice la Biblia en Santiago capítulo 4. Bendito es el Señor Jesucristo por toda la eternidad del Dios. Ya lo tengo aquí, hermano. Y dice así la palabra del Señor. ¿De dónde vienen las guerras y los pleitos entre vosotros? ¿No es de vuestras pasiones, las cuales combaten en vuestros miembros? Codiciáis y no tenéis, matáis y ardéis de envidia, y no podéis alcanzar. Combatís y lucháis, pero no tenéis lo que deseáis, porque no pedís. Pedís y no recibís, porque pedís mal, para gastar en vuestros deleites. 4. Oh almas adúlteras, ¿no sabéis que la amistad del mundo es enemistad contra Dios? Cualquiera pues que quiera ser amigo del mundo no constituye enemigo de Dios, se constituye enemigo de Dios. ¿Pensáis que la Escritura dice en vano? El Espíritu que Él ha hecho morar en vosotros nos anhela celosamente, pero Él da mayor gracia. Por esto dice: Dios resiste a los soberbios y da gracia a los humildes. 7. Someteos pues a Dios. Resistid al diablo y huirá de vosotros. Acercaos a Dios y Él se acercará a vosotros. Pecadores, limpiad las manos, y vosotros los de doble ánimo, purificad vuestros corazones. Afligíos y lamentad y llorad. Vuestra risa se convertirá en lloro y vuestro gozo en tristeza. Humillaos delante del Señor y Él os exaltará. Gloria al Señor. Qué gran bendición, mi hermano. Estamos en esta tarde compartiendo la bendita palabra de Dios. Aleluya. Hemos leído, hermano, en Santiago 4:4. Y nos habla de algo muy, muy importante. Nos habla de algo muy, muy hermoso, hermano. Aleluya. ¿De qué nos habla? Nos habla, hermano, que hay una enemistad. Que hay un pleito. Alabado sea Jesucristo. Hay un pleito, hermano. Vamos a ver de qué se trata ese pleito. Vamos a ver qué es lo que está pasando hoy. Lo que sucedió. Lo que sucederá después. En la vida del cristiano. En la vida de la iglesia. Gloria a Jesús de Nazaret. ¿Qué es lo que encontramos ahí, hermano? ¿Qué es lo que vemos en esa escritura? Santiago 4:4 nos habla de algo muy poderoso. Nos habla de algo, hermano, que tenemos que tomar en cuenta. Alabado sea Cristo Jesús. Vamos a estar parafraseando esa palabra en esta tarde. Aleluya. Y vamos a estar hablando de un tema que tal vez no lo has escuchado, o si ya lo escuchaste, pon atención en esto, por favor. O pongamos atención, dijo el otro. Aleluya. Gloria al que vive para siempre, nuestro Dios, el digno de la gloria, del honor, de la alabanza. Mira lo primero que encontramos, hermano. Hay preguntas.
en esta tierra que la gente no ha encontrado respuestas. ¿Por qué la gente dice? ¿Por qué hay tantas guerras, tantas muertes? ¿Por qué sucede tanta injusticia en esta tierra? Aleluya. Y Santiago, hermano, lleno del Espíritu Santo, lleno del poder de Dios, escribe esto, hermano, y dice, aleluya, ¿de dónde vienen las guerras? Él está contestando una pregunta que muchos no tienen la respuesta. Pero la Biblia siempre tendrá la respuesta. Gloria a Jesús de Nazaret. Él tendrá la respuesta, alabado sea el Señor, para nuestras dudas. Y aquí dice, hermano, que viene de las pasiones de los hombres. Y él dice, hermano, dice, ¿no es de vuestras pasiones? Mira lo que dice aquí, mi hermano. Las pasiones representan, hermano, aleluya, todos los deseos de la carne, todos los deseos de los hombres. No importa qué hombre sea, no importa si es rico, pobre, que tenga un título universitario, no importa si es una persona de oficio, o que sea político, o que sea religioso. Aquí no está diciendo qué tipo de hombre es. Aquí está diciendo, alabado sea el Señor, toda aquella persona que tenga esto, o que tenga miembro, dice, miembro está hablando de un cuerpo humano, de una persona. Dice, tendrá pasiones en vuestros miembros. Está diciendo que el hombre desea, el hombre quiere, aleluya. El hombre está deseando cosas de esta tierra. Entonces vemos ahí claramente que nos habla, alabado sea el Señor, de todo lo que está aquí. Mira lo primero que dice. Dice, codiciáis y no tenéis. Hablando de las cosas terrenales, hablando del dinero, de las cosas que están en esta tierra, de la comida, de la bebida, del vestido, del calzado, del poder, de la belleza, de la juventud. Está hablando de todo lo que, de la fama, hermano, de muchas cosas que hay en esta tierra, de los cuales estaremos hablando hoy en esta tarde. Dice que muchos codician y no tienen. O sea que está hablando y dice que el hombre puede codiciar tanto, hermano, las cosas de esta tierra, que va a llegar un momento, hermano, que va a pensar y que me esforcé tanto y no hice tanto. Mira nada más lo que dice aquí. Me esforcé tanto y no llegué a tener tanto. A veces, hermano, mucha gente dice, pues trabaja. El hombre trabaja, trabaja y no puede añadir más a su estatura, como dice la Biblia. Pero mira, vamos adelante. Quiero llegar a un punto. Vamos adelante. Dice que hay gente que mata, o hay personas, o nosotros llegamos incluso a quitar la vida por alcanzar algo. Es triste, hermano. Mira lo que dice en Job capítulo 1. No lo tengo aquí anotado, pero dice así. Dice que el hombre da todo por su vida. Significa que el hombre es capaz de dar todo lo que tiene por obtener algo en esta tierra. Es más, sabes, si el hombre pudiese comprar la salvación, el hombre fuese capaz de hacer cualquier cosa por comprarla. Pero no se trata de comprar la salvación. Se trata, hermano, alabado sea el Señor, de rendirte al Señor y confesar nuestros pecados delante de Él. Por eso el hombre arde de envidia, dice que, y nada puede alcanzar. O sea que el hombre se va a esforzar, y no va a alcanzar lo que realmente quiso hacer. He aprendido de algunos siervos del Señor, he aprendido de algunos hombres de Dios que se han esforzado tanto, en tanto como en la iglesia, como también en el mundo, han querido tener mucho y al final no tenemos nada. Lo único que nos queda es seguir creyendo en el Señor, porque el mundo va y viene. Número uno, dice aquí, mi hermano, que dice que están en nuestros miembros. Número uno, vemos el primer enemigo del cristiano es la carne. Esa carne que desea el mundo, esa carne que desea el pecado, esa carne que se deleita en las cosas mundanas y en los deseos y en las pasiones de los hombres. Eso es la carne. Lo que está en nosotros, hermano,
como dice el apóstol San Pablo en el capítulo 6 y en el capítulo 7 de Romanos, nos habla que ese pecado, esa carne está ahí deseando lo malo, deseando el mundo, hermano. Nos deleitamos con el pecado en la carne. Número uno, hermano, vemos, hermano, que hay un enemigo. Mira, número dos, en el versículo 4 dice: oh almas adúlteras, ¿no sabéis que la amistad del mundo es enemistad contra Dios? Cualquiera pues que quiera ser amigo del mundo se constituye enemigo de Dios. Es por eso que están estos estudios, estas predicaciones, estas palabras que salen de la Biblia, para que el hombre no tropiece, para que el hombre crezca, abunde en la gracia, para que el hombre sea bendecido, hermano, para que el hombre reciba la palabra. Y dice aquí el segundo enemigo del cristiano que vemos aquí en este capítulo 4, que es el mundo. El primer enemigo que vemos, hermano, ahí está, es la carne. El segundo enemigo que vemos aquí, mi hermano, es el mundo. Bendito es el nombre de Jesucristo. Él es digno de la gloria. Y vamos rápidamente a ver cuál es el tercer enemigo del cristiano. Dice así, mi hermano, ahí en el versículo 6: pero él da mayor gracia. Por esto dice Dios: resiste a los soberbios y da gracia a los humildes. Someteos pues a Dios, resistid al diablo y huirá de vosotros. Vemos el tercer enemigo del cristiano, y el tercer enemigo es el diablo. Mire, hermano, una de las cosas que sucede en este tiempo es que ignoramos quién es realmente el que está haciendo la lucha en nuestras vidas. ¿Quién es el que realmente está impidiendo para que tú seas bendecido? Ignoramos, hermano, la escritura al saber quién es el que se opone para que tú recibas una bendición de parte de Dios. Y no estoy hablando de algo material, no estoy hablando de algo que puedes recibir, del trabajo, del dinero, de las cosas. No. Estamos hablando de parte de Dios. Quiere decir que estas tres cosas se van a oponer para que tú crezcas, para que tú avances, para que tú des un fruto para Dios y seas feliz, estés contento, dichoso, como dice el capítulo 5 de Mateo, bienaventurado. Estas tres cosas que vemos aquí, mi hermano, en la escritura, son cosas que nos van a impedir ver al Señor. Nos van a estorbar recibir bendiciones que vienen de parte de Dios. Ya hemos leído que la primera parte de Santiago 4 nos dice que hay un enemigo que se opone, y es la guerra. Hay una guerra, hermano. ¿Y cuál es esa guerra? Están en nuestros miembros. Peleamos con la esposa, peleamos con el hijo, peleamos con el vecino, peleamos con el hermano en Cristo, nos disgustamos, murmuramos. ¿Por qué? Lo que vemos aquí, un fruto muy poderoso que no debe de estar, que derriba muchas bendiciones, que derriba muchas, que cierra muchas puertas, es el orgullo. Lo primero que vemos aquí, un fruto terrible de la carne manifestado hoy en día, es el orgullo. Por el orgullo mucha gente no va a pedir perdón. Por el orgullo mucha gente pierde muchos trabajos. Por el orgullo no pueden perdonar a su esposa o a su esposo en alguna falta que hayan tenido. Por el orgullo, hermano, nos retiramos de la iglesia. Por el orgullo no recibimos el consejo de parte de Dios que usa el pastor, al hermano o a la hermana. Es un fruto terrible.

terrible. Preferimos estar peleando, preferimos estar murmurando, preferimos así estar, hermano, porque eso nos va a impedir, hermano. La carne nos va a impedir recibir una bendición de parte de Dios. Si supiéramos el don de Dios, si supiéramos el regalo de nuestro Dios, si supiéramos que el don de Dios, hermano, es la vida eterna, si supiéramos que el don de Dios está, mi hermano, allí. ¿Dónde está el don de Dios? En el perdón. Cristo nos ha perdonado. Y si Cristo nos ha perdonado, también tenemos que dar el perdón. Por eso el apóstol Santiago, hermano, dice, hermano, aquí, alabado sea el Señor, que hay guerras en esta tierra. Hay guerras en esta tierra por causa de nuestros miembros. ¿Qué miembros? ¿Qué está hablando? De nuestro cuerpo, hermano, nuestros ojos, nuestra boca, nuestras manos, principalmente el orgullo. Número uno, vemos la carne. Gloria al Señor Jesucristo. Y quiero ver, hermano, a través de la escritura, vamos a buscar un versículo que nos está hablando de algo muy serio, algo que debemos de meditar en esto. Vamos a ver qué le dice hermano, el apóstol San Pablo, alabado sea Cristo, a Timoteo. Me gustaría saberlo. Vamos a ver qué le dice. Bendito es nuestro Dios, digno de la gloria y de la alabanza. Alabado. Dice Primera de Timoteo, capítulo 4, versículo 16. Mira lo que el apóstol San Pablo le está aconsejando a Timoteo. Y lo que le dice es esto, dice, ten cuidado de ti mismo y de la doctrina. Dice, persiste en ello, pues haciendo esto te salvarás a ti mismo y a los que te oyeren. Vamos a ver la forma positiva. La forma positiva es que debemos de cuidarnos. Cuidar lo que hablamos, lo que decimos, cómo actuamos, qué hacemos con el prójimo. Debemos de cuidar qué es lo que estamos predicando también, qué testimonio estamos dando. Pero el lado negativo, al cuidarse de ti mismo, está hablando, hermano, que no debemos de fiarnos en nosotros mismos, que debemos de confiar más bien en el Señor antes que en nosotros mismos. Debemos de cuidarnos a nosotros mismos. Bendito sea el Señor. Entonces también vemos en 2 de Timoteo capítulo 2 versículo 13, dice así: si fuéramos infieles, Él permanece fiel, Él no puede negarse a sí mismo. Mira nada más, está hablando del Señor Jesús. Entonces quiere decir que nosotros sí tenemos margen de error, pero nuestro Dios no falla. Alabado sea el Señor. Entonces nos habla la palabra del Señor que la carne, hermano, está el mal en nosotros. También lo vamos a ver esto rápidamente. Bendito sea el Señor Jesucristo. Lo voy a buscar en mi Biblia. Gloria a Dios, aleluya. Dice en el capítulo 7 del libro de Romanos, dice en el versículo 18: y yo sé que en mí, esto es, en mi carne, no mora el bien, porque el querer el bien está en mí, pero no el hacerlo. Ya el apóstol San Pablo nos está revelando algo que tú y yo debemos de conocer. Mira lo que dice aquí, que en él, en su carne, no en su espíritu, no en su alma, en su carne mora el mal. Lo que Santiago está diciendo aquí en el capítulo 4 es que nosotros, es por nuestra carne que hay tantos pleitos, por no someternos a la voluntad de Dios. Aleluya. Entonces, dice la palabra de Dios que el segundo enemigo, hermano, es el mundo. ¿Qué es el mundo?

0: Antiguo Testamento, el mundo, hermano, es considerado el cosmos. Dice que él, muchas veces repite la Biblia, que él es el Dios del cielo y de la tierra, y de todos los que en él habitan, que él creó los cielos, la tierra y todo lo que habita en la tierra. Eso era considerado mundo en el Antiguo Testamento. En el Nuevo Testamento, hermano, ya encontramos la palabra mundo, bendito sea el nombre de Cristo Jesús, y lo vamos a ver aquí en la Escritura. Gloria a Jesús de Nazaret. Y mira lo que vemos en la Escritura. La palabra que aparece en la Escritura ya aparece del griego, que significa cosmos. ¿Qué significa el cosmos? Es todo lo que ha sido creado, o todo lo que es el mundo. Pero mira, aquí se vamos a ver que algo se añade o se revela, porque el mundo ha existido de que Dios lo creó. Los cielos, la tierra ha existido de que Dios lo creó. Pero quiero decir que Dios revela algo que tal vez en el Antiguo Testamento no había sido revelado hasta que Cristo vino. Alabado sea el nombre de Jesucristo. Bendito es el nombre del Señor. Dice el libro de los Hechos, capítulo 17, versículo 24. El Dios que hizo el mundo, que en el griego significa cosmos, y todas las cosas que en él hay, siendo Señor del cielo y de la tierra. Gloria a Jesús de Nazaret. Y voy a leer también, hermano, ejemplo de lo que dice la Biblia en Juan 3:16, como muchos lo conocemos. Y dice así: porque de tal manera amó Dios al mundo, que también es traducido como cosmos. Y ahí está hablando, hermano, ya de personas. O sea, está hablando que en el mundo hay todo lo creado, las aves, todo lo que, las bestias del campo, los animales del mar, todo lo que Dios creó, hermano, está ahí en el cosmos. Pero ya también nos habla en Juan 3:16, ya nos habla de personas. Porque está hablando, hermano, que Dios creó de tal manera, Dios amó el mundo para que todo quien en él cree no se pierda, mas tenga vida eterna. Está hablando ya de gente, de personas. Entonces significa que en el mundo que Dios creó también habitan personas. Gloria a Jesús de Nazaret. ¿Quién es el que vive? Cristo. Y mira lo que dice aquí en el ejemplo también en Primera de Juan 2:15. Dice: no améis al mundo, que también significa cosmos, ni las cosas que están en el mundo. Aquí ya el Señor está revelando algo que en el Antiguo Testamento, hermano, pues tal vez no hablaba claramente, pero hoy nos habla algo claro, algo que podemos entender. Y está hablando del materialismo, está hablando de lo que está creado en esta tierra por el hombre, o lo que el hombre ha hecho en cierta manera, o lo que el hombre dice que tiene valor. Gloria a Jesús de Nazaret. Entonces, ya lo que leímos en Santiago 4:4 nos habla, dice: no sabéis que la amistad del mundo, que también traducido es cosmos, es un espacio, es un lugar de animales, donde vemos el planeta completo hecho, pero también vemos un espacio donde vive el hombre, pero también vemos un espacio donde está lo moral, lo intelectual, las tradiciones, la cultura, todo lo que el mundo está a su alrededor. Eso significa el cosmos. Es como una dimensión donde el hombre vive. Es un lugar donde el hombre está rodeado. Eso es el mundo. Primero vemos el primer enemigo, que es la carne, nosotros. Dice la Biblia que este cuerpo volverá a la tierra. Este cuerpo no fue redimido, este cuerpo no fue cambiado. Aunque le sirvamos al Señor con este cuerpo sometido por el Espíritu Santo, pero este cuerpo, si no se se sujeta con el Espíritu, sino hace la voluntad del Espíritu, este cuerpo seguirá siendo la voluntad de la carne, del pecado, de la maldad. Pero vemos también el mundo, que es un enemigo, que está en contra de la voluntad de Dios. Y seguimos todavía. Bendito es el nombre del Señor. Poderoso es nuestro Dios. Gloria al Señor Jesucristo. Y voy a leer, hermano, alabado sea el Señor, algo que mismo Cristo lo dice. Dice en capítulo 15 del Evangelio según San Juan, versículo 18. Dice así: si el mundo os aborrece, sabed que a mí me ha aborrecido antes que a vosotros. Entonces vemos aquí, mi hermano, que ya el Señor está diciendo que el mundo iba a aborrecer a Cristo. ¿Qué es el mundo? Ahora ya vemos que son personas, vemos que son animales, vemos que son, es moral, es intelectual, religioso, cultural, es, son las leyes terrenales, es todo lo que está en el ámbito que rodea el hombre. Están los bienes materiales, las casas, los carros, el dinero, el oro, la plata, los placeres, el vino, el alcohol, la droga, todo lo que está en el, todo lo que está en este mundo. Dios le bendiga, pastor.
1: Amén, Padre Cristo.
0: Qué bendición. Ya hemos comenzado el tema, pero es una gran bendición tenerlo aquí, pastor. Amén, amén. Y damos la bienvenida a nuestro hermano pastor que ya está aquí. Pastor, nos quedamos la semana pasada en algo que nos hacía falta tocar o íbamos a tocar.
2: Sí.
0: Y era la... ¿Ahí se puede? ¿Qué? ¿Puede, sí, puede checarlo ahí si se escucha?
2: Sí, sí, amén.
0: Ahí está.
2: Amén.
0: Okay. Ahí está. Estaba leyendo, pastor, bueno, que se me puso en mi corazón este tema, ya desde hace unos días. Ya anteriormente lo había estudiado, tal vez lo había predicado, o algunos textos bíblicos que había compartido. Me han preguntado a veces, ¿por qué el cristiano no puede avanzar? ¿Por qué el cristiano no tiene esa madurez espiritual? Hay muchos temas, ¿no? Pero cuando agarramos la Biblia, vemos el texto y el contexto de lo que está hablando en un tema, para no salirnos del tema, ¿no? Siempre es un principio de la hermenéutica, ¿no? Pero no solamente eso, sino que eso es lo que está escrito. Y no podemos salirnos de lo que Cristo o de lo que el apóstol San Pablo ha sido inspirado por el Espíritu Santo, en este caso Santiago capítulo 4.
2: Sí.
0: El tema de esta tarde, pues realmente no es la amistad con el mundo, sino más que nada los enemigos del cristiano.
2: Así es.
0: Entonces ya anteriormente tal vez usted ha tocado el tema de cuáles son los enemigos o qué es lo que el... Déjame ver si salgo de aquí, pastor. Voy a ponerme acá.
2: Ya, ya.
0: Ahí está.
2: Andy, ya estamos ahí.
0: Ok. Vemos que Santiago empieza hablando y dice que de dónde vienen las guerras, ¿no? Es un tema de muy profundo.
2: Así es.
0: Y yo creo que por fe y por la palabra sabemos que la culpa es del hombre, definitivamente. No es de cierto grupo de personas. Es el hombre. Es el hombre. Hace unos días, pastor, por ejemplo, decía un hermano, y con respeto no voy a decir el nombre ni voy a tocar ese tema.
2: No se puede.
0: Me decía: hermano, mi hijo está trabajando con personas delincuentes. Hemos orado, hemos pedido por él. Dios tal vez tiene un plan con él, pero confiamos que Dios tiene un plan porque él está creyendo en Dios. Y Dios toma en cuenta la oración y toma en cuenta lo que su siervo está pidiendo. Yo lo creo, porque Dios escucha, pastor.
2: Amén.
0: Que Dios no esté obrando o que está haciendo algo hoy no significa que Dios no está tomando en cuenta. Pero hace unos días sufrió un accidente el muchacho, dentro también de todo ese movimiento de delincuencia. Y ya, salió del hospital y se fue otra vez a trabajar.
2: Al mismo
0: lugar, ¿no? Pero me sorprende esto, pastor. Él decía: no voy a juzgar a nadie, tampoco voy a decir que tiene la culpa, pero vemos esto. Decía: pero me di cuenta, dice, que su mamá cobraba el dinero de mi hijo, de lo que se está ganando. Entonces la pregunta es, ¿dónde viene la guerra? ¿De dónde viene la delincuencia? ¿De dónde viene lo que el hombre hace? No, no es la culpa de una sola mujer o un solo hombre. Aquí dice que es de las pasiones y los deseos. La pasión del deseo de tener dinero. La pasión del deseo de tal vez sacrificar algo, de no ser una familia, como en este caso un hijo, ¿no? Para tener tu deleite. Y eso es un enemigo. Eso está hablando de una persona que no conoce a Cristo. Pero dice cristianos de esa manera, que prefieren poner sus deseos carnales, sus deseos pecaminosos que sienten, antes que obedecer a Dios. Y ahí vienen los pleitos. El apóstol San Santiago, él dice que más que nada habla del orgullo en este pasaje. Hay varios frutos de la carne, pero uno de los que vemos aquí es el orgullo, el no saber perdonar, el no saber tolerar, el no ver. Por eso vienen los pleitos, ¿no? Pues el orgullo. Porque hay una división en la casa, porque la esposa o el esposo no sabemos dialogar, no sabemos hablar, pedir perdón, disculpas o reconocer nuestros errores, ¿no? Y el orgullo es uno del fruto, pero de la carne. Y está arraigado en el cristiano. Decía un hermano predicador que se llama Charles Spurgeon, que hoy es considerado uno de los mejores predicadores del siglo, creo, 14, por allá, siglo 10, no me acuerdo. Él decía que la soberbia, el orgullo, es como una enredadera que crece por la mañana y que de lunes a viernes, hablando de 7 días, se va enredando alrededor de un árbol, y en 8 días ya tiene enredado. Él decía, hay que apodarlo, hay que cortarla siempre, porque el hombre en su carne tiene orgullo. Y el apóstol San Pablo nos enseña que él peleaba con el orgullo, pero el Señor había mandado un espíritu maligno para que le un aguijón, ¿no?
2: Hablo.
0: Para que no se enorgulleciera. Entonces, vemos que parte del orgullo es de la carne. Entonces, uno del enemigo más grande del cristiano es la carne. El segundo, se lo voy a hablar así abiertamente para poder empezar el tema. El segundo que Santiago nos dice, que es el mundo. Que el mundo es enemigo de Dios. Que el mundo no ama al Señor y jamás será amigo. Por eso dice que si algún cristiano, le hablando a la iglesia, es amigo del mundo, se constituye enemigo de Dios. O sea que el mundo es nuestro enemigo. Así lo dice la escritura. Y mismo Santiago, un poquito más adelante, en el versículo 7, nos dice que someteos pues a Dios y el diablo va a huir de vosotros. Vemos al tercer enemigo que tiene el cristiano, y es el diablo. Entonces, ya tomando los tres puntos que Santiago nos quiere enseñar, nos quiere mostrar, vemos que estas tres cosas son las cosas con las que el hombre de Cristo, ¿no?, la mujer de Dios, batalla más. Pero muchas personas, pastor, o muchos hermanos más que nada, han quitado los dos primeros. De verdad, porque es más fácil echar la culpa al diablo, ¿verdad?, que echar la culpa a la carne, porque la carne tiene que ver con el orgullo y el yo de la persona y el mundo. Y ahorita me quedé hablando de que se llegaba, ya hablé de la carne, de cómo Pablo en el capítulo 7 de Romanos nos habla que, pues, el pecado que mora en mí, esto es en mi carne, decía, ¿no?, en mi carne. Así que yo quiero servir a Dios, pero no puedo, la carne me impide. Pero aún así el Señor dice, él mismo dice, ¿quién me puede librar este cuerpo de muerte? Pues Jesucristo, ese que nos puede librar de la...
2: Amén, amén, amén.
0: Y ya tú estabas, yo conmigo, usted está hablando del cosmos, de lo que es el mundo, que es el cosmos. Del Antiguo Testamento, cada vez que nos habla del mundo, nos habla de las cosas creadas, de lo que Dios hizo. En el principio Dios creó los cielos y la tierra. Vemos la palabra, no cosmos, pero la palabra mundo. Lo que Dios creó, las aves de los cielos, las aguas, los animales terrestres, incluyendo el hombre. Pero como ha pasado el tiempo, hasta el día de hoy, el Antiguo Testamento no nos habla tan claro, hasta la revelación de Cristo, hasta la revelación del Señor, que nos dice que el mundo, que por él vino a morir. Jesús dijo, vino a morir por el mundo, ¿verdad? En Juan 3:16 dice que por todos los que creen en él serán salvos por él. Entonces ya vemos que ya el mundo no se trata de cosas creadas solamente, sino se trata de algo moral, algo espiritual, algo que no lo revelaban tan abiertamente en el Antiguo Testamento. Pero Cristo ya habla que es el cosmos, es un lugar donde habitan, no solamente personas, porque ahí lo habla de personas, ¿no? Sino algo que no vemos, pero que invade y que echa a perder la vida del hombre.

0: Amén, amén.
1: Venimos a que Dios use nuestras vidas para
2: gloria a Dios,
1: salvación y edificación de todos los que escuchan. En el taxi, en la pecera, en el día, decía usted, ¿verdad? Dije, esto es algo muy hermoso, pastor. Le voy a decir por qué es hermoso. Porque el amor de Dios se refleja en su palabra.
0: Aleluya, amén, amén.
1: El amor al decir que estos son enemigos visibles, pero que se ocultan o se camuflajean.
0: Amén.
1: En algunas áreas de nuestras vidas. Por ejemplo, muchos hemos escuchado muchas veces decir que el que es toma dice, no, a mí el alcohol no me controla. Y sí me tomo unas, pero no, yo lo controlo. No, el pecado no se controla.
0: Aleluya.
1: El pecado no se domina. Dice el Señor, huid de él. Porque si le coqueteamos, nos destruye.
0: Amén.
1: Nos destruye, y el enemigo es tan sutil en esas áreas, porque dice que vino a matar, a hurtar y a destruir.
0: Así es.
1: Entonces, el plan del enemigo es destruirte, pero el plan de Dios es salvarnos. Y la salvación, esto es lo maravilloso que habla Santiago. Dice, las pasiones y los pleitos, ¿de dónde vienen? De todo esto. Hace poco hablaba de eso, ¿verdad? Y le quiero compartir Gálatas 5:16.
0: Amén.
1: Dice, digo pues, andad por el Espíritu y no no cumpliréis el deseo de la carne. Esta es la Biblia de las Américas. Dice, porque el deseo de la carne es contra el Espíritu y el Espíritu contra la carne, pues estos se oponen el uno al otro, de manera que no podáis hacer lo que deseáis. La carne. El deseo, las pasiones. Todo eso, ¿quién nos lo ofrece? El mundo.
0: Amén.
1: Y un mundo no gobernado por Dios, porque si este mundo fuera gobernado por Dios, realmente el pueblo creyera a Dios.
0: Amén.
1: Amara a Dios, no le diera la espalda a Dios. Usted entraba con la introducción de por qué mueren muchos, por qué tanto enfermo, por qué violaciones, secuestros, enemistades, como el testimonio del joven, ¿verdad? De que la carne quiere, ¿sí? La carne desea. A nadie le gusta batallar, pastor. A nadie le gusta batallar, a nadie le gusta deber, a nadie le gusta que no haya nada en el refri, que nuestros hijos sufran, que no carezcan de un calzado o de algo material. Por ejemplo, ahorita que está la moda del teléfono, ¿verdad? Eso nos lo ofrece el mundo.
0: Aleluya.
1: El mundo. Pero detrás de toda esta estructura, hay algo satánico, hay algo oscuro que el Señor siempre nos revela, como nos lo dice Santiago, resístelo, resiste la prueba, resiste la tentación, resiste a todo esto, porque cuando lo resistamos, Él se va a ir, pastor. Y fíjese lo que dice aquí, dice, ahora bien, ¿cuáles son las obras de la carne? En el versículo 19 de Gálatas 5 dice, ahora bien, las obras de la carne son evidentes, las cuales son inmoralidad, impureza, sensualidad, idolatría, hechicería, enemistades, pleitos, celos, enojos, rivalidades, disensiones, sectarismos, envidias, borracheras, orgías, cosas semejantes, contra las cuales os advierto que ya os he dicho antes que los que practican tales cosas, dice, no heredarán el reino de los cielos, el reino de Dios. Entonces, como un cincelazo a todo esto, pastor, fíjese que yo veía, antes de venir para acá, me cayó un mensaje de, ya ve que aquí en la ciudad hay grupos por colonia, por fraccionamientos, y decía una joven, dice, ofrezco mis servicios, y lo pone en un grupo público donde hay jóvenes, niños, donde cualquiera tiene acceso. Y los servicios que ofrecía, pues no eran servicios de algún trabajo, sino de algo sexual, de algo inmoral, como dice, ¿verdad? La falta de principios, de valores. Entonces, dice, y tengo los videos en los primeros mensajes. ¿Cuántas personas lo habrán visto? ¿Cuántas personas habrán caído en esa tentación? Los que venimos del mundo sabemos que no lo podemos abrir, porque ya sabemos lo que contiene. Por eso dice que el Señor dice, estaban en el mundo, pero no son del mundo. Estábamos en el mundo y ahora estamos en el reino de los cielos. Todas las personas que están escuchando deben de saber que cuando ya entramos a cuando ya

0: entramos en la dimensión del Espíritu, cuando ya venimos a los pies de Cristo,
1: aleluya,
0: ¿sí? Ya no estamos en este mundo, entramos en otra dimensión, sí, donde empezamos ya no a coquetear con el pecado, ya no a darle vuelo a la hilacha, decían mucho, ¿verdad? Pero a la carne, ya no lo tomamos así como que tan a la ligera como antes, pues no pasa nada. Lo bailado, ¿quién me lo quita? Decía.
1: Así piensa el mundo.
0: Sí, y luego dicen, más vale pedir perdón que pedir permiso. ¿Por qué? Porque menosprecian la gracia, menosprecian la misericordia. No tienen el alcance de entendimiento que Dios nos ha revelado a través de la cruz de Cristo. ¿Sí? Que es su gracia. Nosotros ya no tenemos que ir a sacrificarnos, a crucificarnos juntamente. Literal en una cruz. Dice que ahora crucificamos la carne.
1: Así es, aleluya.
0: La carne, ¿cómo? Ya no tienes que subir a la cruz, ahora solamente tienes que decirle al pecado no. Y cuando dice que los tales personas ya no heredarán el reino de los cielos, entonces, pastor, esto se vuelve algo difícil, porque Santiago no le está hablando a los gentiles, le está hablando a la iglesia.
1: A la iglesia, así es.
0: Le está hablando a la iglesia. Está pesando el Señor a la iglesia. Le está diciendo que estamos faltos delante de Él. Y lamentablemente, yo lo digo, siempre lo voy a decir, cuando yo escuchaba a muchos que decían, haz la oración de Jabes, allá en Crónicas 4, dice, haz la oración de Jabes. ¿Y cuál es la oración de Jabes? Pues dile que te bendiga y que te dé las fuentes de arriba y las fuentes de abajo, como Jeté, sí, y yo arrebato. Pero cuando leí y escudriñé ese texto, pastor, de Primera de Crónicas 4:10, dice, pero quita ese mal de mí. Quiero que me bendigas, pero quita el mal que no me va a dejar disfrutar el bien tuyo. Que quiero algún milagro, pero no lo voy a poder disfrutar si sigo arrogante.
1: Así es.
0: Si hay un ego conmigo. Amén. Si hay una codicia, decía usted, el orgullo. El orgullo nos lleva a fracasar en todo. Yo fracasé muchas veces. Y como cristiano, te lo voy a decir, también fui orgulloso. Pero creo que el testimonio hace ver más reciente es cuando fuimos a Acuña y platicaba yo con aquel varón que ella le decía, yo iba en mi postura. El pastor Rivas, sí, iba en su postura. Pero cuando el Espíritu Santo me convence de pecado, como usted introducía.
1: Convence.
0: Dice, nos convence del pecado. O sea, el Señor nos lleva humillados, pero nos saca exaltados. Pastor, esto es con respecto a la carne y el mundo, ¿verdad? Dicen allá en Honduras, del chanclas ahorita hablamos. Pero del diablo ahorita hablamos. Pero que el Señor lo reprenda desde ya. Que nosotros no venimos a pelear con él. Dice, resistidlo. No contiendas con él porque vas a perder. No, dice que en los posteriores tiempos, por causa de los escogidos, los tiempos se acortaron, sino también se fueran engañados. Entonces, en él no podemos, con él no podemos ni siquiera interactuar ni voltear a verlo. Es simplemente que me diga, que me critique, que me juzgue, me señale, que me provoque, pero no lo voy a voltear a ver, porque si lo volteo a ver, voy a caer. Mejor cuando termine, ya terminó, okay, que el Señor te reprenda. Y él se va.
1: Creo que una de las cosas que nuestro Señor, nuestro amado Cristo, nos ha enseñado, pastor, y yo creo que es una de las lecciones que lo repite una y otra vez la Escritura. No sé si repite como 3-4 veces. Y yo creo, pastor, que eso es una de las cosas más batallosas del cristiano: el quedarse callado.
0: Oh.
1: El quedarse callado. O sea, como que el alma tal vez quiere gritar, desquitarse, quiere decir verdades como mucha gente no, pero fíjese que Cristo dice que él enmudeció, pastor, porque podía. Por ahí le dijo la vez que fueron a Samaria, cuando todavía estaban sus discípulos, Señor, ¿qué quiere que oremos para que
0: Para que caiga.
1: También Pedro dijo, sacó la espada, y Jesús le dijo, ¿acaso no puedo orar a mi Padre? O sea, hablando de que él se quedó callado, pudiendo hacer algo y no lo hizo, pastor. Y nosotros, no pudimos hacer nada, nos quedamos callados.
0: Nos cuesta.
1: O sea que...
0: De mí no va a estar hablando. Que,
1: exactamente. Yo creo que una de las cosas es el orgullo, pastor.
0: Sí, el orgullo, pastor. El orgullo puede provocar que nuestras oraciones no sean escuchadas, pastor.
1: Sí, sí, sí es.
0: Que nuestros ayunos fracasen.
1: Y es la carnota.
0: Yo creo que siempre lo testifico.
1: El dominicano dice que es la chuleta, no sé qué
0: es. Ay, ya me dio hambre. Pero fíjese, pastor, que el orgullo puede hacer que nuestras oraciones no crucen ni el último cabello de nuestra boca.
1: Sí, que resiste a los soberbios. ¿Sí?
0: Entonces, eso es algo que yo creo que la iglesia está perdiendo muchas batallas en eso. Porque si un hermano nos ofende, yo veo que se cambia de lugar.
1: No, me prefiero irse de iglesia.
0: O se va de la iglesia, sí.
1: Mire, usted puede mandar a un hermano a que barra, que trapee, a que diezme, a que ofrende. Usted puede mandar a un hermano que vaya y reparta folletos. Pero diga a un hermano que vaya y hable con su hermano. Dígale, ponga tan cuentas con el hermano. No, a lo mejor prefiero irse de la iglesia. Puede hacer todo lo que uno tal vez le pueda decir. Haz esto, hermano, haz el otro. Barre, trapee, tete el machete, tete el asadón, vamos a limpiar, vamos a batir mezcla. El hermano ahí está. Está el hermano y que Dios bendiga a sus hermanos. Pero cuando dice hermano, vaya a ponerse a cuenta con la hermana, con el hermano.
0: Y tome Santa Cena.
1: Prefieren no ir a la iglesia. Ya poco a poco se van enfriando. ¿Por qué? Porque la carne, el orgullo, es algo que está arraigado. Es un enemigo. Nuestra carne, nuestro propio yo. No sé si hemos visto esto, pastor. Somos enemigos de nosotros mismos.
0: Somos nosotros mismos.
1: O sea, vemos que el enemigo está afuera, no, está aquí. Nuestra carne es uno de los primeros enemigos que debemos de combatir. El apóstol Pablo dice un capítulo completo para hablar de esto, pastor. De la carne, de cómo Pablo peleaba con la carne, consigo mismo peleaba. Y él no andaba en el mundo. Él estaba en Cristo. El orgullo es enaltecerse, es fama, es que nadie te diga nada, que tú sabes hacer las cosas, nadie te dice cómo hacerlas. No escuchamos a los demás, el orgullo es, te cierra, no puedes escuchar a los demás. O sea, aunque no bebas, no te drogues, no andes por allá adúltero, fornicario, ni robando, ni haciendo cosas, pero no puedes escuchar a la hermanita que te está diciendo, hermano, tengo un problema. Y tú ya, o yo con el orgullo, no, ¿sabes qué? Es tu culpa, hermana, por andar así. O sea, no, ¿por qué? Porque creemos que hacemos más que otros.
0: Fíjese, pastor, esto es que este tema es bien, bien tremendo, porque...
1: Ese es
0: el enemigo dentro de las iglesias.
1: Y no tiene nada que ver con el diablo, pastor, ni con el mundo.
0: No, es uno mismo. Fíjese, pastor, eso que le digo, y yo sé que esto va a impactar a... Seas pastor, apóstol, profeta, maestro, evangelista. Aquí va a impactar a todos, porque a mí me impactó el día que yo lo recibí. ¿Sí? Nosotros como pastores tenemos que tener esa tolerancia y esa paciencia de que si alguien se va hablando de ti, cuando regrese te salude, tienes que recibirlo con amor. Pero usted hágale algo, o nosotros le hacemos algo a un hermano por equivocación, por deliberadamente, así, porque realmente lo sentimos, y vaya a pedir perdón, no, pero ya te puede quemar con medio mundo. Sí. Ya te puede decir, esa iglesia es del no sé qué, y eso es parte de nuestro orgullo, y no lo reconocemos. Una persona no cae cuando sucede el problema, sino desde que lo piensa en el corazón.
1: Así es.
0: La persona que empieza a hacer un mal no cae cuando comete el acto, sino desde que lo maquina en su corazón. Desde ahí esa persona ya cayó. ¿Sí? Y es algo muy...
1: Todo comienza
0: con los pensamientos del corazón, pastor, porque desde ahí se maquina.
1: Pues que sí, que la carne afecta en realidad nuestro espíritu.
0: Claro.
1: Nuestra alma. O sea, aunque somos un ser tripartito, todo lo que hagamos en la carne va a afectar el alma y también el espíritu. O sea, debe de haber una separación entre nosotros.
0: Totalmente. El Señor nos dice que Él tiene una enemistad con el mundo.
1: Amén.
0: Él tiene una enemistad con el mundo. Y nosotros como ministros debemos de enseñarle a la iglesia siempre lo que es santidad. Y para poder enseñarlos, ellos tienen que ver en nosotros eso. Ellos tienen que ver en nosotros eso. y que cuando nosotros tengamos un error, inmediatamente confesarlo, porque así la iglesia está percibida, que vayamos, pero que ya fuimos a los pies de Cristo a reconciliarnos.
1: Aleluya.
0: Que no nos quedamos a darle lugar, que no nos quedamos a alimentar el pecado, a alimentar la caída, el tropiezo, el resbalón, no sé cómo le quieran llamar. Porque muchas de las veces pensamos que el pastor no cae. No, el pastor también cae. El pastor también tropieza.
1: Claro.
0: Pablo lo dijo. Pablo, el apóstol Pablo, perito y arquitecto de las iglesias, pastor. El Señor le dio los planos, el diseño de las iglesias. Él dijo, hey, las iglesias tienen que ser así. Dice, la mujer sujétese al marido y todos, aleluya. Pero también dice el apóstol Pablo, pero honra a tu mujer para que tus oraciones no encuentren estorbo. Entonces dice, honrala, ámala, cuídala, protégela, no la molestes. Y, no, sí queremos que se sujete, pero no queremos honrarla. Entonces queremos orar así, derramarnos en el altar y allá con las cosas, sí, con el pecado peleado. Encima. Entonces eso se llama orgullo, se llama ego, pero también es concupiscencia de carne. Y eso contamina nuestro espíritu.
1: Así es.
0: Nos contamina nuestro espíritu. Cuando nosotros no confesamos un pecado, se convierte en maldad.
1: Sí,
0: y después de la maldad, ahí se contamina el espíritu, se convierte en iniquidad.
1: Así es.
0: Esto es algo muy profundo, pastor, porque me encanta ese tema que está tocando, ¿verdad? Como lo que decía, los pensamientos del corazón. ¿Sí? No entra, no, el pecado no entra por la boca, sale del corazón.
1: Así es porque está en nosotros. Lo que le dijo a los fariseos es que el pecado no está afuera, no lo puedes meter, sale desde adentro. O sea, entonces cuando Dios empieza a limpiarnos desde adentro, incluyendo todas esas cosas que no vemos. Y fíjese, pastor, que hablando del tema de lo que es la carne y contaminando lo que es el alma y el espíritu, hay algo que nosotros como cristianos, pues tal vez no hemos entendido, pastor. Tal vez no hemos captado o escuchado de parte de Dios que nuestra carne va a terminar en la tierra. Hemos captado el mensaje de parte de Dios que nuestro cuerpo terminará muerto. O sea, los deleites de la carne. Que yo por eso cuando yo hablo de este tema, yo digo, cuando el hombre de Dios o yo me deleito en algo que a mí me gusta, hablando en la carne, pastor, hay que meditarlo, porque puede ser pecado, pues algo que no esté bien, pastor, algo que esté interrumpiendo mi labor como cristiano, y mi espíritu se ha contaminado por causa de lo que yo me deleito. Porque la palabra que usa la palabra que usa el apóstol o el discípulo de Dios es deleitarse, ¿verdad? También dice en Gálatas, dice que no satisface.
0: En el hebreo es Edén.
1: Satisfacer. Quiere decir que la carne tiene apetito. Tiene un apetito, me digo, ¿no?
0: O sea, es una jambada.
1: Sí, tiene apetito.
0: Sí.
1: Por eso dice la palabra, también por ahí dice el apóstol San Pablo, que hay hombres de Dios, que se dicen ser hombres de Dios, perdón, que su Dios es su vientre. Es ahí donde viene el deleito. El deleitarse con lo que tú estás sacando de la iglesia. Que te aplaudan, que te reciban como guardaespaldas y te den un carro, un yate,
0: como
1: un avión,
0: una
1: casa. Que estés contando los billetes en tu casa por causa de la campaña o por causa de los discos que has vendido, hermano, si te estás deleitando con eso es la carne.
0: Pastor, yo acabo de escuchar un testimonio ayer que decía una sierva del Señor, decía, no, pues yo me congregaba allá por Júpiter, allá por entre Marte y Saturno, dice allá me congregaba, dice, pero el siervo decía, si a mí me invitan a la campaña, tiene que haber más de 100 personas porque soy profeta.
1: Fíjese que yo nunca me, ya no me encontraron. No sé.
0: Ya me lo encontré ya, pastor. Cristo vive. A su nombre.
1: Gloria. No, hermano, yo sí le diría su verdad en Cristo. Hermano, está mal, hermanito. Y me voy.
0: Pues es que, fíjese, pastor, que.
1: Es complicado, hermano.
0: Fíjense que esos son los deleites de la carne. Cuando queremos sublevarnos contra nuestra autoridad, que es Cristo. Cuando creemos, o sea, el Señor le predicaba 5,000 y les daba de comer. Dije, si este es así, que me profetice y que me dé de comer. Cristo vive. Pero no. ni así va a poder saciarme el hambre que yo tengo de Dios. Nosotros cuando nosotros siervos del Señor, si vamos a predicar, no vamos viendo a la multitud, vamos viendo el alimento que vamos a compartir.
1: Con un alma.
0: Un alma,
1: mire, pastor. Cristo le predicaba a miles y le predicaba a uno o a una. Y a veces usa la palabra, usa Dios ciertas palabras para que entendamos. Va a ser muy cabezones. Por ejemplo, cuando fue a Samaria, él dijo al Señor, mira, necesario.
0: Señor, aleluya.
1: O sea, el apóstol San Juan se lució para que la iglesia entienda que Cristo iba porque era necesario. Hoy en día no es así, hermano.
0: Pastor,
1: en serio, pero para él, para no, que yo vaya, pero porque yo quiero algo, quiero. Y siempre está relacionado con esto, con lo que yo quiero, con lo que yo deseo. Y dejamos a un lado al Señor con lo que Él quiere. ¿Qué es lo que quiere Dios?
0: Es una muy buena pregunta.
1: Yo creo que a veces Dios quiere que estemos en la casa, con la familia.
0: Amén.
1: Sí, y nosotros aferrados a algo que Dios no nos ha mandado. O al revés. A veces Dios quiere que vayamos a predicar, ¿verdad? Y que dejemos un rato las cosas pendientes de la casa para hacerlo. Pero debemos de conocer la voluntad de Dios. Y estar satisfechos con lo que Dios quiere hacer en nuestras vidas. Pero estamos insatisfechos, pastor. Si estamos en la casa, no estamos contentos. Si estamos fuera, tampoco. No tenemos paz.
0: Dice, y el Señor nos llama a paz. Dice, seguid la paz y la santidad con todos.
1: Amén.
0: O sea, y eso es lo que nos falta a veces.
1: ¿Por qué? Porque no estamos. Está contaminado con la carne. Y la carne, pues no tiene paz, pastor. Y fíjese que decía el pastor Germán. Como él le predicaba a los drogadictos, a los que algún día estuvieron en la cárcel, los que están en la cárcel, decía, y mucha gente decía, oh, pastor, luego voy a la iglesia. Hasta cuando estés en un cajón, te van a llevar a la iglesia.
0: ¿Por qué? Sí. Alábale.
1: Decía, entonces te van a llevar a la iglesia cuando estés en un cajón. Decía, ¿por qué? Porque nunca te vas a llenar. O sea, porque el hombre es insaciable. ¿Qué es lo que decía Salomón en el libro de Eclesiastés? Dice que el ojo no se cansa de ver, ni el oído, ni
0: pastor,
1: oído.
0: Eso lo acabamos de predicar.
1: Y luego dice, amén. Y si todos los ríos llegan al mar, y el mar nunca se llena. No está hablando de algo que pasa, está hablando de lo que el hombre, lo que el hombre está haciendo, lo que el hombre hace. El ojo nunca se cansa de ver.
0: Dice que no se cansa, y el otro dice que ni siquiera dice basta, o sea, ¿quieres seguir?
1: No. O sea, podemos estar al borde de la muerte, en una cama de hospital. Y aún deseando estar en el mundo haciendo lo malo.
0: Eso es, esa palabra es clave, pastor. Deseando los deseos de la, sí, carne, sí, sí, la carne. Las pasiones de las concupiscencias del pecado. Porque para que la carne desee, primero tiene que conocer el pecado.
1: Así es.
0: Y fíjese, y el mundo, yo creo que nuestro mayor ejemplo es en los evangelios, cuando vemos a nuestro Señor Jesucristo y el enemigo, el adversario, el Señor lo reprenda. Dice que vino, yo te voy a dar todo esto.
1: Eso es lo que estamos hablando ahorita también de la escritura, que del mundo, ¿no?
0: Nada más
1: el reino del mundo.
0: Sí. ¿Qué es lo que vamos? Iglesia, tenemos que ser bien maduros. Ya Cristo viene por nosotros. ¿Cuántos dicen amén?
1: Amén, amén, amén.
0: Ya el Señor. Estamos nada más esperando a que mande a sus ángeles por nosotros.
1: Así es.
0: Porque allá por Juan capítulo 7 dice, y al final de la gran fiesta Jesús se puso en pie y alzando la voz dijo, si alguno tiene sed, venga a mí y beba. Y yo, cuando cada vez que yo me toca hablar de eso o que escucho a alguien hablar de eso, le digo, amén, Señor, yo tengo sed. Pero
1: y
0: ¿por qué?
1: Y el libro de los Salmos en el 118, el libro más largo, él hablaba de miel, de deleitarse en la palabra de Dios. Y está hablando de que la. Y mire que lo que usted leyó en Gálatas, que la carne no se deleita en la ley de Dios. O sea, bueno, perdón, en el capítulo 7 de Romanos, que la carne no se deleita en la ley de Dios, sino que yo me deleito en la ley de Dios. Él hablaba del hombre nuevo, del nuevo Pablo, ¿no? Ya no hablaba de la carne, sino hablaba del nuevo Pablo, me deleito. Pero veo mi carne, algo que se opone, ya lo vemos en Gálatas, ¿no? Lo mismo lo escribe. Y dice, hay una oposición. Y entrando en el tema de lo que es el mundo, ¿no? El segundo enemigo que el cristiano tiene, pues es el mundo. Definitivamente es el mundo. Anteriormente en el Antiguo Testamento, pastor, pues hablamos del mundo como lo creado por Dios. Lo creado por Dios, lo que Dios creó, ¿no? Por ahí dice en el libro de Génesis que Dios iba a destruir todo el mundo, todo el planeta, todo lo que ha sido creado, ¿no? Pero por agua, porque él sabía que iban a volver a vivir, ¿no? Pero ya en el Nuevo Testamento, ya no está hablando de animales o cosas creadas como yo lo creo al principio, de personas. Ahora, hablando de personas, estamos hablando de cultura, estamos hablando de tradiciones, de costumbres, pensamientos, estamos hablando de todo lo que se mueve, lo que es, ya hablando de algo material, como dice 1 Juan capítulo 1. Sí, dice ahí, parece que dice no ames al mundo ni las cosas que están en el mundo. Ya hablando de cosas, ya la palabra está revelando más cosas. ¿Qué es el mundo en realidad? ¿Qué es el cosmos hoy en día?
0: Amén.
1: Son personas, pero son cosas. O sea, son cosas. Entonces, cuando decimos hablando del mundo, son cosas. Cosas. Me decía David, Samuelito ahorita, papá, me llegó un mensaje. O tiene celular y no tiene internet, no tiene internet, ni tampoco tiene chip. No tiene nomás así. Y luego dice, papá,
0: es de los chicles del teléfono.
1: Acá se los doy entonces. Dice,
0: qué barbaridad.
1: Dice, en el TikTok dice, a unas personas o a algunos hombres les dicen que cuánto van a ganar por video. O sea, 5 pesos, 50 pesos, de cuánto. Y dice, pues la gente se hace rica. Por las cosas. Es el mundo.
0: Pastor,
1: es el mundo.
0: Es que sabemos, esa es una web. Esa es una red. En inglés, web es traducida al latín, es una red. Entonces son redes que el mundo lanza.
1: Y ahí se mezcla todo. Desde una perversión sexual hasta una a una codicia.
0: Trata de
1: fama. O sea, fama, codicia, todo lo que el hombre que desea ver, porque ese ya vemos lo que dijo Salomón, que el ojo no se cansa de ver. Está relacionado con el mundo.
0: Por algo lo dijo.
1: No lo había visto, pero no he visto en aquel tiempo, ¿no? En aquel tiempo vio cosas y hoy imagínese cómo estuviera, ¿no? Pues con razón.
0: Con razón. Válase por qué lo escribió.
1: No, sí. No. Pues vemos actualmente, hermano, que el mundo es un enemigo del cristiano. Estaba jugando México, pastor. Lo vi en parte al final. Y yo pensaba dentro de mí, anteriormente me gustaba el fútbol, ¿por qué no me gustará? Y al final yo caigo en mí mismo, ¿va? Es un juego. Es un juego.
0: Usted ha dicho 3 palabras que ahorita quiero compartir.
1: Entonces veo que el mundo es un juego.
0: Nos divierte.
1: Pero lo tomamos tan real, tan un sentimiento pegado con la carne, que te mueve los deseos, que se mueve el diablo, porque no sé si por esto un versículo también lo vamos a tocar ahorita, aunque ya los cristianos, nosotros como cristianos somos muy buenos para predicar al diablo, que el Señor reprenda.
0: Amén.
1: Pero amén. Dios no quiere que solamente hablemos de él, del adversario o el enemigo de nuestras almas. Él quiere que nos seamos confrontados por la palabra de Dios. Entonces cuando la Biblia confronta al hombre, pues no le gusta. No se prefiere echar la culpa a otro. Eso ya está desde el principio. Desde el principio Adán le echó la culpa a su mujer y la mujer le echó la culpa a la serpiente. Desde el principio
0: está... La serpiente que se arrastre.
1: Desde el principio está esto. Pero cuando ya eres un cristiano maduro y estás creciendo, no quiero decir que yo soy super maduro, ¿no? Pero cuando estás conociendo la escritura y quieres cambiar y quieres ser una nueva criatura, te das cuenta, pastor, que es uno. Como el de ayer, como el de antier, ¿no? Que digo, es un juego nada más, pero para muchos no es un juego, pastor. Es parte de su vida.
0: Usted sabe que ahí hay apuestas.
1: Apuestas.
0: Ahí hay
1: orgullo, ni
0: se comprometen que si gana o si pierdo me corto el pelo.
1: Pero hay un deleite, pastor. Hasta el corazón.
0: No, pastor.
1: Esto
0: que trajo este mundial, mundo, cosmos,
1: mundial, ¿no?
0: ¿Verdad? Yo les quiero hacer mención de eso que usted dice, pastor. primero es un deseo.
1: Así es.
0: Sí. Y después, dice, lo convierte en cosas nuevas. Nuevas. Son cosas. El deseo siempre te va a traer una atracción. Siempre va a hacer que tengas un deleite, una sensación o un placer por adquirir aquello o por tener aquello.
1: Así es.
0: ¿Sí? Entonces, mire lo que dice Apocalipsis, pastor, capítulo 21, versículo 5. Dice, y el que está sentado en el trono dijo, ponga mucha atención a todos los que están escuchando, porque
1: sí, amén, amén.
0: Estamos desenmascarando al diablo.
1: Así es.
0: Estamos, de alguna manera, quitándole el camuflaje que tiene en las cosas materiales. Que el Señor lo reprenda. Dice, en el nombre de nuestro Señor Jesucristo, el que está sentado en el trono dijo, he aquí, yo hago nuevas todas las cosas.
1: Aleluya.
0: Y añadió, escribe porque estas palabras son fieles y verdaderas. Nos habla de algo que estaba viejo y deteriorado y dijo, esto es necesario hacerlo nuevo.
1: Así, amén, amén. ¿Sí?
0: Pero nos habla de una seguridad y de una fidelidad en la palabra. Dice, y también dijo, hecho está. Yo soy el Alfa y el Omega. ¿Cuántos dan gloria a Dios?
1: Amén, gloria a Dios.
0: El principio y el fin. Al que tiene sed yo le daré gratuitamente de la fuente del agua de la vida. El vencedor, el juego, pastor, lo que usted dijo, todo lo iba alineando el Espíritu Santo ahorita. Dice, el vencedor heredará estas cosas y yo seré su Dios y él será mi hijo. Pero los cobardes, ponga muy bien atención, porque está aquí se le quita el camuflaje al enemigo de cómo está operando. Los cobardes, los incrédulos, abominables, asesinos, inmorales, hechiceros, idólatras y todos los mentirosos tendrán su herencia en el reino de los cielos. Nah, el Señor reprenda al diablo, dice, en el lago que arde con fuego y azufre, que es la muerte segunda. El Señor dice, si alguien tiene sed, venga, nútrase, aliméntese para hacer lo nuevo. Lo voy a moldear, voy a trabajarlo. ¿Por qué? Porque todos veníamos de un mundo lleno ¿de qué? De cobardía.
1: Así es.
0: De incredulidad, de abominación, de asesinatos, de inmoralidades, de hechicería, pastor, de idolatría y de tantas mentiras. Dice, y eso nos hacía exceptos, ¿sí? De estar en un deleite, en un huerto, estar en la presencia de Dios. Dice que aquellas personas que no sean nuevas en Cristo, que no hayan nacido de nuevo en Cristo, solamente les espera un lago de fuego ardiente eterno.
1: Amén, amén. Eso lo dice la Escritura. Y mire, compartiendo lo que, o compartiendo o añadiendo lo que usted está hablando, dice en Efesios capítulo 2, versículo 2 o en adelante, vamos a ver de la vida nueva como usted como está comentando, pastor. Dice así: y Él os dio vida a vosotros.
0: Amén.
1: Efesios 2.
0: Sí.
1: Cuando estabais muertos en vuestros delitos y pecados. Está hablando ya de una victoria. Está hablando de algo que ya está hecho. En los cuales anduvisteis en otro tiempo, siguiendo la corriente de este mundo. O sea, el mundo tiene corriente, pastor. Estamos hablando, pastor, como un río, como una cascada, como algo, una chorrera de agua en un río que te jala,
0: algo que está fluyendo, sí,
1: te está arrastrando
0: con ímpetu.
1: Mira, por eso dice que la corriente de este mundo, conforme al principio de la potestad del aire, ya está hablando aquí, estamos ya mezclando, no, bueno, ya, la palabra,
0: ya rangos,
1: ya está ya hablando, dice, el espíritu que ahora opera en los hijos de desobediencia, entre los cuales también todos nosotros vivimos en otro tiempo, en los deseos de nuestra carne, haciendo la voluntad de la carne y los pensamientos, que éramos por naturaleza hijos de ira, lo mismo que los demás. Pero Dios, que es rico en misericordia, por su gran amor con que nos amó,
0: amén,
1: aún estando nosotros muertos en pecados, nos dio vida juntamente con Cristo.
0: Amén.
1: Bendito sea el Señor.
0: Pero dice así entre paréntesis, ¿cómo dice, pastor? por gracia habéis sido salvos.
1: Amén. Por gracia, más adelante, por gracia. Ahí termina el versículo, perdón, pastor, es cierto. Por gracia sois salvos. Entonces, aquí vemos que a pesar de que la corriente del mundo, a pesar de que anduvimos en la carne, a pesar de que el enemigo, el príncipe de la potestad del aire, está hablando de Satanás, que el Señor reprenda.
0: Amén.
1: Está hablando de él, no está hablando de otra cosa, ¿no? Y dice que el mundo está conforme a la potestad del espíritu del aire. Está hablando del enemigo. Entonces, vemos que ahí vemos los tres otra vez.
0: Hay principados y potestades.
1: Sí, amén. ¿Dónde? En el mundo. En el cosmos, donde Dios creó todo esto, donde el hombre, o nosotros como hombres fallamos, dimos la cabida a Satanás, cayó, como dice la Escritura, en la tierra. Por eso la Biblia enseña que él cayó de lo alto a lo bajo. En el mundo espiritual, bueno, al menos hasta hoy, la Escritura nos enseña que el mundo más bajo espiritual ha sido la tierra. Por eso Cristo bajó hasta o sea, hablando del hombre,
0: sí,
1: el hombre había caído. Pues Satanás cayó en la tierra. No vive por allá en una cueva, en el infierno, como gente que así lo predica. No sé por qué lo predica, pero no, la Escritura no respalda esas. Él dice que está el príncipe, pero dice el príncipe de la potestad del aire. Quiere decir que está en medio, mezclado, pastor, entre todas las corrientes, entre todo el aire que respiramos, hablando de un espacio, hablando como el primero o segundo cielo, como queremos llamarlo, donde se mueve toda esa corriente satánica de principados y potestades, donde gobiernan a ciertos hombres la brujería, la hechicería, esto que el mundo se hace detrás de los artistas, detrás de lo que es los eventos, sí, detrás de los eventos deportivos. Está algo que no tiene nada que ver con cristianismo, no tiene nada que ver con Cristo, no tiene nada que ver con lo que hoy estamos viendo. Está viendo con el mundo y no lo vemos como un enemigo, pastor, lo vemos como un amigo.
0: ¿Cuál es el adversario más marcado en estos tiempos, pastor? La música en los jóvenes.
1: ¿Sí?
0: La música en los jóvenes. Yo he visto legados que se han destruido. Legados, por ejemplo, en mi caso, pues yo tenía un legado de una religión. Usted sabe, la tradicional, la católica.
1: Ajá.
0: Y muchos vemos que se arraigan. Fíjense bien por lo que usted dice, pastor. Por lo que usted dice, ese legado continuaba de generaciones y muchos lo defienden. ¿Por qué lo defienden? Porque no nos confronta el pecado.
1: Así es.
0: No nos confronta. Nos justifica para seguir pecando.
1: Wow.
0: Pero cuando viene Cristo, y como lo dice aquí, pastor, dice, Él nos vino a dar juntamente vida con Él.
1: Justificamos. Bueno, muy buena palabra en la que el hombre, bueno, lo que hablábamos del principio, ¿no? En el huerto del Edén, la justificación. No en Cristo, sino en nosotros mismos.
0: Entonces, nosotros, esa gracia que hoy tenemos, a veces la malversamos de alguna manera. La música ha traído un impacto, le ha quitado la adoración de la boca de los jóvenes, de los niños y aún, lamentablemente, de los viejos. Le quita, pero, porque yo tengo 47, pero le quita esa adoración. ¿Y a quién adoran? Al mundo, al príncipe, a las potestades, de las corrientes, dice.
1: Así es.
0: Los arrastra, ¿por qué? Porque es algo que es nuevo para ellos.
1: Amén.
0: Si venimos de una cultura cristiana, de una cultura evangélica, el mundo los va a traer, es normal. Porque sus corrientes, dice, que operan así como las frecuencias ahorita. Ahorita estamos en la 93.5, pero si usted le mueve, se mueve a otra frecuencia. Y esas frecuencias están pasando por aquí.
1: Uh-huh.
0: Así son los principados y las potestades, que el Señor los reprenda. Están fluyendo. Donde se les dé una entrada, ahí.
1: Así es.
0: Donde los sintonicen, ahí se empiezan a escuchar. Mira qué ejemplo tan burdo, pero es muy real. Entonces, ¿de dónde viene todo esto, pastor? De todas estas corrientes que nos dice aquí, como usted leía, dice, pero Dios, qué rico. En misericordia, por causa del gran amor con que nos amó, aun cuando estábamos muertos en nuestros delitos, nos dio vida juntamente con Cristo. Muertos. Si usted aún no recibe a Cristo, está muerto. Si aún nosotros, estando dentro de la iglesia, aún predicando, pero no tenemos a Cristo, estamos muertos. Estamos muertos. Aquí se necesita tener a Cristo en su corazón. No lo decimos porque queremos de alguna manera manifestar algo que confronte tal vez tu estado anímico. No, te decimos porque es algo que Dios te quiere dar para que tengas vida.
1: Amén.
0: Para que tengas vida. Así es que las concupiscencias y los deseos y placeres de la carne y las amistades del mundo nos hacen enemigos de Dios. Pero pastor,
1: vamos a declinar el tema, pero vemos en este versículo, para no ir tan lejos, que lo vamos a encontrar casi en toda la Biblia. Dice que siguiendo en el versículo 2:2 en Efesios, dice: en los cuales antes anduvisteis en otro tiempo, siguiendo la corriente de este mundo. Ya está hablando de la corriente del mundo. Dice: conforme al príncipe de la potestad del aire, el espíritu que ahora opera en los hijos de desobediencia. O sea que ahí hay una enseñanza de parte de nuestro Dios, hablándole a la iglesia, que antes, hablando de un tiempo pasado, algo que sucedió, algo que ya no debe y no está sucediendo hoy. Por eso, pero aquí vemos en Santiago, está como que confrontándonos a nosotros, y ya él dice la respuesta, da la salida, pastor. Él da como que la forma de huir, como la forma de esconderse uno en el Señor. Como dice el Salmo 27, dice: me pondrá una roca en lo alto, ¿va? Entonces sabemos que cuando venga la tribulación, cuando venga la tentación, cuando venga la opresión del enemigo, porque va a venir, pastor, va a venir la opresión, va a venir el ataque en el mundo espiritual, pastor. Dios permite que suceda la tentación. O sea, aunque digamos que Dios no, Dios permite porque Él quiere que nosotros voluntariamente rechacemos la tentación, rechacemos el pecado para servir a un Dios vivo. Es porque le servimos a Él voluntariamente. Él nos salvó, como dice en Hebreos, dice que Él que nos salvó, dice, para servirle voluntariamente. O sea, por eso nos salvó. Pues ahora está hablando aquí que Dios permite, pero hay una, viene lo que es la, podemos decir, la salida. Vemos que nos da la solución. Por eso un cristiano, cuando tratamos de predicar, tratamos siempre de terminar y dar una solución respecto a la escritura. No
0: podemos, les damos el problema, pero también les damos la solución.
1: Nos confronta Santiago, que somos tremendillos, que no debemos ser así, que andamos mal, que eso nos puede alejar de Dios.
0: Agarramos monte.
1: Andamos en el mundial. Y no nos han llamado. Dice someteo, la palabra que él usa para confrontarnos y darnos la salvación, bueno, darnos la salida, perdón. Dice, él dice esto: someteos pues a Dios. ¿Por qué pues? Porque está hablando, está respondiendo de lo que ya habló él mismo. Bueno, pues el mundo, pues el, pero pues puede salir de eso. Él habla y dice: someteos pues a Dios, resistid al diablo y huirá de vosotros. No está hablando de que le vamos a machacar la cabeza, no habla de que le vamos a cortar un ala. Hay gente que no, yo vi aquel hombre que soñé anoche que
0: salió unas barbaridades.
1: Anoche soñé que le cortaba un ala a un diablo. Bueno, en fin. Pero vemos aquí, dice que él tiene que huir cuando uno dice que se somete a Dios. Vamos a terminar con esto. ¿Por qué el hombre puede ser vencedor? ¿Por qué el hombre puede vencer? ¿Qué es la palabra someter, pastor? Una palabra que ya la hemos escuchado varias veces, pero que la vamos a volver a escuchar. Vamos a terminar con este pasaje bíblico de cómo podemos huir de la carne, cómo podemos huir del mundo, porque sé huir, porque la Biblia dice que Cristo venció el mundo.
0: Amén.
1: Cristo venció la carne, es lo que dice el Señor. Y Cristo venció el diablo. O sea que el vencedor es Cristo Jesús.
0: Amén.
1: Pero él habla de la justificación, habla de seguir a Cristo, habla de creer en él, habla de que tenemos que someternos a él. O sea, habla someternos a Cristo, someternos a Dios, a su voluntad. ¿Cómo podemos, pastor?
0: Aquí va.
1: Aquí va.
0: Ay, Señor. No.
1: Esa es la salida.
0: Bueno, ponga mucha atención porque esto es algo divino, pastor.
1: Amén, amén.
0: Honestamente, vuelvo a repetirlo. Ahorita yo me encontraba, estaba ocupado y estaba pintando. Y cuando empezó, le dije, pónganme al pastor. Pónganme al pastor, le digo. Y pusieron la grabadora ahí dentro del cuarto. Y dije, no, yo me voy. Y fíjese por qué. Una, porque amo a Dios. Amo, tengo un temor del Señor. Pero fíjese bien, ¿cómo vamos a hablar de la justicia? Que ese es el punto que usted quiere tomar. Primera Corintios capítulo 6, versículo 6 al 11 dice, en el nombre de nuestro Señor Jesucristo. Bueno, desde el 4 dice, entonces si tenéis tribunales que juzgan los casos de esta vida, ¿por qué ponéis por jueces a los que nada son en la iglesia? Bueno, mucha atención. ¿Con quién nos quejamos? Con los incrédulos.
1: Amén.
0: Sí, sí. ¿Sí? Bueno, 5. Para vergüenza vuestra lo digo. ¿Acaso no hay entre vosotros algún hombre sabio que pueda juzgar entre sus hermanos? Sino que hermano contra hermano litiga, y esto ante incrédulos. Así que, en efecto, es ya un fallo entre vosotros el hecho de que tengáis litigios entre nosotros, porque no sufrís mejor la justicia. ¿Por qué no ser mejor defraudadores? Por el contrario, vosotros mismos cometéis injusticia y defraudáis a los hermanos. Mucha atención, aquí concluye y dice, por el contrario, vosotros mismos cometéis injusticia, defraudas y esto a los hermanos. ¿O no sabéis que los injustos no heredarán el reino de Dios? No os dejes engañar ni los inmorales, ni los idólatras, ni los adúlteros, ni los afeminados, ni los homosexuales, ni los ladrones, ni los avaros, ni los borrachos, ni los difamadores, ni los estafadores heredarán el reino de Dios. Y esas eran algunas de vosotros. Estos éramos algunos de nosotros. Pero fuiste lavados, pero fuiste santificados, pero fuiste justificados en el nombre del Señor Jesucristo y en el Espíritu de nuestro Dios.
1: Amén.
0: A su nombre sea la gloria.
1: Amén.
0: Wow. ¿Nos justificó, pastor?
1: Así es.
0: Yo no me puedo justificar con usted.
1: Así es.
0: Pero Cristo me justifica delante de usted.
1: Amén.
0: Cuando usted ve un fruto en mí, yo me puedo decir, no, pastor, ya resplandezco, pastor. ¿A dónde le aluzo? ¿Dónde quiere que le ilumine? Pero yo le puedo decir que yo ya soy cristiano, que yo ya soy un pastor, un apóstol, un profeta, un maestro, un evangelista. Yo le puedo decir que tengo todos los dones del Espíritu Santo y puedo venderme. Pero lo único que me puede justificar de lo que yo hablo es Cristo. Por eso dice, dándole el problema, pero dándole la solución, dice, estos éramos algunos de nosotros, pero fuimos lavados. Pero fuimos santificados, pero fuiste justificados en el nombre del Señor Jesucristo y en el Espíritu de nuestro Dios.
1: Somos justificados por la sangre del Señor. Él fue el que pagó el precio.
0: Sí, Señor.
1: Él fue, como dice el libro de Apocalipsis, Él fue el primero, el último. Él venció primeramente a la carne, Él fue el primero. Él venció la tentación. Dice la Biblia que capítulo 4 de Mateo, que fue tentado, Él venció hasta el final, aún estando en agonía, orando para cumplir su propósito en el huerto de Getsemaní. Él dijo, no se haga mi voluntad sino la tuya. Al final Él soportó la prueba, venció a la carne. Habla de que Él venció al mundo. El mundo, una de las cosas, bueno, vemos al enemigo también en la misma tentación ahí en el capítulo 4 de Mateo, que Él venció al mundo. Pues Él es el único que puede justificarnos. Él es el único que tomó nuestro lugar. Él tomó nuestro castigo, como dice la Escritura, el castigo de nosotros fue sobre Él. Pues vemos que Él es el único que puede justificarnos. Esa es la razón. No hay mayor honra, pastor, ni mayor gloria de un hombre de Dios o una mujer de Dios que se someta a Dios. ¿Por qué nos sometemos a Él? ¿O por qué tenemos que obedecerle? ¿O por qué tenemos que estar caminando con Él o seguirle? Porque Él fue el que venció por nosotros. No hay otra. No se trata de un legalismo. No se trata de un legalismo. No voy a ganar nada. No voy a decir que voy a ganar algo. simplemente porque Él pagó el precio. Él merece la gloria, y la gloria, como le dice, ¿dónde está mi honra? Si me dices rey, me dices padre, ¿dónde está? Y la honra es obediencia, la honra es sometimiento, la honra es como abandonarse en Dios, como no tener ningún derecho. Hay un pastor que hace años predicaba y me impactó. Y decía, es que el cristiano no tiene derecho a nada. En realidad, pastor, no tenemos derecho a nada. Ni siquiera a renunciar. Ni siquiera a volver atrás. No tenemos derecho a pedir o exigir o reclamarle a Dios.
0: Pues es que ya es nuestro.
1: Ya Dios nos lo dio todo.
0: Todo.
1: Es como diciendo, decía un pastor también, ¿por qué Dios castiga? O porque Dios castigará casi en todas, pastor. En todo lo que usted leyó, pastor. En todos los Apocalipsis, y también usted leyó también en Corintios, habla en su Biblia, la Biblia de las Américas habla de los inmorales. No era Adán. En la Biblia de la Reina dice
0: los fornicarios.
1: Los adúlteros. Lo dice en Apocalipsis y lo dice también acá. Muchas veces, y yo he entendido esto, que lo dice de esta manera. Dice que ¿por qué los adúlteros no van a heredar el reino de los cielos? ¿O por qué corrompe su alma un adúltero? Porque anda buscando comida cuando ya la tiene en su casa. Es como el rico que roba cuando ya tiene. Ya, ¿por qué roba entonces?
0: Job lo dijo en Job 31.
1: ¿Por qué roba entonces? ¿Por qué roba el rico si ya tiene? Es algo que el Señor lo ve. ¿Por qué robas? ¿Cuál es tu justificación si ya tienes? Es como diciendo al Señor, ya lo tienes todo en mí, ¿por qué andas buscando en el mundo?
0: Sí, Señor.
1: Es como diciendo, ya tienes la paz de tu corazón, ¿por qué no buscas la paz en otras cosas?
0: Aleluya.
1: Esa forma de verlo. Es como decir un rico o una persona que tiene joyas en sus manos anduviera en medio de un callejón solo, donde tal vez hay maleantes, de ahí venimos, ¿no? Donde aún no es apropiado para una persona así. ¿Qué es lo que va a pasar? Terminará siendo saqueado. ¿Qué es lo que hace el cristiano? Abandona su lugar. Como leímos en Judas, ¿no? Abandona su lugar, se va a un lugar donde no es. ¿Y qué es lo que llega? Termina mal. Porque no es nuestro lugar. No somos de este mundo.
0: Eso es.
1: Aunque estamos en este mundo, en el cosmos, en lo que Dios creó, ya Dios tiene preparado un lugar para nosotros. Dios nos cuida, nos guarda. Somos sellados. El enemigo en todo este mundo, pastor, este mundo lleno de maldad y de corrientes de gobernadores y principados, tenemos un sello que no vemos.
0: Esas frecuencias.
1: Tenemos un sello que no vemos, pero el enemigo sí lo ve.
0: Sí, sabe que no puede.
1: ¿Eh?
0: Sabe que no sabe que estamos de alguna manera apartados.
1: Exactamente, la palabra original es de santo, es apartado, diferente de lo que es el mundo. Entonces, ya de aquí en adelante, creo que los que estamos escuchando este mensaje debemos de entender que ya no somos de esta tierra y que no nos deleitamos con el mundo. Pastor, es que eso lo hacen los demás. ¿Y qué tiene que no hagan los demás?
0: Yo siempre le he dado un consejo a la iglesia, principalmente a los líderes. Si va a venir un proceso, que no venga por ti. Judas tenía una comisión, pero Dios le dio muchas oportunidades de arrepentirse.
1: Así es.
0: Aún estando en la cruz, nuestro Señor Jesucristo, Él pudiera haberle pedido perdón. Y él hubiera perdonado ahí. Pero lo hemos platicado en otras veces, él se fue a ahorcar. Y fíjese, pastor, cuando hablamos de eso, ¿verdad? Porque ya cerramos la Biblia.
1: Ya.
0: Pero sigue abierto el Espíritu para nosotros. Fíjense bien, el hijo pródigo. El hijo pródigo es aquel que se va y se gasta lo que no le costó. Lo que no trabajó.
1: Así es.
0: Lo que de alguna manera no era el tiempo por su inmadurez que lo pudiera adquirir. Pero vemos a su hermano. Y unas palabras que dice el padre a su hijo es, dice, ¿por qué estás triste? Dice, porque tú haces fiesta por aquel que desgastó su vida, que andaba mal. Y yo siempre estoy aquí sirviéndote. Y yo siempre estoy contigo. Yo no me he ido de tu casa. Dice, y ni un cabrito has matado para mí y mis amigos. Y mire, présteme mucha atención para que lo guarde en su corazón. El Padre nos dice, tú siempre estuviste conmigo. Todo esto lo pudiste disfrutar. Y no lo disfrutamos. ¿Por qué? Porque estamos esperando a que el Padre nos dé todo cuando ya nos lo entregó.
1: Así es.
0: El Señor nos dio paz.
1: Amén, amén.
0: Dice que el pago de mi paz y la de usted cayó sobre él.
1: Así es.
0: Entonces, hay veces que despertamos con aflicciones, sí. Pero tengo que recordar que mi paz no depende de mi necesidad o de mi solvencia, de mi problema o de mi éxito. Depende totalmente de aquello que Él hizo por mí en la cruz. Él llevó mis aflicciones.
1: Así es.
0: Tengo meses llevando este versículo a mi vida y me ha dado un resultado tremendo. He aprendido a esperar en Él. No quiero llorar, pero sí voy a llorar. Bueno, sí quiero llorar, pero no quería expresarlo. Yo sé que muchos de los que están aquí, pastor, están pasando situaciones, estando dentro de la iglesia, que no han encontrado la paz que necesitan.
1: Así es.
0: ¿Por qué? Porque hay una guerra entre la carne y el espíritu. Solamente suelte los placeres, suelte los deseos, suelte el deleite de la carne y deleites en el espíritu.
1: Así es.
0: Porque eso nos va a dar vida. Tal vez no tenga mucha relevancia, pero se lo voy a decir. Hablamos del hijo pródigo, ¿sí? Pero también hablamos de una mujer samaritana que iba cansada, amargada, fastidiada de la vida.
1: Así es.
0: Y él le vino a dar paz. En una sola plática, en unos solos minutos, el Señor le vino a dar una paz. Le reveló quién era Él. ¿Y quién es el único que nos puede revelar lo que somos? El Espíritu Santo.
1: Amén, amén.
0: Usted introdujo y sinceró una palabra que me hizo venir rápido para acá. Y dijo: el Espíritu nos va a redarguir y nos va a confrontar de pecado.
1: Así es.
0: Y nos va a confrontar de justicia. Entonces, es la misma palabra la que nos va a confrontar todos los días de nuestra vida, porque es palabra fiel y verdadera y digna de recibir por todos.
1: Así es, amén, amén.
0: Pastor, es un tema mucho más extenso, pero no quiero ocupar el lugar que no me corresponde, ¿verdad? Es solamente dar mi punto de vista en cómo nos dirige el Señor. Yo creo que todos necesitamos reposar en Él, reposar en su presencia. Y cuando nosotros hablamos su palabra, es un lugar de deleite, es un lugar de reposo.
1: Así es.
0: Es un lugar donde usted y yo tenemos que entender que cuando nosotros vamos a la iglesia, no vamos a un templo arquitectónico. Entramos en una dimensión donde nos sentamos en lugares celestiales.
1: Amén.
0: Cuando usted va a su aposento y usted se pone a orar, usted entra por las puertas del cosmos espiritual, de aquel cosmos celestial, de aquel mundo divino que el Señor nos ofrece en una eternidad. Usted entra en la dimensión del Espíritu Santo. Y lo que hacemos aquí es eso. Entramos en su frecuencia.
1: Así es.
0: Pastor.
1: El libro de Efesios nos habla que dice que Él ha puesto nuestras vidas, nuestras almas, o pues, lo que somos como ser, en lugares espirituales. Y en realidad estamos en esos lugares espirituales. Yo creo que se nos olvida quiénes somos como cristianos. Tenemos una identidad y somos hijos de Dios. Y el mundo o las necesidades o lo que estamos aquí, aunque las estamos padeciendo, pero es que Dios es real, Dios es fiel. Él no nos va a abandonar. Él estará con nosotros hasta el fin del mundo. Pastor, es una promesa de Él.
0: ¿Una promesa?
1: Es una promesa de Él.
0: Y sus promesas son sí, son amén.
1: Hace años predicaba una predicación, y con esto voy a terminar, del siervo Abraham. Él solamente escribió una promesa. Esa fue su vida, pastor. O sea, no escuchó más, muchas veces la voz de Dios. Mucha gente dirá que escuchó muchas veces. Abraham escuchó muy pocas veces la voz de Dios en toda su vida, pero fueron tan, él se lo tomó tan
0: en serio,
1: tan real,
0: lo
1: que no era necesario escuchar la voz de Dios a cada rato, pastor.
2: Él sabía que Dios lo que había hablado era real. Solamente estaba esperando que se cumpliese lo que Dios le había hablado.
0: Amén.
2: Él no le importaba el tiempo, ni importaba dónde él vivía. Lo que le importaba ver la promesa de Dios.

0: mundo, pues está ahorita. Aunque no ha llegado el fin del mundo todavía, que pronto vendrá, pero aún el Señor está contigo. Pero no queremos. Me siento solo. No tengo paz. Si el Señor está contigo, si supiéramos qué significaría estar con Cristo en el tiempo cuando Él caminaba, la gente quería estar pegado con Él. La gente quería escucharlo. La gente quería estar escuchando, viendo los milagros de Dios. Hoy en día no deseamos eso.
1: ¿Qué te prometió el Señor?
0: A la hora. Todo lo que está en la escritura. Estoy, como decía usted, pastor, nunca voy, nunca abrito. Pues todo lo que tengo es tuyo.
1: Disfrútalo.
0: Pues sí, amén. ¿Qué promesas? Es que no conozco. Hermana, por eso no crecemos. Porque no queremos escuchar la promesa de Dios.
1: No queremos leer su palabra. Fíjese, usted dijo hace algunas semanas atrás, y ya lo prediqué, ya lo compartí, porque me dio una prédica a través de esa palabra que usted me compartía, que Dios me daba a través de su vida, pastor, y bendigo su vida siempre y a su familia, que dijo, Dios sabe que es Dios, pero Abraham no sabía quién era él, hasta que no se encontró con Dios en ese sacrificio que iba a hacer por su hijo. ¿Sí? Porque las promesas de Dios son sí, son amén. Se cumplió. Lo que lo hizo moverse de allá, ahí lo tenía.
0: Aleluya, amén.
1: Pero cuando ya empezamos a hacer esa separación entre el milagro y Dios, allá hay un problema. ¿Sí? Por eso el Señor dice, dame lo que amas.
0: Así es. ¿Sí?
1: Dame lo que amas. Dale lo que...
0: Es que empezamos a amar más lo que Dios nos da que lo que Dios ha prometido.
1: Sí, y eso lo encontramos en Romanos capítulo 1. Entonces dice que amamos más lo creado que al creador.
0: Así es.
1: Entonces, vamos a darle, vamos a rendirnos.
0: Amén.
1: Yo estoy viviendo esa etapa tan hermosa de mi vida donde me rendí. Amén. Me rendí.
0: Así es.
1: Y le dije al Señor, me rindo. No vengo a pedirte, vengo a rendirme. Tal vez esta tarde alguien se quiere rendir a Cristo.
0: Amén. Gloria a Dios.
1: Tal vez le tengas que entregar.
0: Una vez más, sí, una vez más. Le digo, sí, amén.
1: Dice que si nosotros pecamos, tenemos un abogado.
0: Así es.
1: Pero no le des tu vida al mundo. Aquí hay una atmósfera muy hermosa en la cabina,
0: Amén.
1: Hay una atmósfera muy hermosa. Dios está con nosotros.
0: Así es.
1: Que Dios nos toque es fácil, pero que nosotros logremos tocar el corazón de Dios, eso es complicado.
0: Amén.
1: A Dios le gusta, dice Salmo 51:6, le gusta la verdad en lo íntimo.
0: Así es.
1: Seamos sinceros con Dios. Lo necesitamos. Reynosa, Ébano,
0: amén.
1: San Juan Colorado, por allá en la escalera Aquilita.
0: Gloria a Dios.
1: Puerto Belén, en Oregón. Allá donde están nuestras hermanas, nuestra hermana Mariluz, aquí en el valle, donde quiera que estén ustedes, allá estamos en Santiago Jamiltepec, ya nos conectaron.
0: Aleluya.
1: Ustedes que están allí en Palabras de Vida Eterna, la 105.3, y allá en la 94.1 con el pastor Erlindo. Rindámonos.
0: Gloria, Señor.
1: Rindámonos hoy. Entrégale lo que amas. Y verás que lo que Él te da es más valioso de lo que tú pudiste haberle entregado hoy. Oramos, pastor.
0: Ora, pastor. Ahora empieza usted a orar, por favor, pastor.
1: Oh, sí, Señor. Oh, sí, Espíritu Santo.
0: Aleluya.
1: Es un privilegio, Padre, que me tengas aquí, Señor, hablando de ti. Yo vengo a pedirte, Señor, que aceptes mi ofrenda. Mi ofrenda de redención. Me rindo a tu voluntad.
0: Aleluya.
1: Y que todos aquellos, Señor, que han escuchado tu palabra, se llenen de tu paz. Señor, los lleve, Señor, a ese reposo, Señor, de ese cansancio, Señor, del mundo, de ese cansancio, Señor, de las corrientes y afanes de esta tierra, Padre. Yo te ruego que en este
0: momento. Eres digno de la gloria, Jesús, del honor.
1: Que si alguien, Señor,
0: poderoso,
1: tu Santo Espíritu lo ha redarguido y en este momento te está confesando con su boca y creyendo en su corazón que Dios te levantó a ti de entre los muertos, Señor. Su nombre quede registrado en el libro de la vida. Señor, aquí, Señor, tú haces

0: las cosas nuevas. Como nuevas son tus misericordias cada mañana.
1: Precioso es tu nombre,
0: Señor,
1: Jesús.
0: Bendice las oraciones que se están elevando, Señor, en cada vida, en cada corazón,
1: aleluya,
0: en cada casa, Señor. Si van en ese carro, en ese autobús, en la pecera, aleluya, si se detuvieron, Señor, para aleluya, sentarse a orar, Señor, porque van cansados del camino, Señor, que sus oraciones sean un olor fragante, Señor, que se abra una puerta, Señor, un acceso a tu presencia, y que hagas descender, Señor, tu bendición en esos lugares. Estén en hospitales, en prisiones, estén en albergues, en las calles. Señor, si están en una iglesia, si están en su casa, tal vez se encerraron en un baño, Señor. Tal vez simplemente detuvieron el carro, Señor, y están, Señor, derramando su vida detrás de ese volante, Padre. Ahí, Espíritu Santo, ahí sana ese corazón, ahí sana esa alma, sana esa vida, Padre. Como hoy sana la nuestra. Bendice, Señor. Bendice tu santo nombre. Glorifícate, Padre. Que nuestras vidas sean, Señor, para la gloria de tu nombre. Que seamos, Señor, ese instrumento de gloria tuya aquí en la tierra. Que puedas reflejar, Señor, tu voluntad en nosotros, Señor. La voluntad que quieres que se haga, Señor, en cada vida y en cada corazón. Señor, si hay alguna prostituta, Señor, rindiéndose a ti, Padre, cámbiala. Señor, si hay alguien, Señor, que estaba arraigado, Señor, que estaba, Señor, oculto, Señor, en la homosexualidad, que estaba atrapado en esas prisiones de oscuridad, sálvalo. Sálvalo, Padre. Sálvalo. Si hay alguien que tiene problemas con el alcohol, si hay alguien, Señor, que está teniendo problemas, Señor, con las adicciones, Señor, desátalos, desátalos, Señor. Sácalos de esas prisiones, Espíritu Santo. Si hay familias que están, Señor, fracturadas por infidelidades, por engaños, por chismes, por falsos testimonios, Señor, restáuralos. Restaura, Señor. Tú lo puedes hacer. Para que ellos te conozcan y se rindan a ti, Señor. Señor, sabes de dónde nos sacaste. Por eso nos rendimos. Porque antes estábamos rendidos al mundo, pero hoy nos rendimos a ti. Hoy, Espíritu Santo, glorifica tu santo nombre. Glorifica tu presencia, Señor, en esta ciudad de Reynosa.
1: Aleluya, aleluya.
0: Señor, sabemos que hay muerte.
1: Aleluya,
0: hay destrucción,
1: aleluya.
0: Pero tu palabra, Señor, no regresa vacía, Jesús, Señor. Si llega en este momento a las vidas de los corazones, tu palabra nunca va a regresar vacía, Señor. Llega a esas calles, a esos puentes, Señor, donde están aquellos jóvenes tirados, donde están aquellos jóvenes indigentes, aquellas personas que dejaron sus hogares, familias, aquellas personas, Señor, que están, Señor, hundidas, Señor, en el fracaso, en la derrota, Padre. Envía tu palabra de vida.
1: Aleluya.
0: Envía tu palabra, Señor, de sanidad, de restauración, Padre. Envía tu salvación del norte, del sur, del este y del oriente, Señor. Palabra de vida eterna, Señor. Entre los corazones, en los oídos de aquellas personas, Padre. Oh, Señor. Si hay un joven que tenía, Señor, pensamientos de suicidio, Señor. Que estaba pasando depresión, Padre.
1: Señor, aleluya.
0: Señor, que se sentía olvidado, Padre. Ve, ve, Espíritu Santo, envía tu palabra. Como un día llegaste a mí, llega a ellos, Señor. Señor, muéstrales tu propósito. Muéstrales tu propósito.
1: Aleluya.
0: ¿Cuál es tu buena voluntad, Padre? Por el cual hoy ellos han escuchado hoy esta palabra. Señor, que aquellas personas que iban a abortar, Señor, aquellas personas, Señor, que
1: precioso
0: se sentían que
1: rey,
0: no iban a poder, Señor,
1: rey,
0: con aquel bebé, Señor, con aquel, Señor, aquella vida que traen en su vientre.
1: ¡Aleluya!
0: Padre, que no, Señor, que no consuman ese acto, Señor. Antes, Señor,
1: gracias,
0: muéstrales que tú estás con ellos, que tú estás ahí, Señor, que hay un propósito, Señor, por el cual tú permitiste esto, Padre,
1: vida,
0: en el nombre es sobre todo el nombre, en el nombre de mi Señor Jesucristo, Padre.
1: Sí,
0: te rogamos, Señor.
1: Aleluya.
0: que si hay algún decreto, Señor, en contra de los que estamos y predicamos tu santa palabra, Señor. Si hay algún pecado, Señor, oculto, Señor. Si hay algún pecado arraigado, oh Padre, Señor, extírpalo, sácalo de aquí, Señor, emerga de aquí, Señor, y nunca más ejerza autoridad sobre nosotros. Bendice la obra de nuestras manos, Señor. Bendice nuestros trabajos, Señor, lo que estamos emprendiendo, las iglesias que ministramos, Padre, las almas que ministramos, Señor, todas estemos bajo tu cobertura, bajo tu soberanía, bajo tu voluntad, Padre. Nos rendimos, nos rendimos a ti, Señor. Y sé, Padre, que en este momento, si hay alguien que necesite, Señor, una sanidad, tú lo estás haciendo, porque tu presencia está aquí, Padre. Tu presencia está aquí con nosotros. Si hay alguien, Señor, que tiene algún cáncer, tumor, alguna arteria, algún hueso quebrado, Señor, usted, Padre, usted, por su buena voluntad, por su misericordia, Señor, conforme tus propósitos, Señor, sé que usted lo hará, Padre, en el nombre de nuestro Señor Jesucristo. Señor, gracias te damos por la vida del pastor, Señor, de mi hermano y pastor Miguel, Señor, porque ha sido instrumento tuyo, Padre, para edificación de mi vida, de mi hermana Ángela, Señor, de mi hermano David, de mi hermano Samuel, de mi hermana Sarita, Padre, los cuales en el nombre de mi Señor Jesucristo bendecimos, Padre, a mi pastor Edgardo Cantón, mi hermana Leida, Señor, Señor, y aquellos, Señor, siervos que has puesto en mi camino, Padre, tus siervos que están detrás de esas radios, que han puesto, Señor, esa radio, Señor, para que esta palabra fluya, Señor, aquellos lugares a donde has llegado, Señor, a donde quisiste hoy entrar, aquellos corazones, aquellas vidas, aquellos niños, Señor, que estaban pasando violencia, Padre, que estaban viviendo, Señor, dolores por violencia, Padre. Oh Espíritu Santo, sana sus corazones, protégelos bajo la sombra de tus alas. Aquellos niños, Señor, que creían que no tenían más oportunidades y que están saliendo a trabajar, Padre, yo te ruego y te suplico, Señor, que guarden sus corazones. Oramos por ellos, clamamos por ellos, Señor, y que usted supla cada vida y en cada corazón todo aquello que se necesita, Padre. Bendice, Padre, este lugar. Y nunca, Señor, te olvides de mi esposa, de mis hijos y de la congregación, Padre, y de estas almas que ministramos, Señor, porque para salvación y vida eterna nos has llamado.
1: Aleluya.
0: Te entrego mi vida, Señor. Te entrego mi corazón y me rindo a tu voluntad en el nombre de mi Señor Jesucristo.
1: Tú eres nuestro dueño.
0: Gracias te damos, Señor pastor.
1: Gracias, mi Jesús. Te damos gracias por este programa una vez más, Señor, y creyendo, Padre, que nos acompañarás hasta el final, Señor, de nuestros días para predicar tu palabra, no solamente en este espacio, sino donde quiera, Padre, que nos lleves, seguiremos hablando tu palabra, dando las fuerzas, dando la salud para cumplir el propósito, Padre, por el cual fuimos llamados, Señor.
0: Sí, sí.
1: Ayúdanos a predicar la verdad, Señor. Aleja la mentira de nuestros labios, Señor.
0: Sí, Señor.
1: Queremos seguir hablando tu palabra, Señor. Y que este mensaje haya sido sembrado en buena tierra y que dé mucho fruto, Señor.
0: Sí, Espíritu Santo.
1: Te lo pedimos en esta noche. Que todo espíritu de maldad, que todo lo que se mueve en el aire, Padre, hoy haya sido quitado, desarraigado con tu palabra, Padre. En el nombre de Jesús, que tu siervo, Señor, ha sido respaldado en la oración. Gracias, Padre. En el nombre de Jesús nos vamos, Padre, de esta cabina, pero de tu presencia. Que tus siervos y tus siervas que están conectados a través del Facebook o escuchando la radio, Señor, reciban, Padre eterno, lo que han pedido, Padre, en tu nombre. Te lo pedimos en esta noche. Pero mientras tanto, Señor, vienes por tu iglesia. Queremos seguir sirviéndote hasta el final de nuestros días, alabando y bendiciendo tu nombre donde quiera que estemos, y no avergonzarnos, Padre, de ti, y no avergonzarnos, Padre, de tu palabra, sino hablar con valentía, Señor, para que las almas sean salvas, Padre eterno, por tu palabra. En el nombre de Jesús te damos la gloria y la honra, Padre eterno.
0: Amén.
1: Gracias, Señor Jesús. Gracias por esta noche. Gracias. Que el Señor les bendiga, queridos hermanos, en esta noche. A todos aquellos que están conectados.
0: Vamos a saludarlos, pastor.
1: Amén, amén, pastor, amén.
0: Vamos a saludarlos. Mire, por aquí encontramos a nuestra hermana. Por favor, si alguien falta, mándenos un saludito para poder encontrarlos aquí.
1: Amén, amén, amén.
0: Bendiga. Oh, su presencia en mi vida. Dice nuestra hermana Ibel Avilés, de Cristo en la Roca.
1: Amén.
0: Amén. Nuestra hermana Gloria Lucía Valleza, de allá de Ébano, es mamá de nuestro Ébano. Contador del ministerio.
1: Qué bendición.
0: Bendiciones a nuestra hermana Gloria. Ese día que la saludé, siempre es una bendición porque nos salude y siempre ese abrazo, se siente el amor hacia su consiervo, sierva. Dios le bendiga y siempre con mucho respeto hacia su vida. El pastor Erlindo Domínguez,
1: pastor, dice, que Dios me lo bendiga.
0: Bendiciones, pastores, le saluda Radio Levitas México 94.1, La Escalera Gilitla.
1: No más.
0: Promociones. Y luego dice nuestra hermana Marisela Lorenzo, dice, bendiciones, pastores, paz de Cristo, amén. Dice, gloria a Dios, saludos, Radio Palabras de Vida Eterna, 105.3 FM, Santiago, Jamiltepec, Oaxaca, México.
1: Aleluya.
0: Bien, bien, bien completito el saludo. Dios bendiga a nuestro hermano y pastor Zenobio. Dios les bendiga. Nos vemos pronto.
1: Pastor Zenobio. Luego lo vemos.
0: Amén. Dice nuestra hermana Mariluz, una de aquí del Valle de Texas. Dice, lluvia de bendiciones, pastores. Amén, hermana. Dios bendiga su vida, su familia y todo eso que ha hecho también para este ministerio. Dios bendiga su vida. Nuestra hermana Berta Grasa allá en California. Al pastor José Beltrán también, a Radio Vértice Dimensional. Dios le bendiga, hermana Berta Gras. Todos ellos son columnas de este ministerio. Nuestra hermana Nora Hernández de Oregon, bendiciones.
1: Gloria a Dios.
0: Nuestra hermana Estrella Marina Marina. Ay. Ay, ay, ay. ¿De dónde nos escribe, sierva? Dios le bendiga grandemente. También nuestra hermana Ángela Gómez. Dios es fiel. No sé dónde se encuentra, pero Dios le bendiga, hermana. Aquí en las instalaciones, voy a decir. También nuestra hermana, dice, gloria a Dios, hermana. Acá está Mari Ramón, allá en Ébano, San Luis Potosí. Dios le bendiga. Hermana Mari Ramón, fuerte abrazo a mi tía y sierva del Señor allá en La Pedrera. Dios bendiga a nuestra hermana Wendy Tapia, allá en San Juan, Colorado. Bendiciones a Jocelyn, a María. Dios les bendiga a toda la familia Tapia. De bendiciones. Nuestro hermano Eladio Guzmán. ¿Quién es? ¿Quién es? Ah, no, Dios les bendiga, siervo. Un fuerte abrazo a Eladio hijo y a Eladio papá. Amén. Amén. Dice nuestro hermano Eladio. Dice, bendiciones, bendiciones, amados pastores Rivas y Miguel. Saludos a toda la audiencia. Bendiciones. Amén. Nuestra hermana Berta Gras, nuestra hermana Moni Rodríguez allá en Las Tinajas, San Luis Potosí. Bendiciones. El mero barranco, dije. Mira, todavía me tiemblan las piernas. Juan Carlos López dice, gloria a Dios, somos nuevas criaturas. Dice, amén. También nuestra hermana Lupita Olmedo, aquí también es una de las líderes, también ancianos de la iglesia, Palabras de Vida Eterna. Por ahí, ¿quién más? ¿Quién más? Tengo mucho. Nuestra hermana Marilí Carmen, Dios le bendiga, aquí en La Juárez. Bendiciones, nuestro hermano José Muñoz, bendiciones. Un fuerte abrazo a la iglesia El Chaday. Y dice Wendy, nuestra hermana Wendy, amén, amén, Dios les bendiga grandemente, saludos, bendiciones desde San Juan, Colorado, Oaxaca, shalom, amén. Dice, amén, la recibo, recíbalo completo, sierva del Señor, nuestra hermana Marilu, una bendiciones. Y bueno, pastor, aprovecho, ¿verdad?, este tiempo solamente para decir, yo sé que faltan muchos, pero... Sí, a todos los que... Es que no los puedo ver a todos, pero los que alcance a ver, que Dios me les bendiga, pastor. Queremos para agosto, pastor, los que quieran sembrar, queremos tener 100 mochilas con sus útiles escolares para La Escalera, para Puerto Belén, para Las Tinajas y Cuartillo Viejo, para los niños de aquellas comunidades. Hay mucha necesidad. Si alguien tiene bien en su corazón, son 100 mochilas, tienen que llevar por lo menos 6 cuadernos, sus lápices, sus plumas, sus colores, sus gomas. No quiere decir que usted tenga que dar todo, no, pero si usted dice, yo quiero dar lápiz, pastor, ahí se van haciendo los paquetes. Usted quiere dar plumas, borradores, sacapuntas. A lo mejor para nosotros, nunca vaya a decir, ay, es bien poquito, ¿cómo le voy a dar un cuaderno? Ese cuaderno le sirve un mes a un niño, hasta dos meses. Entonces, queremos, ya sería el segundo, no, ya el tercer año que estaríamos llevando para Gilitla esos útiles escolares. El año pasado, sí, el año pasado, no, el antepasado, llevamos hasta allá, hasta Cuartillo. Aún no llega para allá usted, pastor, pero pronto va a ir para allá a Cuartillo Nuevo, a Cuartillo Nuevo, y se les dieron a todos los niños ahí, gracias a sus aportaciones. No les estoy pidiendo dinero, les estoy diciendo lo que queremos llevar. Si alguien lo quiere en lo material, así como lo hemos hecho con las siervas, se les manda el recibo y se les manda lo que se compró. Amén. ¿No se oye?
1: Aquí falta. No, yo sé que Dios es bueno y va a bendecir a esos niños y va a bendecir también a las personas que, pues, en una u otra manera van a aportar. Yo sé que va a haber personas que van a aportar los cuadernos, los lápices, los lapiceros, los borradores, sacapuntas, los colores, ¿va? Dios va a bendecir. Son para niños de primaria, ¿va?
0: Sí, okay. Se la dan hasta para los de la secundaria.
1: Ah, ok.
0: Pues es que no, bueno. son cuadernos.
1: Okay. Es, okay. Dios me los bendiga y estamos despedidos, pastor.
0: Estamos despedidos. Somos más
1: que
0: vencedores.
1: Hasta pronto.
0: Bendiciones.
1: Dios los bendiga.

Señor, proclamamos que eres un Dios magnífico, lleno de majestad y poder. Ustedes van a contestarme.

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0: Son las 9:59.
1: Temperatura 29 grados. Humedad 79%.
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0: Capítulo 27. Estos son los principales de los hijos de Israel, jefes de familias, jefes de millares y de centenas, y oficiales que servían al rey en todos los negocios de las divisiones que entraban y salían cada mes durante todo el año, siendo cada división de 24,000. Sobre la primera división del primer mes estaba Hasobeam, hijo de Zabdiel, y había en su división 24,000. De los hijos de Fares, él fue jefe de todos los capitanes de las compañías del primer mes. Sobre la división del segundo mes estaba Dodai Ahoita, y Miclot era jefe en su división, en la que también había 24,000. El jefe de la tercera división para el tercer mes era Benaía, hijo del sumo sacerdote Joyada, y en su división había 24,000. Este Benaía era valiente entre los 30 y sobre los 30, y en su división estaba Amisabad, su hijo. El cuarto jefe para el cuarto mes era Asael, hermano de Joab, y después de él, Zebadía, su hijo, y en su división había 24,000. El quinto jefe para el quinto mes era Samud, Israita, y en su división había 24,000. El sexto para el sexto mes era Ira, hijo de Iques, de Tecoa, y en su división 24,000. El séptimo para el séptimo mes era Eles, Pelonita, de los hijos de Efraín, y en su división 24,000. El octavo para el octavo mes era Sibekai Usatita, de los Seraitas, y en su división 24,000. El noveno para el noveno mes era Abieser Anatotita, de los Benjamitas, y en su división 24,000. El décimo para el décimo mes era Maharai Netofatita, de los Seraitas, y en su división 24,000. El undécimo para el undécimo mes era Benaía Piratonita, de los hijos de Efraín, y en su división 24,000. El duodécimo para el duodécimo mes era Eldai Netofatita, de Otoniel, y en su división 24,000. Asimismo, sobre las tribus de Israel, el jefe de los Rubenitas era Eliezer, hijo de Sicri; de los Simenoitas, Sefatías, hijo de Maaca; de los Levitas, Asabías, hijo de Kemuel; de los de Aarón, Sadoc; de Judá, Eliú, uno de los hermanos de David; de los de Isaacar, Omri, hijo de Micael; de los de Zabulón, Ismaías, hijo de Abdías; de los de Neftalí, Jerimot, hijo de Azriel; de los hijos de Efraín, Oseas, hijo de Asasías; de la media tribu de Manasés, Joel, hijo de Pedaías; de la otra media tribu de Manasés, en Galaad, Ido, hijo de Zacarías; de los de Benjamín, Jaasiel, hijo de Abner; y de Dan, Azareel, hijo de Jeroam. Estos fueron los jefes de las tribus de Israel. Y no tomó David el número de los que eran de 20 años abajo, por cuanto Jehová había dicho que él multiplicaría a Israel como las estrellas del cielo. Joab, hijo de Sarvia, había comenzado a contar, pero no acabó, pues por esto vino el castigo sobre Israel, y así el número no fue puesto en el registro de las crónicas del rey David. Asmavet, hijo de Adiel, tenía a su cargo los tesoros del rey, y Jonatán, hijo de Usías, los tesoros de los campos, de las ciudades, de las aldeas y de las torres. Y de los que trabajaban en la labranza de las tierras, Esri, hijo de Kerub; de las viñas, Simei Ranatita; y del fruto de las viñas para las bodegas, Sabdi Sifmita; de los olivares e higuerales de la Cefela, Baal Anán, Gederita; y de los almacenes del aceite, Joás; del ganado que pastaba en Sarón, Sitrai Saronita; y del ganado que estaba en los valles, Safat, hijo de Adlai; de los camellos, Obil Ismaelita; de las asnas, Jeedías Meronotita; y de las ovejas, Jasis Agareno. Todos estos eran administradores de la hacienda del rey David. Y Jonatán, tío de David, era consejero, varón prudente y escriba. Y Jehiel, hijo de Acmoni, estaba con los hijos del rey. También Aitofel era consejero del rey, y Usai Arquita, amigo del rey. Después de Aitofel estaba Joyada, hijo de Benaía, y Abiatar. Y Joab era el general del ejército del rey.
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3: Son las 10 y 10 minutos. Temperatura 29 grados. Humedad 79%.

0: Capítulo 8. Y Saulo consentía en su muerte. En aquel día hubo una gran persecución contra la iglesia que estaba en Jerusalén, y todos fueron esparcidos por las tierras de Judea y de Samaria, salvo los apóstoles. Y hombres piadosos llevaron a enterrar a Esteban, e hicieron gran llanto sobre él. Y Saulo asolaba la iglesia, y entrando casa por casa, arrastraba a hombres y a mujeres y los entregaba en la cárcel. Pero los que fueron esparcidos iban por todas partes anunciando el Evangelio. Entonces Felipe, descendiendo a la ciudad de Samaria, les predicaba a Cristo. Y la gente unánime escuchaba atentamente las cosas que decía Felipe, oyendo y viendo las señales que hacía. Porque de muchos que tenían espíritus inmundos salían estos dando grandes voces, y muchos paralíticos y cojos eran sanados. Así que había gran gozo en aquella ciudad. Pero había un hombre llamado Simón, que antes ejercía la magia en aquella ciudad y había engañado a la gente de Samaria haciéndose pasar por algún grande. A este oían atentamente todos, desde el más pequeño hasta el más grande, diciendo, «Este es el gran poder de Dios». Y le estaban atentos porque con sus artes mágicas les había engañado mucho tiempo. Pero cuando creyeron a Felipe, que anunciaba el Evangelio del reino de Dios y el nombre de Jesucristo, se bautizaban hombres y mujeres. También creyó Simón mismo, y habiéndose bautizado estaba siempre con Felipe, y viendo las señales y grandes milagros que se hacían, estaba atónito. Cuando los apóstoles que estaban en Jerusalén oyeron que Samaria había recibido la palabra de Dios, enviaron allá a Pedro y a Juan, los cuales, habiendo venido, oraron por ellos para que recibiesen el Espíritu Santo, porque aún no había descendido sobre ninguno de ellos, sino que solamente habían sido bautizados en el nombre de Jesús. Entonces les imponían las manos y recibían el Espíritu Santo. Cuando vio Simón que por la imposición de las manos de los apóstoles se daba el Espíritu Santo, les ofreció dinero, diciendo, «Dadme también a mí este poder, para que cualquiera a quien yo impusiere las manos reciba el Espíritu Santo». Entonces Pedro le dijo, «Tu dinero perezca contigo, porque has pensado que el don de Dios se obtiene con dinero. No tienes tú parte ni suerte en este asunto, porque tu corazón no es recto delante de Dios. Arrepiéntete, pues, de esta tu maldad, y ruega a Dios si quizás te sea perdonado el pensamiento de tu corazón, porque en hiel de amargura y en prisión de maldad veo que estás». Respondiendo entonces Simón, dijo, «Rogad vosotros por mí al Señor, para que nada de esto que habéis dicho venga sobre mí». Y ellos, habiendo testificado y hablado la palabra de Dios, se volvieron a Jerusalén, y en muchas poblaciones de los samaritanos anunciaron el Evangelio. Un ángel del Señor habló a Felipe, diciendo, «Levántate y ve hacia el sur por el camino que desciende de Jerusalén a Gaza, el cual es desierto». Entonces él se levantó y fue. Y sucedió que un etíope, eunuco, funcionario de Candace, reina de los etíopes, el cual estaba sobre todos sus tesoros, y había venido a Jerusalén para adorar, volvía sentado en su carro y leyendo al profeta Isaías. Y el Espíritu dijo a Felipe, «Acércate y júntate a ese carro». Acudiendo Felipe, le oyó que leía al profeta Isaías y dijo, «¿Pero entiendes lo que lees?». Él dijo, «¿Y cómo podré si alguno no me enseñare?». Y rogó a Felipe que subiese y se sentara con él. El pasaje de la Escritura que leía era este, «Como oveja a la muerte fue llevado, y como cordero mudo delante del que lo trasquila, así no abrió su boca. En su humillación no se le hizo justicia, mas su generación, ¿quién la contará? Porque fue quitada de la tierra su vida». Respondiendo el eunuco dijo a Felipe, «Te ruego que me digas, ¿de quién dice el profeta esto? ¿De sí mismo o de algún otro?». Entonces Felipe, abriendo su boca y comenzando desde esta escritura, le anunció el Evangelio de Jesús. Y yendo por el camino, llegaron a cierta agua y dijo el eunuco, «Aquí hay agua, ¿qué impide que yo sea bautizado?». Felipe dijo, «Si crees de todo corazón, bien puedes». Y respondiendo dijo, «Creo que Jesucristo es el Hijo de Dios». Y mandó parar el carro, y descendieron ambos al agua, Felipe y el eunuco, y le bautizó. Cuando subieron del agua, el Espíritu del Señor arrebató a Felipe, y el eunuco no le vio más, y siguió gozoso su camino. Pero Felipe se encontró en Azoto, y pasando anunciaba el Evangelio en todas las ciudades, hasta que llegó a Cesarea.
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3: Son las 10:38. Temperatura 29 grados. Humedad 79%.
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0: tu fidelidad, Señor.
1: Es maravilloso estar delante del Rey, exaltando su poder. Todos los adoradores en Jerusalén hemos subido, Señor.

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0: Son las 10:59.
1: Temperatura 29 grados. Humedad 79%.
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2: Son las 11 con 11 minutos. Temperatura 29 grados. Humedad 79%.
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0: Son las 11 y 31 minutos.
1: Temperatura 29 grados. Humedad 79%.
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4: Capítulo 9. Saulo, respirando aún amenazas y muerte contra los discípulos del Señor, vino al sumo sacerdote y le pidió cartas para las sinagogas de Damasco, a fin de que si hallase algunos hombres o mujeres de este camino, los trajese presos a Jerusalén. Mas yendo por el camino, aconteció que al llegar cerca de Damasco, repentinamente le rodeó un resplandor de luz del cielo. Y cayendo en tierra oyó una voz que le decía, «Saulo, Saulo, ¿por qué me persigues?». Él dijo, «¿Quién eres, Señor?». Y le dijo, «Yo soy Jesús, a quien tú persigues. Dura cosa te es dar coces contra el aguijón». Él, temblando y temeroso, dijo, «Señor, ¿qué quieres que yo haga?». Y el Señor le dijo, «Levántate y entra en la ciudad, y se te dirá lo que debes hacer». Y los hombres que iban con Saulo se pararon atónitos, oyendo a la verdad la voz, mas sin ver a nadie. Entonces Saulo se levantó de tierra, y abriendo los ojos no veía a nadie. Así que, llevándole por la mano, le metieron en Damasco, donde estuvo 3 días sin ver, y no comió ni bebió. Había entonces en Damasco un discípulo llamado Ananías, a quien el Señor dijo en visión, «Ananías», y él respondió, «Heme aquí, Señor». Y el Señor le dijo, «Levántate y ve a la calle que se llama Derecha, y busca en casa de Judas a uno llamado Saulo de Tarso, porque aquí él ora, y ha visto en visión a un varón llamado Ananías, que entra y le pone las manos encima para que recobre la vista». Entonces Ananías respondió, «Señor, he oído de muchos acerca de este hombre, cuántos males ha hecho a tus santos en Jerusalén. Y aún aquí tiene autoridad de los principales sacerdotes para prender a todos los que invocan tu nombre». El Señor le dijo, «Ve, porque instrumento escogido me es este para llevar mi nombre en presencia de los gentiles y de reyes y de los hijos de Israel, porque yo le mostraré cuánto le es necesario padecer por mi nombre». Fue entonces Ananías, y entró en la casa, y poniendo sobre él las manos dijo, «Hermano Saulo, el Señor Jesús, que se te apareció en el camino por donde venías, me ha enviado para que recibas la vista y seas lleno del Espíritu Santo». Y al momento le cayeron de los ojos como escamas, y recibió al instante la vista, y levantándose fue bautizado. Y habiendo tomado alimento, recobró fuerzas. Y estuvo Saulo por algunos días con los discípulos que estaban en Damasco. Enseguida predicaba a Cristo en las sinagogas, diciendo que éste era el Hijo de Dios. Y todos los que le oían estaban atónitos y decían, «¿No es este el que asolaba en Jerusalén a los que invocaban este nombre, y a eso vino acá, para llevarlos presos ante los principales sacerdotes?». Pero Saulo mucho más se esforzaba y confundía a los judíos que moraban en Damasco, demostrando que Jesús era el Cristo. Pasados muchos días, los judíos resolvieron en consejo matarle, pero sus acechanzas llegaron a conocimiento de Saulo, y ellos guardaban las puertas de día y de noche para matarle. Entonces los discípulos, tomándole de noche, le bajaron por el muro, descolgándole en una canasta. Cuando llegó a Jerusalén, trataba de juntarse con los discípulos, pero todos le tenían miedo, no creyendo que fuese discípulo. Entonces Bernabé, tomándole, lo trajo a los apóstoles y les contó cómo Saulo había visto en el camino al Señor, el cual le había hablado, y cómo en Damasco había hablado valerosamente en el nombre de Jesús. Y estaba con ellos en Jerusalén, y entraba y salía, y hablaba denodadamente en el nombre del Señor, y disputaba con los griegos, pero éstos procuraban matarle. Cuando supieron esto los hermanos, le llevaron hasta Cesarea y le enviaron a Tarso. Entonces las iglesias tenían paz por toda Judea, Galilea y Samaria, y eran edificadas andando en el temor del Señor y se acrecentaban fortalecidas por el Espíritu Santo. Aconteció que Pedro, visitando a todos, vino también a los santos que habitaban en Lida, y halló allí a uno que se llamaba Eneas, que hacía 8 años que estaba en cama, pues era paralítico. Y le dijo Pedro: «Eneas, Jesucristo te sana. Levántate y haz tu cama». Y enseguida se levantó. Y le vieron todos los que habitaban en Lida y en Sarón, los cuales se convirtieron al Señor. Había entonces en Jope una discípula llamada Tabita, que traducido quiere decir Dorcas. Esta abundaba en buenas obras y en limosnas que hacía. Y aconteció que en aquellos días enfermó y murió. Después de lavada la pusieron en una sala. Y como Lidia estaba cerca de Jope, los discípulos, oyendo que Pedro estaba allí, le enviaron 2 hombres a rogarle: «No tardes en venir a nosotros». Levantándose entonces Pedro fue con ellos, y cuando llegó le llevaron a la sala donde le rodearon todas las viudas, llorando y mostrando las túnicas y los vestidos que Dorcas hacía cuando estaba con ellas. Entonces, sacando a todos, Pedro se puso de rodillas y oró, y volviéndose al cuerpo dijo: «Tabita, levántate». Y ella abrió los ojos, y al ver a Pedro se incorporó. Y él, dándole la mano, la levantó. Entonces, llamando a los santos y a las viudas, la presentó viva. Esto fue notorio en toda Jope, y muchos creyeron en el Señor. Y aconteció que se quedó muchos días en Jope, en casa de un cierto Simón curtidor.
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0: Son las 11:38.
1: Temperatura 29 grados. Humedad 79%.

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0: Son las 11 con 58 minutos. Temperatura 29 grados. Humedad 79%.
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0: Capítulo 25. Jehová habló a Moisés en el monte de Sinaí, diciendo, Habla a los hijos de Israel y diles, Cuando hayáis entrado en la tierra que yo os doy, la tierra guardará reposo para Jehová. 6 años sembrarás tu tierra, y 6 años podarás tu viña y recogerás sus frutos. Pero el 7º año la tierra tendrá descanso, reposo para Jehová. No sembrarás tu tierra, ni podarás tu viña. Lo que de suyo naciere en tu tierra segada, no lo segarás, y las uvas de tu viñedo no vendimiarás. Año de reposo será para la tierra. Mas el descanso de la tierra te dará para comer a ti, a tu siervo, a tu sierva, a tu criado, y a tu extranjero que morare contigo, y a tu animal, y a la bestia que hubiere en tu tierra, será todo el fruto de ella para comer. Y contarás 7 semanas de años, 7 veces 7 años, de modo que los días de las 7 semanas de años vendrán a serte 49 años. Entonces harás tocar fuertemente la trompeta en el mes 7º a los 10 días del mes. El día de la expiación haréis tocar la trompeta por toda vuestra tierra. Y santificaréis el año 50 y pregonaréis libertad en la tierra a todos sus moradores. Ese año será de jubileo y volveréis cada uno a vuestra posesión y cada cual volverá a su familia. El año 50 os será jubileo. No sembraréis ni segaréis lo que naciere de suyo en la tierra, ni vendimiaréis sus viñedos, porque es jubileo. Santo será a vosotros, el producto de la tierra comeréis. En este año de jubileo volveréis cada uno a vuestra posesión. Y cuando vendiereis algo a vuestro prójimo, o comprareis de mano de vuestro prójimo, no engañe ninguno a su hermano. Conforme al número de los años después del jubileo comprarás de tu prójimo. Conforme al número de los años de los frutos te venderá él a ti. Cuanto mayor fuere el número de los años, aumentarás el precio, y cuanto menor fuere el número, disminuirás el precio, porque según el número de las cosechas te venderá él. Y no engañe ninguno a su prójimo, sino temed a vuestro Dios, porque yo soy Jehová vuestro Dios. Ejecutad pues mis estatutos y guardad mis ordenanzas, y ponedlos por obra, y habitaréis en la tierra seguros. Y la tierra dará su fruto y comeréis hasta saciaros y habitaréis en ella con seguridad. Y si dijereis, ¿qué comeremos el 7º año? He aquí no hemos de sembrar ni hemos de recoger nuestros frutos. Entonces yo os enviaré mi bendición el 6º año y ella hará que haya fruto por 3 años. Y sembraréis el año 8º y comeréis del fruto añejo hasta el año 9º, hasta que venga su fruto comeréis del añejo. La tierra no se venderá a perpetuidad porque la tierra mía es, pues vosotros forasteros y extranjeros sois para conmigo. Por tanto, en toda la tierra de vuestra posesión otorgaréis rescate a la tierra. Cuando tu hermano empobreciere y vendiere algo de su posesión, entonces su pariente más próximo vendrá y rescatará lo que su hermano hubiere vendido. Y cuando el hombre no tuviera rescatador y consiguiere lo suficiente para el rescate, entonces contará los años desde que vendió y pagará lo que quedare al varón a quien vendió, y volverá a su posesión. Mas si no consiguiere lo suficiente para que se la devuelvan, lo que vendió estará en poder del que lo compró hasta el año del jubileo, y al jubileo saldrá, y él volverá a su posesión. El varón que vendiere casa de habitación en ciudad amurallada, tendrá facultad de redimirla hasta el término de 1 año desde la venta. 1 año será el término de poderse redimir. Y si no fuere rescatada dentro de 1 año entero, la casa que estuviere en la ciudad amurallada quedará para siempre en poder de aquel que la compró y para sus descendientes. No saldrá en el jubileo. Mas las casas de las aldeas que no tienen muro alrededor serán estimadas como los terrenos del campo. Podrán ser rescatadas y saldrán en el jubileo. Pero en cuanto a las ciudades de los levitas, estos podrán rescatar en cualquier tiempo las casas en las ciudades de su posesión. Y el que comprare de los levitas saldrá de la casa vendida o de la ciudad de su posesión en el jubileo, por cuanto las casas de las ciudades de los levitas son la posesión de ellos entre los hijos de Israel. Mas la tierra del ejido de sus ciudades no se venderá, porque es perpetua posesión de ellos. Y cuando tu hermano empobreciere y se acogiere a ti, tú lo ampararás, como forastero y extranjero vivirá contigo. No tomarás de él usura ni ganancia, sino tendrás temor de tu Dios, y tu hermano vivirá contigo. No le darás tu dinero a usura, ni tus víveres a ganancia. Yo, Jehová vuestro Dios, que os saqué de la tierra de Egipto, para daros la tierra de Canaán, para ser vuestro Dios. Y cuando tu hermano empobreciere estando contigo, y se vendiere a ti, no le harás servir como esclavo. Como criado, como extranjero estará contigo, hasta el año del jubileo te servirá. Entonces saldrá libre de tu casa, él y sus hijos consigo, y volverá a su familia, y a la posesión de sus padres se restituirá. Porque son mis siervos, los cuales saqué yo de la tierra de Egipto, no serán vendidos a manera de esclavos. No te enseñoreará de él con dureza, sino tendrás temor de tu Dios. Así tu esclavo como tu esclava que tuvieres, serán de las gentes que están en vuestro alrededor. De ellos podréis comprar esclavos y esclavas. También podréis comprar de los hijos de los forasteros que viven entre vosotros, y de las familias de ellos nacidos en vuestra tierra, que están con vosotros, los cuales podréis tener por posesión. Y los podréis dejar en herencia para vuestros hijos después de vosotros, como posesión hereditaria. Para siempre os serviréis de ellos. Pero en vuestros hermanos, los hijos de Israel, no os enseñorearéis cada uno sobre su hermano con dureza. Si el forastero o el extranjero que está contigo se enriqueciere, y tu hermano que está junto a él empobreciere, y se vendiere al forastero o extranjero que está contigo, o a alguno de la familia del extranjero, después que se hubiere vendido, podrá ser rescatado. Uno de sus hermanos lo rescatará. O su tío, o el hijo de su tío lo rescatará, o un pariente cercano de su familia lo rescatará. O si sus medios alcanzaren, él mismo se rescatará. Hará la cuenta con el que lo compró, desde el año que se vendió a él hasta el año del jubileo. Y ha de apreciarse el precio de su venta conforme al número de los años, y se contará el tiempo que estuvo con él conforme al tiempo de un criado asalariado. Si aún fueren muchos años, conforme a ellos devolverá para su rescate del dinero por el cual se vendió. Y si quedare poco tiempo hasta el año del jubileo, entonces hará un cálculo con él y devolverá su rescate conforme a sus años. Como con el tomado a salario anualmente hará con él, no se enseñoreará en él con rigor delante de tus ojos. Y si no se rescatare en esos años, en el año del jubileo saldrá él y sus hijos con él. Porque mis siervos son los hijos de Israel, son siervos míos, a los cuales saqué de la tierra de Egipto. Yo, Jehová vuestro Dios.
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3: Son las 12 y 12 minutos. Temperatura 29 grados. Humedad 79%.

Necesitamos ser cambiados, Señor, a tu imagen y semejanza. Sabemos que la única forma de poder ser mudados en otro hombre es estar en tu presencia, bajo la influencia de la gloria de tu presencia.

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0: Son las 12:30.
1: Temperatura 29 grados. Humedad 79%.
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4: Capítulo 3. Por lo cual, no pudiendo soportarlo más, acordamos quedarnos solos en Atenas, y enviamos a Timoteo nuestro hermano, servidor de Dios y colaborador nuestro en el Evangelio de Cristo, para confirmaros y exhortaros respecto a vuestra fe, a fin de que nadie se inquiete por estas tribulaciones, porque vosotros mismos sabéis que para esto estamos puestos. Porque también estando con vosotros, os predecíamos que íbamos a pasar tribulaciones, como ha acontecido y sabéis. Por lo cual también yo, no pudiendo soportar más, envié para informarme de vuestra fe, no sea que os hubiese tentado el tentador, y que nuestro trabajo resultase en vano. Pero cuando Timoteo volvió de vosotros a nosotros, y nos dio buenas noticias de vuestra fe y amor, y que siempre nos recordáis con cariño, deseando vernos, como también nosotros a vosotros, por ello, hermanos, en medio de toda nuestra necesidad y aflicción, fuimos consolados de vosotros por medio de vuestra fe. Porque ahora vivimos, si vosotros estáis firmes en el Señor. Por lo cual, ¿qué acción de gracias podremos dar a Dios por vosotros, por todo el gozo con que nos gozamos a causa de vosotros delante de nuestro Dios, orando de noche y de día con gran insistencia, para que veamos vuestro rostro y completemos lo que falta a vuestra fe? Mas el mismo Dios y Padre nuestro y nuestro Señor Jesucristo dirija nuestro camino a vosotros. Y el Señor os haga crecer y abundar en amor unos para con otros y para con todos, como también lo hacemos nosotros para con vosotros, para que sean afirmados vuestros corazones, irreprensibles en santidad delante de Dios nuestro Padre, en la venida de nuestro Señor Jesucristo con todos sus santos.

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2: Son las 12:38, temperatura 29 grados, humedad 79%.

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0: Son las 12:58.
1: Temperatura 29 grados. Humedad 79%.
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4: Pensaste en nosotros, Dios, y siendo rey y señor.

Capítulo 5. Hiram, rey de Tiro, envió también sus siervos a Salomón, luego que oyó que lo habían ungido por rey en lugar de su padre, porque Hiram siempre había amado a David. Entonces Salomón envió a decir a Hiram: «Tú sabes que mi padre David no pudo edificar casa al nombre de Jehová su Dios, por las guerras que le rodearon, hasta que Jehová puso sus enemigos bajo las plantas de sus pies. Ahora Jehová mi Dios me ha dado paz por todas partes, pues ni hay adversarios ni mal que temer. Yo, por tanto, he determinado ahora edificar casa al nombre de Jehová mi Dios, según lo que Jehová habló a David mi padre, diciendo: Tu hijo, a quien yo pondré en lugar tuyo en tu trono, él edificará casa a mi nombre. Manda, pues, ahora que me corten cedros del Líbano, y mis siervos estarán con los tuyos, y yo te daré por tus siervos el salario que tú dijeres, porque tú sabes bien que ninguno hay entre nosotros que sepa labrar madera como los sidonios». Cuando Hiram oyó las palabras de Salomón, se alegró en gran manera y dijo: «Bendito sea hoy Jehová, que dio hijo sabio a David sobre este pueblo tan grande». Y envió Hiram a decir a Salomón: «He oído lo que me mandaste a decir. Yo haré todo lo que te plazca acerca de la madera de cedro y la madera de ciprés. Mis siervos la llevarán desde el Líbano al mar, y la enviaré en balsas por mar hasta el lugar que tú me señales. Y allí se desatará, y tú la tomarás, y tú cumplirás mi deseo al dar de comer a mi familia». Dio pues Hiram a Salomón madera de cedro y madera de ciprés, toda la que quiso. Y Salomón daba a Hiram 20,000 coros de trigo para el sustento de su familia, y 20 coros de aceite puro. Esto daba Salomón a Hiram cada año. Jehová pues dio a Salomón sabiduría como le había dicho, y hubo paz entre Hiram y Salomón, e hicieron pacto entre ambos. Y el rey Salomón decretó leva en todo Israel, y la leva fue de 30,000 hombres, los cuales se enviaba al Líbano de 10,000 en 10,000, cada mes por turno, viniendo así a estar un mes en el Líbano y 2 meses en sus casas. Y Adoniram estaba encargado de aquella leva. Tenía también Salomón 70,000 que llevaban las cargas y 80,000 cortadores en el monte, sin los principales oficiales de Salomón que estaban sobre la obra, 3,300, los cuales tenían a cargo el pueblo que hacía la obra. Y mandó el rey que trajesen piedras grandes, piedras costosas, para los cimientos de la casa, y piedras labradas. Y los albañiles de Salomón, y los de Hiram, y los hombres de Gebal, cortaron y prepararon la madera y la cantería para labrar la casa.

Levanta tu mano al cielo. Póngase de pie y cierra tus ojos. Aleluya. Todo ojo se cierra y toda mano se levanta al cielo. Empiece a cantarle en lenguas. Lenguas.

0: La presencia de Dios está aquí en esta noche. Toda mano se levanta. Canten lenguas. Canten el Espíritu.
1: Señor, proclamamos que eres un Dios magnífico, lleno de majestad y poder. Ustedes van a contestarme.

todo su clamor. Ahora pues, ve y te enviaré a Faraón para que saques de Egipto a mi pueblo, los hijos de Israel. Ve, porque yo estaré contigo.

0: Halleluja. Fing noget af Jesus.
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0: Es la 1:28.
1: Temperatura 29 grados. Humedad 79%.
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Capítulo 3. De manera que yo, hermanos, no pude hablaros como a espirituales, sino como a carnales, como a niños en Cristo. Os di a beber leche y no vianda, porque aún no erais capaces ni sois capaces todavía, porque aún sois carnales. Pues habiendo entre vosotros celos, contiendas y disensiones, ¿no sois carnales y andáis como hombres? Porque diciendo el uno, yo ciertamente soy de Pablo, y el otro, yo soy de Apolos, ¿no sois carnales? ¿Qué pues es Pablo, y qué es Apolos? Servidores por medio de los cuales habéis creído, y eso según lo que a cada uno concedió el Señor. Yo planté, Apolos regó, pero el crecimiento lo ha dado Dios. Así que ni el que planta es algo ni el que riega, sino Dios que da el crecimiento. Y el que planta y el que riega son una misma cosa, aunque cada uno recibirá su recompensa conforme a su labor. Porque nosotros somos colaboradores de Dios, y vosotros sois labranza de Dios, edificio de Dios. Conforme a la gracia de Dios que me ha sido dada, yo como perito arquitecto puse el fundamento, y otro edifica encima, pero cada uno mire cómo sobreedifica, porque nadie puede poner otro fundamento que el que está puesto, el cual es Jesucristo. Y si sobre este fundamento alguno edificare oro, plata, piedras preciosas, madera, heno o hojarasca, la obra de cada uno se hará manifiesta, porque el día la declarará, pues por el fuego será revelada, y la obra de cada uno cual sea, el fuego la probará. Si permaneciere la obra de alguno que sobreedificó, recibirá recompensa. Si la obra de alguno se quemare, él sufrirá pérdida, si bien él mismo será salvo, aunque así como por fuego. ¿No sabéis que sois templo de Dios y que el Espíritu de Dios mora en vosotros? Si alguno destruyere el templo de Dios, Dios le destruirá a él, porque el templo de Dios, el cual sois vosotros, santo es. Nadie se engaña a sí mismo. Si alguno entre vosotros se cree sabio en este siglo, hágase ignorante para que llegue a ser sabio. Porque la sabiduría de este mundo es insensatez para con Dios, pues escrito está, Él prende a los sabios en la astucia de ellos, y otra vez, el Señor conoce los pensamientos de los sabios que son vanos. Así que, ninguno se gloríe en los hombres, porque todo es vuestro, sea Pablo, sea Apolos, sea Cefas, sea el mundo, sea la vida, sea la muerte, sea lo presente, sea lo porvenir, todo es vuestro, y vosotros de Cristo, y Cristo de Dios.

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2: Es la 1:42, temperatura 29 grados, humedad 79%.

Salmo 13. ¿Hasta cuándo, Jehová? ¿Me olvidarás para siempre? ¿Hasta cuándo esconderás tu rostro de mí? ¿Hasta cuándo pondré consejos en mi alma, con tristezas en mi corazón cada día? ¿Hasta cuándo será enaltecido mi enemigo sobre mí? Mira, respóndeme, oh Jehová, Dios mío, alumbra mis ojos para que no duerma de muerte. Para que no diga mi enemigo, lo vencí. Mis enemigos se alegrarían si yo resbalara. Mas yo en tu misericordia he confiado. Mi corazón se alegrará en tu salvación. Cantaré a Jehová, porque me ha hecho bien.

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2: Son las 2:09. Temperatura 29 grados. Humedad 79%.

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0: Son las 2 con 30 minutos. Temperatura 29 grados. Humedad 79%.
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Donde están dos o tres reunidos en mi nombre, dijo Jesús, ahí yo estoy en medio de ellos. Y Él está aquí.

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0: Son las 3 con un minuto.
1: Temperatura 29 grados. Humedad 79%.
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4: Capítulo 14. Hiram, rey de Tiro, envió a David embajadores y madera de cedro y albañiles y carpinteros para que le edificasen una casa. Y entendió David que Jehová lo había confirmado como rey sobre Israel y que había exaltado su reino sobre su pueblo Israel. Entonces David tomó también mujeres en Jerusalén y engendró David más hijos e hijas. Y estos son los nombres de los que le nacieron en Jerusalén: Samúa, Sobab, Natán, Salomón, Ibar, Elisúa, Elpelet, Noga, Nefeg, Jafía, Elisama, Beeliada y Elifelet. Oyendo los filisteos que David había sido ungido rey sobre todo Israel, subieron todos los filisteos en busca de David. Y cuando David lo oyó, salió contra ellos. Y vinieron los filisteos y se extendieron por el valle de Rafaín. Entonces David consultó a Dios diciendo: ¿Subiré contra los filisteos? ¿Los entregarás en mi mano? Y Jehová le dijo: Sube, porque yo los entregaré en tus manos. Subieron pues a Baal Perasim, y allí los derrotó David. Dijo luego David: Dios rompió mis enemigos por mi mano, como se rompen las aguas. Por esto llamaron el nombre de aquel lugar Baal Perasim. Y dejaron allí sus dioses, y David dijo que los quemasen. Y volviendo los filisteos a extenderse por el valle, David volvió a consultar a Dios, y Dios le dijo: No subas tras ellos, sino rodéalos para venir a ellos por delante de las balsameras. Y así que oigas venir un estruendo por las copas de las balsameras, sal luego a la batalla, porque Dios saldrá delante de ti y herirá al ejército de los filisteos. Hizo pues David como Dios le mandó, y derrotaron al ejército de los filisteos desde Gabaón hasta Geser. Y la fama de David fue divulgada por todas aquellas tierras. Y Jehová puso el temor de David sobre todas las...

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2: Son las 3 con 9 minutos. Temperatura 29 grados. Humedad 79%.

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0: Son las 3:32.
1: Temperatura 29 grados. Humedad 79%.
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4: Capítulo 5. Todo aquel que cree que Jesús es el Cristo es nacido de Dios. Y todo aquel que ama al que engendró, ama también al que ha sido engendrado por él. En esto conocemos que amamos a los hijos de Dios, cuando amamos a Dios y guardamos sus mandamientos. Pues este es el amor a Dios, que guardemos sus mandamientos, y sus mandamientos no son gravosos. Porque todo lo que es nacido de Dios vence al mundo, y esta es la victoria que ha vencido al mundo, nuestra fe. ¿Quién es el que vence al mundo, sino el que cree que Jesús es el Hijo de Dios? Este es Jesucristo, que vino mediante agua y sangre, no mediante agua solamente, sino mediante agua y sangre. Y el Espíritu es el que da testimonio, porque el Espíritu es la verdad. Porque tres son los que dan testimonio en el cielo: el Padre, el Verbo y el Espíritu Santo, y estos tres son uno. Y tres son los que dan testimonio en la tierra: el Espíritu, el agua y la sangre, y estos tres concuerdan. Si recibimos el testimonio de los hombres, mayor es el testimonio de Dios, porque este es el testimonio con que Dios ha testificado acerca de su Hijo. El que cree en el Hijo de Dios tiene el testimonio en sí mismo. El que no cree a Dios le ha hecho mentiroso, porque no ha creído en el testimonio que Dios ha dado acerca de su Hijo. Y este es el testimonio: que Dios nos ha dado vida eterna, y esta vida está en su Hijo. El que tiene al Hijo tiene la vida. El que no tiene al Hijo de Dios no tiene la vida. Estas cosas os he escrito a vosotros que creéis en el nombre del Hijo de Dios, para que sepáis que tenéis vida eterna, y para que creáis en el nombre del Hijo de Dios. Y esta es la confianza que tenemos en Él, que si pedimos alguna cosa conforme a su voluntad, Él nos oye. Y si sabemos que Él nos oye en cualquiera cosa que pidamos, sabemos que tenemos las peticiones que le hayamos hecho. Si alguno viere a su hermano cometer pecado que no sea de muerte, pedirá, y Dios le dará vida. Esto es para los que cometen pecado que no sea de muerte. Hay pecado de muerte, por el cual yo no digo que se pida. Toda injusticia es pecado, pero hay pecado no de muerte. Sabemos que todo aquel que ha nacido de Dios no practica el pecado, pues aquel que fue engendrado por Dios le guarda, y el maligno no le toca. Sabemos que somos de Dios, y el mundo entero está bajo el maligno. Pero sabemos que el Hijo de Dios ha venido, y nos ha dado entendimiento para conocer al que es verdadero. Y estamos en el verdadero, en su Hijo Jesucristo. Este es el verdadero Dios y la vida eterna. Hijitos, guardaos de los ídolos.

0: No hay otro como nuestro Dios. Él es digno. Él es el Señor Jesús.
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3: Son las 3:41, temperatura 29 grados, humedad 79%.

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0: Son las 3:58.
1: Temperatura 29 grados. Humedad 79%.
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4: Señor, te adoramos en la hermosura de tu sangre.

0: Capítulo 9. El día 24 del mismo mes se reunieron los hijos de Israel en ayuno y con cilicio y tierra sobre sí. Y ya se había apartado la descendencia de Israel de todos los extranjeros. Y estando en pie, confesaron sus pecados y las iniquidades de sus padres. Y puestos de pie en su lugar, leyeron el libro de la ley de Jehová su Dios la cuarta parte del día, y la cuarta parte confesaron sus pecados y adoraron a Jehová su Dios. Luego se levantaron sobre la grada de los levitas, Jesúa, Bani, Cadmiel, Sebanías, Buni, Serebías, Bani y Kenani, y clamaron en voz alta a Jehová su Dios. Y dijeron los levitas, Jesúa, Cadmiel, Bani, Asabnías, Serebías, Odías, Sebanías y Pedaías, levantaos, bendecid a Jehová vuestro Dios desde la eternidad hasta la eternidad, y bendigas el nombre tuyo, glorioso y alto sobre toda bendición y alabanza. Tú solo eres Jehová, tú hiciste los cielos y los cielos de los cielos, con todo su ejército, la tierra y todo lo que está en ella, los mares y todo lo que hay en ellos. Y tú vivificas todas estas cosas, y los ejércitos de los cielos te adoran. Tú eres, oh Jehová, el Dios que escogiste a Abraham, y lo sacaste de Ur de los Caldeos, y le pusiste el nombre Abraham. Y hallaste fiel su corazón delante de ti, e hiciste pacto con él para darle la tierra del Cananeo, del Eteo, del Amorreo, del Fereseo, del Jebuseo y del Jerjeseo, para darla a su descendencia. Y cumpliste tu palabra, porque eres justo. Y miraste la aflicción de nuestros padres en Egipto, y oíste el clamor de ellos en el Mar Rojo. E hiciste señales y maravillas contra Faraón, contra todos sus siervos, y contra todo el pueblo de su tierra, porque sabías que habían procedido con soberbia contra ellos, y te hiciste nombre grande como en este día. Dividiste el mar delante de ellos, y pasaron por medio de él en seco, y a sus perseguidores echaste en las profundidades como una piedra en profundas aguas. Con columna de nube los guiaste de día, y con columna de fuego de noche, para alumbrarles el camino por donde habían de ir. Y sobre el monte de Sinaí descendiste, y hablaste con ellos desde el cielo, y les diste juicios rectos, leyes verdaderas, y estatutos y mandamientos buenos, y les ordenaste el día de reposo, santo para ti, y por mano de Moisés tu siervo les prescribiste mandamientos, estatutos y la ley. Les diste pan del cielo en su hambre, y en su sed les sacaste aguas de la peña, y les dijiste que entrasen a poseer la tierra, por la cual alzaste tu mano y juraste que se la darías. Mas ellos y nuestros padres fueron soberbios y endurecieron su cerviz, y no escucharon tus mandamientos. No quisieron oír, ni se acordaron de tus maravillas que habías hecho con ellos. Antes endurecieron su cerviz, y en su rebelión pensaron poner caudillo para volverse a su servidumbre. Pero tú eres Dios que perdonas, clemente y piadoso, tardo para la ira y grande en misericordia, porque no los abandonaste. Además, cuando hicieron para sí becerro de fundición y dijeron, «Este es tu Dios que te hizo subir de Egipto», y cometieron grandes abominaciones, tú, con todo, por tus muchas misericordias, no los abandonaste en el desierto. La columna de nube no se apartó de ellos de día para guiarlos por el camino, ni de noche la columna de fuego para alumbrarles el camino por el cual habían de ir. Y enviaste tu buen espíritu para enseñarles, y no retiraste tu maná de su boca, y agua les diste para su sed. Los sustentaste 40 años en el desierto. De ninguna cosa tuvieron necesidad. Sus vestidos no se envejecieron, ni se hincharon sus pies. Y les diste reinos y pueblos, y los repartiste por distritos. Y poseyeron la tierra de Seón, la tierra del rey de Hesbón, y la tierra de Og, rey de Basán. Multiplicaste sus hijos como las estrellas del cielo, y los llevaste a la tierra de la cual habías dicho a sus padres que habían de entrar a poseerla. Y los hijos vinieron y poseyeron la tierra, y humillaste delante de ellos a los moradores del país, a los cananeos, los cuales entregaste en su mano, y a sus reyes, y a los pueblos de la tierra, para que hiciesen de ellos como quisieran. Y tomaron ciudades fortificadas y tierra fértil, y heredaron casas llenas de todo bien, cisternas hechas, viñas y olivares, y muchos árboles frutales. Comieron, se saciaron y se deleitaron en tu gran bondad. Pero te provocaron a ira, y se rebelaron contra ti, y echaron tu ley tras sus espaldas, y mataron a tus profetas que protestaban contra ellos para convertirlos a ti, e hicieron grandes abominaciones. Entonces los entregaste en mano de sus enemigos, los cuales los afligieron. Pero en el tiempo de su tribulación clamaron a ti, y tú desde los cielos los oíste. Y según tu gran misericordia les enviaste libertadores para que los salvasen de mano de sus enemigos. Pero una vez que tenían paz, volvían a hacer lo malo delante de ti, por lo cual los abandonaste en mano de sus enemigos que los dominaron. Pero volvían y clamaban otra vez a ti, y tú desde los cielos los oías, y según tus misericordias muchas veces los libraste. Les amonestaste a que se volviesen a tu ley, mas ellos se llenaron de soberbia, y no oyeron tus mandamientos, sino que pecaron contra tus juicios, los cuales si el hombre hiciere, en ellos vivirá. Se rebelaron, endurecieron su cerviz y no escucharon. Les soportaste por muchos años y les testificaste con tu espíritu por medio de tus profetas, pero no escucharon, por lo cual los entregaste en mano de los pueblos de la tierra. Mas por tus muchas misericordias no los consumiste ni los desamparaste, porque eres Dios clemente y misericordioso. Ahora pues, Dios nuestro, Dios grande, fuerte, temible, que guardas el pacto y la misericordia, no sea tenido en poco delante de ti todo el sufrimiento que ha alcanzado a nuestros reyes, a nuestros príncipes, a nuestros sacerdotes, a nuestros profetas, a nuestros padres y a todo tu pueblo, desde los días de los reyes de Asiria hasta este día. Pero tú eres justo en todo lo que ha venido sobre nosotros, porque rectamente has hecho, mas nosotros hemos hecho lo malo. Nuestros reyes, nuestros príncipes, nuestros sacerdotes y nuestros padres no pusieron por obra tu ley, ni atendieron a tus mandamientos y a tus testimonios con que les amonestabas. Y ellos en su reino y en tu mucho bien que les diste, y en la tierra espaciosa y fértil que entregaste delante de ellos, no te sirvieron ni se convirtieron de sus malas obras. He aquí que hoy somos siervos, henos aquí siervos en la tierra que diste a nuestros padres para que comiesen su fruto y su bien. Y se multiplica su fruto para los reyes que has puesto sobre nosotros por nuestros pecados, quienes enseñorean sobre nuestros cuerpos y sobre nuestros ganados, conforme a su voluntad, y estamos en grande angustia. A causa, pues, de todo esto, nosotros hacemos fiel promesa y la escribimos, firmada por nuestros príncipes, por nuestros levitas y por nuestros sacerdotes.
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3: Son las 4:10, temperatura 29 grados, humedad 79%.
4: Gracias, Señor, por tu paz que sobrepasa todo entendimiento, que nos da felicidad. Cierra tus ojos y mira conmigo un momento al Señor.

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0: Son las 4 con 29 minutos. Temperatura 29 grados. Humedad 79%.
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2: Son las 4:38. Temperatura 29 grados. Humedad 79%.

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0: Son las 5:02. Temperatura 29 grados. Humedad 79%.
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3: Capítulo 6. Vino a mí palabra de Jehová diciendo: Hijo de hombre, pon tu rostro hacia los montes de Israel y profetiza contra ellos. Y dirás: Montes de Israel, oíd palabra de Jehová el Señor. Así ha dicho Jehová el Señor a los montes y a los collados, a los arroyos y a los valles. He aquí que yo haré venir sobre vosotros espada y destruiré vuestros lugares altos. Vuestros altares serán asolados, y vuestras imágenes del sol serán quebradas. Y haré que caigan vuestros muertos delante de vuestros ídolos. Y pondré los cuerpos muertos de los hijos de Israel delante de sus ídolos, y vuestros huesos esparciré en derredor de vuestros altares. Donde quiera que habitéis serán desiertas las ciudades, y los lugares altos serán asolados, para que sean asolados y se hagan desiertos vuestros altares. Y vuestros ídolos serán quebrados y acabarán, vuestras imágenes del sol serán destruidas, y vuestras obras serán deshechas. Y los muertos caerán en medio de vosotros, y sabréis que yo soy Jehová. Mas dejaré un resto, de modo que tengáis entre las naciones algunos que escapen de la espada, cuando seáis esparcidos por las tierras. Y los que de vosotros escaparen se acordarán de mí entre las naciones en las cuales serán cautivos. Porque yo me quebranté a causa de su corazón fornicario que se apartó de mí, y a causa de sus ojos que fornicaron tras sus ídolos, y se avergonzarán de sí mismos a causa de los males que hicieron en todas sus abominaciones. Y sabrán que yo soy Jehová. No en vano dije que les había de hacer este mal. Así ha dicho Jehová el Señor: palmotea con tus manos y golpea con tu pie y di: ¡Ay por todas las grandes abominaciones de la casa de Israel! Porque con espada y con hambre y con pestilencia caerán. El que esté lejos morirá de pestilencia, el que esté cerca caerá espada, y el que quede y sea asediado morirá de hambre. Así cumpliré en ellos mi enojo. Y sabréis que yo soy Jehová, cuando sus muertos estén en medio de sus ídolos, en derredor de sus altares, sobre todo collado alto, en todas las cumbres de los montes, debajo de todo árbol frondoso y debajo de toda encina espesa, lugares donde ofrecieron incienso a todos sus ídolos. Y extenderé mi mano contra ellos, y donde quiera que habiten haré la tierra más asolada y devastada que el desierto hacia Diblat, y conocerán que yo soy Jehová.

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2: Son las 5 con 11 minutos. Temperatura 29 grados. Humedad 79%.

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0: Son las 5 con 30 minutos.
1: Temperatura 29 grados. Humedad 79%.
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2: Son las 5:40, temperatura 29 grados, humedad 79%.

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0: Son las 5:59.
1: Temperatura 29 grados. Humedad 79%.
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0: Capítulo 8. Respondió Bildad suita y dijo: ¿Hasta cuándo hablarás tales cosas, y las palabras de tu boca serán como viento impetuoso? ¿Acaso torcerá Dios el derecho, o pervertirá el Todopoderoso la justicia? Si tus hijos pecaron contra él, él los echó en el lugar de su pecado. Si tú de mañana buscares a Dios, y rogares al Todopoderoso, si fueres limpio y recto, ciertamente luego se despertará por ti, y hará próspera la morada de tu justicia. Y aunque tu principio haya sido pequeño, tu postrer estado será muy grande. Porque pregunta ahora a las generaciones pasadas, y disponte para inquirir a los padres de ellas, pues nosotros somos de ayer y nada sabemos, siendo nuestros días sobre la tierra como sombra. ¿No te enseñarán ellos, te hablarán, y de su corazón sacarán palabras? ¿Crece el junco sin lodo? ¿Crece el prado sin agua? Aún en su verdor y sin haber sido cortado, con todo se seca primero que toda hierba. Tales son los caminos de todos los que olvidan a Dios, y la esperanza del impío perecerá, porque su esperanza será cortada, y su confianza es tela de araña. Se apoyará él en su casa, mas no permanecerá ella en pie. Se asirá de ella, mas no resistirá. A manera de un árbol está verde delante del sol, y sus renuevos salen sobre su huerto. Se van entretejiendo sus raíces junto a una fuente, y enlazándose hasta un lugar pedregoso. Si la arrancaren de su lugar, éste le negará entonces diciendo, «Nunca te vi». Ciertamente este será el gozo de su camino, y del polvo mismo nacerán otros. He aquí Dios no aborrece al perfecto, ni apoya la mano de los malignos. Aún llenará tu boca de risa y tus labios de júbilo. Los que te aborrecen serán vestidos de confusión, y la habitación de los impíos perecerá.
1: Alegraos y gozaos en Jehová vuestro Dios, porque os ha dado la primera lluvia a su tiempo, y hará descender sobre vosotros lluvia temprana y tardía. Escuchen, la lluvia ya empieza. Ya va en aumento. Y aún más. Y más. Es un aguacero.

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0: Son las 6:31.
1: Temperatura 29 grados. Humedad 79%.
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4: Capítulo 22. Estaba cerca la fiesta de los panes sin levadura, que se llama la Pascua. Y los principales sacerdotes y los escribas buscaban cómo matarle, porque temían al pueblo. Y entró Satanás en Judas, por sobrenombre Iscariote, el cual era uno del número de los 12. Y este fue y habló con los principales sacerdotes y con los jefes de la guardia de cómo se lo entregaría. Ellos se alegraron y convinieron en darle dinero. Y él se comprometió y buscaba una oportunidad para entregárselo a espaldas del pueblo. Llegó el día de los panes sin levadura, en el cual era necesario sacrificar el cordero de la Pascua. Y Jesús envió a Pedro y a Juan diciendo: «Id, preparadnos la Pascua para que la comamos». Ellos le dijeron: «¿Dónde quieres que la preparemos?». Él les dijo: «He aquí, al entrar en la ciudad, os saldrá al encuentro un hombre que lleva un cántaro de agua. Seguidle hasta la casa donde entrare, y decid al padre de familia de esa casa: el maestro te dice, ¿dónde está el aposento donde he de comer la Pascua con mis discípulos? Entonces él os mostrará un gran aposento alto ya dispuesto. Preparad allí». Fueron pues y hallaron como les había dicho, y prepararon la Pascua. Cuando era la hora, se sentó a la mesa, y con él los apóstoles. Y les dijo: «¿Cuánto he deseado comer con vosotros esta Pascua antes que padezca? Porque os digo que no la comeré más hasta que se cumpla en el reino de Dios». Y habiendo tomado la copa, dio gracias y dijo: «Tomad esto y repartidlo entre vosotros, porque os digo que no beberé más del fruto de la vid hasta que el reino de Dios venga». Y tomó el pan y dio gracias, y lo partió y les dio, diciendo: «Esto es mi cuerpo, que por vosotros es dado. Haced esto en memoria de mí». De igual manera, después que hubo cenado, tomó la copa diciendo: «Esta copa es el nuevo pacto en mi sangre, que por vosotros se derrama. Mas he aquí, la mano del que me entrega está conmigo en la mesa. A la verdad, el Hijo del Hombre va según lo que está determinado, pero ay de aquel hombre por quien es entregado». Entonces ellos comenzaron a discutir entre sí quién de ellos sería el que había de hacer esto. Hubo también entre ellos una disputa sobre quién de ellos sería el mayor. Pero él les dijo: «Los reyes de las naciones se enseñorean de ellas, y los que sobre ellas tienen autoridad son llamados bienhechores. Mas no así vosotros, sino sea el mayor entre vosotros como el más joven, y el que dirige como el que sirve. Porque, ¿cuál es mayor, el que se sienta a la mesa o el que sirve? ¿No es el que se sienta a la mesa? Mas yo estoy entre vosotros como el que sirve. Pero vosotros sois los que habéis permanecido conmigo en mis pruebas. Yo, pues, os asigno un reino, como mi Padre me lo asignó a mí, para que comáis y bebáis a mi mesa en mi reino, y os sentéis en tronos juzgando a las 12 tribus de Israel». Dijo también el Señor: «Simón, Simón, he aquí Satanás os ha pedido para zarandearos como a trigo, pero yo he rogado por ti que tu fe no falte, y tú, una vez vuelto, confirma a tus hermanos». Él le dijo: «Señor, dispuesto estoy a ir contigo no solo a la cárcel, sino también a la muerte». Y él le dijo: «Pedro, te digo que el gallo no cantará hoy antes que tú niegues tres veces que me conoces». Y a ellos dijo: «Cuando os envié sin bolsa, sin alforja y sin calzado, ¿os faltó algo?». Ellos dijeron: «Nada». Y les dijo: «Pues ahora el que tiene bolsa, tómela, y también la alforja, y el que no tiene espada, venda su capa y compre una. Porque os digo que es necesario que se cumpla todavía en mí aquello que está escrito: y fue contado con los inicuos, porque lo que está escrito de mí tiene cumplimiento». Entonces ellos dijeron: «Señor, aquí hay dos espadas». Y él les dijo: «Basta». Y saliendo se fue como solía al monte de los olivos, y sus discípulos también le siguieron. Cuando llegó a aquel lugar, les dijo, «Orad que no entréis en tentación». Y él se apartó de ellos a distancia como de un tiro de piedra, y puesto de rodillas oró diciendo, «Padre, si quieres, pasa de mí esta copa, pero no se haga mi voluntad sino la tuya». Y se le apareció un ángel del cielo para fortalecerle. Y estando en agonía, oraba más intensamente, y era su sudor como grandes gotas de sangre que caían hasta la tierra. Cuando se levantó de la oración y vino a sus discípulos, los halló durmiendo a causa de la tristeza, y les dijo, «¿Por qué dormís? Levantaos y orad para que no entréis en tentación». Mientras él aún hablaba, se presentó una turba, y el que se llamaba Judas, uno de los doce, iba al frente de ellos, y se acercó hasta Jesús para besarle. Entonces Jesús le dijo, «Judas, ¿con un beso entregas al Hijo del Hombre?». Viendo los que estaban con él lo que había de acontecer, le dijeron, «Señor, ¿heriremos a espada?». Y uno de ellos hirió a un siervo del sumo sacerdote y le cortó la oreja derecha. Entonces respondiendo Jesús dijo, «Basta ya, dejad». Y tocando su oreja le sanó. Y Jesús dijo a los principales sacerdotes, a los jefes de la guardia del templo y a los ancianos que habían venido contra él, «¿Cómo contra un ladrón habéis salido con espadas y palos? Habiendo estado con vosotros cada día en el templo, no extendisteis las manos contra mí, mas esta es vuestra hora y la potestad de las tinieblas». Y prendiéndole, le llevaron y le condujeron a casa del sumo sacerdote, y Pedro le seguía de lejos. Y habiendo ellos encendido fuego en medio del patio, se sentaron alrededor, y Pedro se sentó también entre ellos. Pero una criada, al verle sentado al fuego, se fijó en él y dijo, «También éste estaba con él». Pero él lo negó, diciendo, «Mujer, no lo conozco». Un poco después, viéndole otro, dijo, «Tú también eres de ellos». Y Pedro dijo, «Hombre, no lo soy». Como una hora después, otro afirmaba, diciendo, «Verdaderamente también éste estaba con él, porque es Galileo». Y Pedro dijo, «Hombre, no sé lo que dices». Y enseguida, mientras él todavía hablaba, el gallo cantó. Entonces, vuelto el Señor, miró a Pedro, y Pedro se acordó de la palabra del Señor que le había dicho, «Antes que el gallo cante, me negarás tres veces». Y Pedro, saliendo fuera, lloró amargamente. Y los hombres que custodiaban a Jesús se burlaban de él y le golpeaban, y vendándole los ojos le golpeaban el rostro y le preguntaban diciendo, «Profetiza, ¿quién es el que te golpeó?». Y decían otras muchas cosas injuriándole. Cuando era de día, se juntaron los ancianos del pueblo, los principales sacerdotes y los escribas, y le trajeron al concilio diciendo, «¿Eres tú el Cristo? Dínoslo». Y les dijo, «Si os lo dijere, no creeréis. Y también si os preguntare, no me responderéis, ni me soltaréis. Pero desde ahora el Hijo del Hombre se sentará a la diestra del poder de Dios». Dijeron todos, «¿Luego eres tú el Hijo de Dios?». Y él les dijo, «Vosotros decís que lo soy». Entonces ellos dijeron, «¿Qué más testimonio necesitamos? Porque nosotros mismos lo hemos oído de su boca».
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1: Son las 6:41. Temperatura, 29 grados. Humedad, 79%.

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0: Son las 7 en punto. Temperatura 29 grados. Humedad 79%.
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3: Capítulo 10. Las moscas muertas hacen heder y dar mal olor al perfume del perfumista. Así una pequeña locura al que es estimado como sabio y honorable. El corazón del sabio está a su mano derecha, mas el corazón del necio a su mano izquierda. Y aun mientras va el necio por el camino, le falta cordura y va diciendo a todos que es necio. Si el espíritu del príncipe se exaltare contra ti, no dejes tu lugar, porque la mansedumbre hará cesar grandes ofensas. Hay un mal que he visto debajo del sol, a manera de error emanado del príncipe. La necedad está colocada en grandes alturas, y los ricos están sentados en lugar bajo. Vi siervos a caballo y príncipes que andaban como siervos sobre la tierra. El que hiciere hoyo caerá en él, y al que aportillare vallado le morderá la serpiente. Quien corta piedras se hiere con ellas, el que parte leña en ello peligra. Si se embotara el hierro y su filo no fuera amolado, hay que añadir entonces más fuerza. Pero la sabiduría es provechosa para dirigir. Si muerde la serpiente antes de ser encantada, de nada sirve el encantador. Las palabras de la boca del sabio son llenas de gracia, mas los labios del necio causan su propia ruina. El principio de las palabras de su boca es necedad, y el fin de su charla, nocivo desvarío. El necio multiplica palabras, aunque no sabe nadie lo que ha de ser. ¿Y quién le hará saber lo que después de él será? El trabajo de los necios los fatiga, porque no saben por dónde ir a la ciudad. ¡Ay de ti, tierra, cuando tu rey es muchacho y tus príncipes banquetean de mañana! Bienaventurada tú, tierra, cuando tu rey es hijo de nobles y tus príncipes comen a su hora para reponer sus fuerzas y no para beber. Por la pereza se cae la techumbre y por la flojedad de las manos se llueve la casa. Por el placer se hace el banquete y el vino alegra a los vivos y el dinero sirve para todo. Ni aun en tu pensamiento digas mal del rey, ni en lo secreto de tu cámara digas mal del rico, porque las aves del cielo llevarán la voz y las que tienen alas harán saber la palabra.

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0: Son las 7 y 28 minutos.
1: Temperatura 29 grados. Humedad 79%.
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paz de Cristo sea con nosotros. Muy buenos días, sur del Valle de Texas. Río Bravo y Nuevo Progreso. Paz de Cristo sea con cada uno de nosotros. Usted que está allí en casita, usted que nos escucha en la radio, allí en su trabajo, en su taller, en su negocio. Usted que va en el tráiler, en esa pecera, en ese transporte de aplicación. Usted que está en su oficina, allí en su trabajo, donde quiera que usted esté, la paz de Cristo sea con nosotros. Dios te bendiga en esta hermosa mañana. Donde quiera que usted nos escuche, saludamos a Palabras de Vida Eterna, Ébano, San Luis Potosí. Saludamos también a Palabras de Vida Eterna, Santiago, Jamiltepec, Oaxaca, 105.3 FM. Y saludamos también a Palabras de Vida Eterna, Asunción Mita, Guatemala. Paz de Cristo, muy buenos días. También saludamos a todos los que nos escuchen en Guatemala, nuestros pastores Dunia y Vitalino, allá en Agua Blanca, Guatemala. Bendiciones, familia, muy buenos días. Oh, qué hermoso es despertar adorando a Dios. Paz de Cristo sea con nosotros, hermana Margarita Ledesma. Muy buenos días, Estado de México. La paz de Cristo sea con nosotros, hermana. Dios bendiga también a nuestra hermana Nora Hernández y todas ellas columnas de este ministerio. Hermana Nora Hernández en Oregón. Paz de Cristo, muy buenos días. Dios te bendiga donde quiera que estés. Ahí si estás en un hospital, fuera de un hospital, estás en alguna prisión, estás en algún centro de rehabilitación, tal vez estás en una condición de calle y alguien ha puesto o ha sintonizado esta frecuencia. Deja que el Señor te toque. Eso que tanto has pedido, ese milagro que tanto has deseado. Deja que el Espíritu Santo haga el propósito por el cual está aquí con nosotros. Y hemos entrado a la oración. Sí, Espíritu Santo. Sé que tu presencia está aquí, Señor, pero manifiéstala. Manifiéstate, Espíritu Santo. Tócanos, Espíritu Santo. Paz de Cristo, hermana Marily Carmen. Paz de Cristo, familia. Muy buenos días. Señor, el Señor desde anoche está aquí con nosotros, manifestando su misericordia, manifestando su presencia. El Señor dijo que enviaría a un consolador y que no nos dejáramos de reunir hasta que se manifestara el poder. Que le seríamos testigos hasta lo último de la tierra. Y si usted se da cuenta, esa presencia, esa profecía, ese milagro, esa fidelidad de sus palabras se manifiesta.

Oh Padre eterno, abre tus cielos esta mañana. Ábrenos tus cielos esta mañana. No queremos iniciar actividades sin ti. No queremos empezar el día sin ti. Yo solamente quiero tu llenura. Quiero que me quites todo lo que me impide gozar de tu presencia. Todo aquello que me impide disfrutar tu presencia. Disfrutar de tus bendiciones. Todo aquello que me impide sentir ese gozo, Señor, quítalo de mí, quítalo de mí. Si mi afán, si mi preocupación, si las circunstancias que estoy viviendo, Señor, Señor, apártalas de mí, apártalas de mí. Vengo a agradecer por lo que me das. Vengo a agradecer por lo que me has provisto, Señor. Y si hay algo, Señor, que aún no ha venido a mi vida, Padre, yo sé que a su tiempo lo obtendré. Si hay algo que aún, Señor, no se ha manifestado en mí, hoy más que nunca tengo la confianza, la certeza de que a su tiempo tú me lo darás. Mira los pasos de aquellos que caminan en el bosque, de aquellos pasos que caminan, Señor, entre la hierba, de aquellos que están, Señor, trabajando, Señor, en el campo. Que su trabajo es estar agachados todo el día. Que su trabajo, Señor, es estar, Señor, bajo los rayos del sol. Señor, tal vez ese plantío no es de ellos. Tal vez esa parcela, esa milpa, Señor, esa siembra no es de ellos. Pero si alguien puede bendecir la obra de nuestras manos, es usted. Señor, mira. Mira la aflicción de tu pueblo. Mira la aflicción, Señor, de este pueblo tuyo. Si en alguien buscamos reposar, es en usted. Padre, hay personas que tienen que salir a trabajar, Señor, aún a pesar de su enfermedad. Y te damos gracias porque nos da la vida para hacerlo. Te damos gracias porque las fuerzas que, Señor, se manifiestan, son las tuyas. Pero si hoy tú quieres quitar esa enfermedad, Señor, solamente de la palabra, usa mi vida, usa mi boca, Señor. Usa esta radio. Hay quienes, Señor, están postrados en cama. No tienen para un doctor, Señor. Señor, no tienen quien nos lleve, Señor, a una clínica. Viven en lugares, Señor, donde no hay doctores, no hay médicos, no hay medicina, pero estás tú. No estás tú, Padre, estás tú aquí. Sana mi vida, sana mi vida, sana mis hermanos, sana tu pueblo. Señor, mira, ya estamos rendidos. Ya ni siquiera peleamos, Señor. Solamente clamamos porque no podemos más. Solamente estamos clamando, Señor. Clamamos por verte, clamamos, Señor, por ser hallados, Señor, dignos de irnos contigo. Oh Padre, usa esta radio, usa estos medios y llega a cada vida.

a cada corazón esta mañana. Por aquellos jóvenes, por aquellas mujeres, por aquellos hombres, Señor, que están a punto, Señor, de atentar contra su vida, de atentar contra su cuerpo. El deseo de vivir, Señor, se les ha quitado, Señor. El deseo de luchar se les ha quitado. A causa de los problemas, a causa de la violencia, a causa del maltrato, Señor, a causa de la escasez, a causa de una enfermedad. A causa del menosprecio, Señor, muchos están a punto de quitarse la vida. De atentar, Señor, e ir en contra de tu voluntad. Pero solamente di la palabra, Señor. Usa mis labios. Porque tú viniste a darnos la vida, y la vida en abundancia. Detén sus manos, detén, Señor, sus dedos. Que no use ninguna pistola, que no use ningún artefacto, Señor, punzo cortante. Señor, derrúmbales esos medicamentos, esas pastillas, esas drogas. Reprende, Señor, ese espíritu, Señor, que lo seduce, Señor, a suicidarse. Reprende, Señor, ese espíritu que lo seduce. Señor, que los incita, Señor, a dañarse. Repréndelo, Padre, en el nombre de

0: Oh, Padre, si hay alguien en este momento, Señor, a quien usted quiere hablar, alguien que está a punto de dejar su matrimonio, alguien que está a punto de abandonar a sus hijos, Padre, deténlos. Nosotros sabemos que el enemigo ha venido a hurtar, a matar y a destruir. Pero lo que usted bendijo, no hay quien lo maldiga. Tal vez ellos no lo van a entender, Señor, pero nosotros que clamamos desde este lugar, desde el momento en que nos rendimos a ti, a tu voluntad, Señor, sabemos que ha iniciado una guerra, Señor, contra las tinieblas, contra principados, potestades, gobernadores y huestes de maldad que operan en los aires, que operan en las cosas materiales e inmateriales. Pero es una guerra que ya ha sido ganada, Padre. Es una guerra que ya tenemos ganada, porque usted los exhibió en la cruz, mi Señor Jesucristo. Usted los despojó de toda autoridad. Ahora, Señor, queremos ejercer esa autoridad, limpiándonos, Señor, de toda inmundicia, limpiándonos de todo pecado, pidiéndote perdón por todos nuestros errores. Señor, porque nosotros somos los que fallamos, usted permanece fiel, usted permanece santo, Padre, pero nosotros fallamos. Le sea quitada toda autoridad, toda legalidad a las tinieblas, a Satanás, a la serpiente antigua, al falso profeta, a sus principados, a sus potestades, a sus huéspedes, a sus gobernadores. Le sea quitada hoy toda autoridad, todo pecado que hayamos cometido, de palabra, de obra o de omisión. Señor, límpianos, perdónanos, perdónanos. Perdona mi casa, Señor, perdona mis hijos, perdona mi esposa, perdóname a mí. Perdona la iglesia, Padre, perdona la iglesia. Perdona tu pueblo, Señor. Perdona este remanente, Padre. Que el enemigo no ejerza autoridad ninguna. El enemigo no puede tener legalidad alguna sobre nosotros. Oh, Padre, te clamo por tus siervos. Te clamo por tus siervos, Señor, que están pasando momentos difíciles, Señor, que han dedicado su vida, Padre, a servirte, que han dedicado su vida, Señor, a dirigir a tu pueblo. Oh, Padre, tu siervo Jesús, Señor, tu sierva Delvina, tu siervo Vitalino, Señor, tu sierva Dunia, tu siervo José Beltrán, Señor, tu siervo, Señor, Alejo Morales, su familia, Padre, tu siervo Juan Reyes, Señor, sus hijos, su matrimonio. Oh, Padre, tu siervo Edgardo Cantú, Señor, tu sierva Leida, tu siervo Jorge Arroyo, tu sierva Violeta, Padre, tu siervo Rafael Pascual, Señor, su familia, tus siervos, siervos, Señor, como tu siervo Miguel, Señor, tu sierva Ángela, tu sierva, Señor, Adriana, tu siervo Pedro, Señor, tu siervo Benjamín Retana, tu sierva Katy, Padre, tu siervo Edgar Díez, Señor, tu sierva Nexieli, Señor. Te clamo, Señor, por ellos. Mira cómo han sido tocados, mira cómo han sido, Señor, heridos, Padre, con enfermedades. Señor, muchos han perdido, Señor, miembros de su cuerpo. Otros, Señor, permanecen con aguijones, Padre. Pero tu misericordia es grande. Tu misericordia es grande.
1: Cante conmigo.
0: Tu siervo Juan Salvatierra, Señor. Tu siervo Bernabé. Tu siervo Julio Tojín, Padre. Tu sierva Sandra, Señor, allí en Guatemala. Oh, padres. Si hoy, Señor, si hoy es el día que tú quieres hacer un milagro en ellos, venme aquí, Señor, úsame. Pon tus palabras en mi boca, pon tus palabras de sanidad en mi boca. Y sea enviada la palabra, Señor, sea enviada la palabra.

tenemos el propósito, Señor, de llevar millones de almas a tu reino, de meter millones de almas, Señor, a tus atrios. Este ministerio es grande porque tú eres grande. Tú eres nuestro Dios grande, Señor. Toda la gloria es tuya, Padre. Toda la gloria es tuya, mi Señor Jesucristo. Toda la gloria es tuya, Espíritu Santo. Padre, aquellos que viajan en las carreteras, en los trailers, todos aquellos que viajan en las carreteras, Señor, en sus carros que salen de vacaciones, otros por cuestiones de trabajo, otros por asuntos familiares, otros, Señor, porque cambian de ciudad, porque cambian de estado, Señor, que esas carreteras, Señor, sean resguardadas por ti. Esos automóviles, Señor, sean dirigidos por usted. Padre, si alguien los guarda, sea usted, Padre, sea usted. Señor, guárdalos de todo accidente, Señor, guárdalos de todo peligro, de los asaltos, de los secuestros, de las envidias, de las traiciones, de los malos deseos, guárdalos. Señor, aquellas autoridades, Señor, que están resguardando la ciudad. Esas autoridades que usted ha establecido en nuestra ciudad, en nuestro país. Hay familias que esperan, Señor, que regrese papá, que regrese mamá. Que regresen, Señor, sus seres queridos. Y esperan que se abra esa puerta, Señor, y verlos entrar, Padre. Hay oraciones que se han elevado. Bendice estos hogares, Señor. Bendice nuestras autoridades. Bendice, Señor, a nuestros alcaldes, a nuestros presidentes, Señor. Tu gracia, Señor, está vigente. Tu palabra es fiel. Tu palabra es verdadera. Señor, aquellos doctores, Señor, que trabajan, aquellas enfermeras, aquellos pacientes que son atendidos por ellos, permite regresar con bien, Señor. Permite que una vez más puedan ver a sus seres queridos. Levántalos.

Mira, padre, mira. Usted todo lo sabe. Pero nosotros queremos, Señor, clamar por aquellos que, Señor, que no tienen dinero, que están en aquellos hospitales. Que, Señor, que no saben hablar, Señor, el mismo lenguaje que muchos del hospital. Pero que tienen meses afuera, Padre, durmiendo en la banqueta. Durmiendo, Señor, fuera, Señor, de un pasillo. Personas que no han comido, Señor, personas que no se han aseado. Porque esperan que un milagro levante a sus seres queridos. Nosotros sí clamamos, Padre, porque en algún momento estuvimos así y conocemos el dolor, conocemos el sufrimiento, conocemos, Señor, la frustración de no tener dinero, de no tener conocidos que nos atiendan, de no tener algún conocido que nos pueda llevar, Señor, y atender a nuestros seres queridos. Conocemos el dolor. Sánanos. Sánalos, Señor, sánalos. Padre, usted lo sabe. Personas, Señor, que vienen de la sierra, que no saben leer ni escribir, que no conocen el valor de un dinero. Padre, si están entre el bosque, si están, Señor, entre la sierra, Padre, no hay un doctor, pero usted es nuestro Dios. Nos ha dicho que si algo pedimos conforme tu voluntad, usted no lo dará. Y usted dice que usted vino a los enfermos. Usted vino, Señor, a sanar a los enfermos. Pero también vino a salvar al mundo. Señor, que en su sanidad ellos reconozcan que usted es Dios. Que en el milagro ellos, Señor, reconozcan que usted es Dios. Y que Jesucristo es nuestro Señor y Salvador. Tócanos, Espíritu Santo. Aquellas siervas tuyas, aquellas mujeres, Señor. Señor, que tienen que mantener su casa, que tienen que mantener su familia. Porque han sido, Señor, dejadas, porque han sido abandonadas, porque quedaron viudas. Te clamamos por ellas, Señor, te clamamos por tus siervas. Que han tenido que dejar a sus hijos, Señor, en alguna guardería, tal vez encerrados en casa, Padre. Y que a pesar, Señor, de su dolor, a pesar, Señor, de su tristeza en su corazón, usted le da las fuerzas para seguir adelante. Que en medio de su dolor te conozcan a ti. Que en medio de su dolor, en medio de su tristeza, Señor, te conozcan. En medio, Señor, de lo que ellos llaman un fracaso, te conozcan. Y si es a través del mensaje de hoy, Señor, y aquí rindo mi vida a ti, Señor, rindo mi vida a tus pies. Creo, Señor, y estamos seguros, Señor, que los que estamos aquí reunidos en diferentes países, en diferentes hogares, en diferentes circunstancias, Señor, a lo mejor algunos no tienen enfermedad. Algunos de los que están aquí, Señor, tienen trabajo.
cosas les está yendo bien, Padre. Que tu mano de bendición, Señor, que tu mano de misericordia también, Señor, nunca sea parte de ellos. Porque no sabemos qué tuvieron que pasar por estar ahí. Si ellos ya terminaron el proceso, si ellos ya terminaron su etapa, Padre, y hoy los has puesto, Señor, en ese lugar de bendición, Padre. Que tu bendición no escasee, Señor. Pero no como un acuerdo con todo este pueblo, Señor. Te rogamos por aquellos que tienen necesidad. Por aquellos enfermos, por los presos. Por aquellas familias, Señor, que están fracturadas, heridas. Por aquellas familias, Señor, que están pasando, Señor, momentos, Señor, de tristeza, soledad, de depresión, por alguna pérdida, por algún problema, por alguna circunstancia. Estamos aquí clamando, Señor. Estamos aquí clamando, Espíritu Santo. Usa nuestras vidas, Señor. Usa nuestros labios, usa nuestras bocas. Proclama sobre este pueblo, Señor, profetiza sobre este pueblo. Usa nuestras vidas, Señor, usa nuestras vidas. Que hoy, Señor, todos los que estamos aquí seamos el cumplimiento, Señor, de aquello que está escrito en tu libro. Que sea predicado el mensaje, Señor, que sea el predicado, Señor, la salvación a toda criatura, lengua o tribu. Y que por tu palabra sean sanos. Que por tu palabra sean restaurados. Que por tu palabra, Señor, fiel y verdadera, sean levantados. Y por tu palabra somos salvos. Por tu palabra, Señor, en el nombre de nuestro Señor Jesucristo, Padre, somos salvos. Aquel día, Señor, seamos levantados. En aquel día, Señor, cuando usted llame a su pueblo, seamos levantados. Estemos preparados, Padre, para ese momento, Señor. Para ese acontecimiento, Padre, por el cual hemos llegado aquí. Por el cual hemos luchado todo este tiempo. Por el cual, Señor, hemos, Señor, permanecido aquí, Padre. Queremos ser levantados. Que tu palabra se cumpla en mi casa. Que tu palabra, Señor, se cumpla en cada vida, en cada hogar, en cada familia representada aquí. Que seamos salvos yo y toda mi casa. Y que se cumpla también tu palabra, que mi casa y yo serviremos a ti, Padre. Mi Dios todopoderoso, Jehová de los ejércitos. Y que sirvamos, Señor, conforme a tu palabra. No conforme a nuestra sabiduría, no conforme a nuestro entendimiento. Que todo se haga conforme a tu palabra, conforme a tu diseño. En el nombre de nuestro Señor y Salvador Jesucristo. Te damos la gloria y la honra. Rendimos, Señor, nuestras vidas a tu voluntad. Rendimos nuestras vidas a tu voluntad. En el
nombre de nuestro Señor Jesucristo. Guatemala, Señor, se rinde a tu voluntad. Honduras, El Salvador, Padre. Ecuador, Nicaragua, Venezuela, Cuba. En las circunstancias que estemos, nos rendimos a ti. República Dominicana, Puerto Rico, Padre, nos rendimos a ti. República de Chile, Señor. Argentina, Colombia y Brasil, Padre. Estamos aquí rendidos a ti. Oh, sí, Señor. Uruguay y Bolivia. Holanda, España, Señor. Aún estos pueblos, Señor. Aún este pueblo, Señor. Que están bajo guerra, Señor. Ucrania, Irak, Irán. Nos rendimos a ti, mi Señor Jesucristo. Haití, la India, Señor. Estados Unidos. Y este pueblo, Señor, que clama desde México. Y este pueblo, Señor, que clama desde México. Y este pueblo, Señor, que te reconoce desde este país de México.

pidiéndote por la paz de Jerusalén, pidiéndote por la paz de Israel, por las 12 tribus y por este remanente, Señor, que ha de ser levantado en aquel día. Y por este pueblo, Señor, que ha de ser, Señor, arrebatado, Señor, en aquel día. En el nombre de nuestro Señor Jesucristo, te damos gracias, mi Dios, y juntos decimos, prepárese, iglesia. Prepárese, iglesia.

Prepara tu vida, iglesia. Vamos a confirmar esta oración. Vamos a sellar esta oración, iglesia. Y que sea el Espíritu Santo dirigiéndonos, como decía ayer el pastor Miguel. Que el Espíritu Santo nos haga reconocer, nos confronte aquellas cosas que estamos haciendo mal, pero creíamos estarlas haciendo bien.

0: cantos decimos: ¡Viva Jehová!
1: Somos de
0: Si le quieres entregar tu vida a Cristo esta mañana, este es el momento. Porque estamos diciendo: ¡Viva Jesucristo!

No te desconectes aún. No rompas esta atmósfera. Que no sea usted quien se aleje primero. Sí, Señor, reprende esa temperatura, ese cáncer. Señor, sana esas hernias, Señor. Señor, extirpa sus tumores. Señor, endereza los huesos de aquellos que están en sillas de ruedas. Haz nacer esos huesos que habían sido amputados.

0: prende esa anemia, Señor.
1: Somos del Señor.
0: Destruye esas brujerías, Padre.
1: Somos del Señor.
0: Destruya, desbarate esos ejércitos de las tinieblas.

0: Señor, para hallar gracia delante de aquellos a quienes vamos a ver, Señor, para asuntos legales, para asuntos de salud, para asuntos laborales. En esto conoceremos, Señor, que hemos hallado gracia delante de ti. Que toda enfermedad, Señor, desaparece hoy. Que todo problema se soluciona hoy. Que toda familia, Señor, fracturada, desestructurada, Señor, se reconcilia hoy. En esto sabemos hoy que hemos hallado gracia ante tus ojos. Que de la manera en como usted nos perdona, perdonamos hoy. Que el pasado ya no nos dolerá, Señor.
1: Somos del Señor.
0: Que aquellos ciclos, Señor, de dolor, de tristeza, de miseria se cerraron hoy. Padre, que reprenda el Señor esos dardos de miedo, de temor, de ansiedad, de inseguridad. En el nombre de nuestro Señor Jesucristo, se ha reprendido ese miedo, ese temor. Que los labios de tu sierva, Padre, sean una espada contra los enemigos de su madre. Y que el clamor de este pueblo, Señor, Señor, sea atendido hoy. Sea atendido hoy, Padre. En el nombre de nuestro Señor Jesucristo, pon tu paz en ella, Padre. Pon tu paz en la sierva, Señor. Señor, renueva fuerzas en mi hermana Delmi, en mi hermana Edith, en tu siervo Jorge, Padre. Señor, renueva fuerzas en tu sierva Dunia.
1: Para él morir.
0: Glorifícate, Padre, en la salud de todo tu pueblo.

0: Esta es la garantía, iglesia, que somos del Señor.
1: Somos del Señor.
0: Y esta es la garantía que si Él resucitó, también nosotros resucitaremos. Y si Él fue transformado, también los que queremos seremos transformados. Gracias, Padre. Gracias, Padre. Señor, que tu presencia, Señor, llene el corazón de Aide, de Daniel. Que tu presencia, Señor, llene el corazón de Junior, de Jimena, Padre, y de los jóvenes de la iglesia. En el nombre de nuestro Señor Jesucristo. Amén.

Cristo vive, Cristo vive. ¿Cuántos dicen amén? Dios les bendiga, familia. Dios les bendiga grandemente en esta mañana. Hoy entramos de directo a la oración. Hoy no nos detuvimos a saludar a casi a nadie, pero quiero darme ese tiempo dándole la gloria a Dios para glorificar su nombre. Bendecimos a... Todavía no doy el mensaje, apenas lo voy a dar. A nuestra hermana Margarita en el Estado de México. Fuerte abrazo, hermana. Muchas gracias por todas sus atenciones, por cada bendición que ha puesto en mis manos con ese chofar, con esa guía que me dio allá en México para ir a CRT. También por los detalles que ha tenido para mi persona. Que Dios le bendiga. Mi esposa y yo estamos agradecidos y bendecimos su vida. Amén. Nuestros pastores Dunia, María, Dunia y Vitalino, que por ahí estamos nada más esperando la confirmación. Creo que Pastor Juan Salvatierra, por ahí ya tenemos, gracias a Dios por la vida del Pastor Miguel y de su familia, ¿verdad? Que Dios los usa para bendecir a muchas familias y almas. Por ahí ya creo que ya tenemos el medio para ir para Guatemala. Va a ser hasta noviembre. Por ahí tengo entendido hasta noviembre, con el favor de Dios, para llevar esas Biblias, hermanos, que vamos a llevar a Guatemala y Honduras. Así es que solamente estamos esperando la confirmación. Y con el favor y la ayuda de Dios, por ahí vamos a estar en Guatemala. Pastores Vitalino y Dunia, Pastor Juan Salvatierra, Pastor Renabé, Pastor Julio Tojín, nuestro hermano Pastor Juan, que Dios les bendiga. A nuestra hermana Nora Hernández, ¿verdad? Allá en Oregón, muy buenos días, familia. Hermana Marieli, Marilí Carmen, paz de Cristo, familia, paz de

hermano, hermana y hermano Delmi y Jorge, paz de Cristo, familia. Hermana Moni, paz de Cristo, nuestro hermano y pastor Alfonso, nuestro pastor Miguel, nuestra hermana Noemí, paz de Cristo, familia, a la sierva del Señor, a la esposa de nuestro hermano Alfonso, se me olvidó el nombre, familia, perdónenme, recuérdemelo, hermana Moni, por favor, al joven del teclado, a su futura esposa, que Dios les bendiga. Hermana Esther Beáez, allá en la escalera Gilitla, nuestro hermano Chuy, Dios bendiga a sus hijos. Dios bendiga sus oraciones, que Dios bendiga su matrimonio. Pastor Miguel Rosales allá en Santa Ana, California. A nuestros hermanos de Santa Ana, a nuestros hermanos de Washington, Fuente de Agua Viva, paz de Cristo. A nuestra familia de Santiago Jamiltepec, Oaxaca. Palabras de Vida Eterna, 105.3 FM. Nuestro pastor Zenobio, nuestra hermana Marisela, muy buenos días, paz de Cristo. Nuestra hermana Claudia, nuestra hermana Victoria, su amado esposo, que Dios les bendiga, familia, paz de Cristo. Somos del Señor, ¿cuántos dicen amén? Nuestra hermana Norma Vadillo, al siervo del Señor, sus hijas, Dios les bendiga, sus hijos, sus nietos, que Dios les bendiga, paz de Cristo. Oh, somos del Señor. Y un fuerte abrazo a nuestra amada hermana Edith Jiménez. Somos del Señor. Desde aquí, hermana, Dios le bendiga. La paz de Cristo sea con nosotros. A nuestra hermana Brenda, a nuestra hermana Brenda Johanna, sierva de Dios. A su hermano, que por ahí yo lo recuerdo mucho, que estuvo ahí con nosotros en aquel restaurante donde estuvimos. Que Dios le bendiga, hermana, que Dios le bendiga. Hermana Gaby Guerra, paz de Cristo. Richard Fuentes, paz de Cristo, familia. Dios bendiga Venezuela. A nuestros pastores Miguel y a nuestra hermana Ángela, paz de Cristo. Y no puede faltar otra columna en Ecuador, nuestra hermana Juanita Icaza, paz de Cristo. Juanita Piloso, Rosa Vélez, allá en Ecuador, Dios les bendiga, familia. Somos del Señor. Y si de columnas hablamos, miren nuestra hermana Rosy Magaña. Paz de Cristo, hermana Rosy.

Bueno, y a todos los que ya estamos aquí, bueno, vamos al mensaje de la palabra. Va a ser breve, pero bien, bien concreto. ¿Sabe? ¿A quién le gusta hacer las cosas para que salgan como quieren? ¿Y a quién le gusta mandar a hacer las cosas y cuando no sale como quieren, como que nos molestamos? ¿O nos molestamos? Porque queremos que las cosas salgan bien. A nuestro entendimiento queremos arreglar una cosa. Si se trata de hacer de comer, pues sabemos que cuál es las medidas o los ingredientes. Y si queremos que eso salga bien, siempre hacemos nosotros mismos las cosas. Pero cuando tenemos a alguien que nos ayude, porque son diferentes las actividades, bueno, pues tratamos de dejar siempre el manual, el instructivo, para que se siga al pie de la letra, ¿verdad que sí? Bueno, vaya conmigo rápidamente al libro de Deuteronomio. Solamente vamos a leer 4 versículos y con esto les voy a dar el mensaje. Capítulo 4, Deuteronomio 4. Y vamos a leer la Biblia de las Américas.

aquí está. Quiero que usted esté conmigo en esta mañana. Solamente van a ser 4 versículos, ¿eh? Y agárrenlo bien. Hermana Alma Lidia Rosales Lira dice: buenos días, Dios los bendiga. Amén, hermana. Alma, un fuerte abrazo, bendiciones. ¿Desde dónde se va? ¿Desde dónde nos escucha? Es una bendición verlos aquí con nosotros. Agarra el mensaje, nos vamos a tardar que algunos. Regáleme 12 minutitos. 12 minutitos de su vida. Amén. Y la palabra de Dios, en el nombre de Cristo Jesús, en el libro de Deuteronomio, capítulo 4, versículo 1 y 2, dice de la siguiente manera, así: ahora pues, oh Israel, escucha los estatutos y los decretos que yo os enseño, para que los ejecutéis, a fin de que viváis y entréis a tomar posesión de la tierra que el Señor, el Dios de vuestros padres, os da. Versículo 2: no añadiréis nada a la palabra que yo os mando, ni quitaréis nada de ella, para que guardéis los mandamientos del Señor vuestro Dios que yo os mando. El Señor dice: no le añadas nada, no le quites nada, para que puedas entrar al lugar que Dios te ha prometido. Esa palabra ha inquietado mucho mi corazón. Esta palabra que dice: no añadiréis nada a la palabra que yo os mando, ni le quitaréis nada a ella. Que dice: para que guardes el mandamiento que el Señor vuestro Dios, que yo os mando. Amén. Ok. Estas eran unas palabras de Moisés. Estas eran palabras de Moisés que le estaba diciendo al pueblo: toda la ley, todos los preceptos, estatutos y mandamientos que Dios ha, y los decretos que Dios ha dado, no necesita que le quites ni tampoco que le añades. Solamente síguelos al pie de la letra. Cuautla Morelos, paz de Cristo, hermana. Soy la nueva hermano Juan. Oh, ok, ya la recordé. Dios le bendiga, hermana Alma. Bendiciones para usted y todos allá en Cuautla Morelos. Entonces, a veces queremos, y lamentablemente a veces le ponemos, como le decimos acá en México, ¿verdad?, salsa a los tacos o crema a los tacos. A veces queremos que la palabra sea sazonada con un sazón propio, y le vamos restando la esencia de Dios. En algún momento yo escuché a una persona decir: jóvenes, no dejen que nadie les quite el amor de Dios, y que como ustedes quieran. No. Y yo tuve que detener a aquella persona y le dije: no es así. No es como yo quiero. Y te lo voy a decir a través de la palabra. No es como yo quiero servirle a Dios. Es como Dios quiere que yo le sirva. Si usted va a un trabajo, por ejemplo, por pláticas que he tenido con ustedes, sé que algunos trabajan en el campo, otros trabajan en tiendas comerciales, otros son choferes, otros tienen negocios propios, y las cosas las hacen como ustedes quieren que salgan, ¿sí? En algunos casos. Pero cuando usted es obrero, usted es trabajador, usted tiene que decirle: ¿cómo voy a manejar la máquina? Ah, ok, te pones auditivos en tus orejas o oídos, no sé cómo le digan en su país. Tienes que traer zapatos industriales con casquillo para que si se cae algo no te dañe tus dedos. Tienes que traer guantes. Entonces nos dan un manual y dicen cómo quieren que hagamos las cosas. Si un material sale mal, nos lo rebotan. Y la palabra de Dios en el libro de Deuteronomio dice: no añadiréis nada a la palabra que yo os mando, ni quitéis nada de ella, para que guarde los mandamientos del Señor vuestro Dios que yo os mando. ¿Para qué? Para que podamos entrar. En el versículo 1 dice: a fin de que viváis y entréis a tomar posesión de la tierra que el Señor, el Dios de vuestros padres, os da. Esto es
esto es, dijeran allá, esto es palabra de Dios. No le podemos añadir, no le podemos quitar. Si queremos obtener las promesas de las que hablábamos ayer con el pastor Miguel en Más que Vencedores, el hijo pródigo dice que se fue a vivir. Él quiso hacer las cosas a su manera. Y el resultado fue un fracaso, fue un fracaso total. Él quiso ir a disfrutar, sentía que la juventud se le acababa, sentía que no iba a disfrutar su juventud. Al final, todos sus pensamientos, todos sus sueños, todos aquellos proyectos que él tenía, se fueron a la basura, terminaron entre los cerdos, para que me entienda. Y cuando vemos que él regresa, no regresa con la frente en alto, él regresa derrotado. Él regresa de alguna manera con esa fractura personal. Vio que sus decisiones no fueron las correctas. Vio que sus decisiones los llevaron a un fracaso. Porque quiso hacer las cosas como él quería. Él no quiso estar sujeto al padre. Él no quiso las reglas de su casa. Y muchos de nosotros, los adultos, no salimos bien de nuestras casas. Muchos de nosotros tomamos decisiones, sentíamos que la juventud se nos acababa, sentíamos que no íbamos a amar ni íbamos a ser amados. Queríamos hacer una vida pronto, queríamos tener hijos pronto, queríamos tener una esposa pronto, queríamos tener un trabajo, queríamos tener casas, riquezas. Y yo le voy a decir algo. El Señor nos dice, Él nos dice en su palabra, ahora pues, oh Israel, escucha. Y ahorita me va a decir usted, eso es para el pueblo de Israel, pastor. Usted tiene que entender que la palabra sigue fiel desde Génesis hasta Apocalipsis. Dice que el cielo y la tierra pasarán, pero sus palabras no pasarán. Séquese la hierba y marchítese la flor, pero la palabra de Dios permanece para siempre. Las promesas que tienen allá en Génesis son las mismas promesas que llegan hasta Apocalipsis. Las promesas de Abraham son las mismas promesas que tenemos en Cristo Jesús. Y no me voy a meter en ese tema. Lo que yo quiero es que usted sepa que no le podemos exceptuar el Antiguo Testamento para nada más vivir el Nuevo Testamento. No le podemos quitar ni poner. No le puedo poner Gigi Ávila aquí, no le puedo poner un Rudy Gracia, un Cash Luna. Extensamente lo voy a decir, ensancha. Sonara sarcástico, pero ¿cómo vamos a ensancharnos nosotros si los atrios están vacíos? ¿Cómo vamos a hacer algo? ¿Cómo queremos entrar nosotros a la tierra prometida si no estamos haciendo? Y esto es una exhortación a la obediencia. Dios quiere que obedezcamos, que hagamos todo conforme el diseño, todo conforme la palabra. Mire, vamos ahí mismo en Deuteronomio, pero en el capítulo 12, porque le estoy hablando de no le quitemos y no le pongamos por obediencia. Ahora chéquese el capítulo 12, versículo 30 al 32. Déjame ver aquí, del 29 al 32. Me voy a quitar. ¿Está conmigo? ¿Está conmigo, iglesia? Aquí está. Desde el 20 dice, advertencia contra ¿qué? Contra la idolatría. Agárrese, iglesia. Dice, cuando el Señor tu Dios haya destruido delante de ti las naciones que vas a desposeer y las hayas desposeído y habites en su tierra, cuídate, o sea, nos habla a nosotros personal, de no caer en una trampa imitándolas después que hayas sido destruidas delante de ti, y de no buscar sus dioses diciendo, como servían estas naciones a sus dioses, para que yo haga lo mismo.
no procederás así para con el Señor tu Dios, porque toda acción abominable que el Señor odia, ellos la han hecho en honor de sus dioses, porque aún a sus hijos y a sus hijas queman en el fuego en honor a sus dioses. Aquí viene la palabra: cuidarás de hacer todo lo que te mando, nada le añadirás ni le quitarás. Cuidarás de hacer todo lo que te mando, nada le añadirás ni le quitarás. El Señor está diciendo: ok, si ya te fuiste para Reynosa y ya me conoces, no agarres sus costumbres, no agarres sus culturas, no agarres sus tradiciones, porque todo lo que yo te quité es porque ellos adoran y honran a sus dioses, pero tú me vas a honrar a mí. Dice: y no procederás así para con el Señor tu Dios, porque toda acción abominable que el Señor odia de ellos la han hecho en honor de sus dioses. Mire, ahorita lo voy a buscar ese versículo, pero dice que en algún tiempo los reyes, cuando vinieron a tomar al pueblo de Israel por esclavos, dice que ellos establecieron sus propios líderes, y cuando ellos iban, dice que se encontraban leones en la calle y los leones los mataban. Y dice que los leones los mataban, y entonces vinieron y se quejaron con el rey. Dice: oye, ¿por qué nos mandas para allá? Allá no hay carros, no hay didis, no hay autobuses, no hay puestos de tacos en las calles. Dice: entonces, ¿qué hay? ¿Puros leones? Entonces dice: háblale a los sacerdotes de aquella región, de aquella ciudad, de aquella nación, y diles que les enseñen las leyes de sus dioses, para conocer por qué hay leones, por qué no hay gente caminando, por qué no hay gente en el súper, por qué no hay gente en el campo, por qué hay puros leones. ¿Por qué? Porque ellos querían implementar su cultura, ellos querían implementar sus leyes, sus costumbres. Y la cultura divina es la que el Señor, nuestro Señor Jesucristo, nos ha querido enseñar siempre. ¿De dónde proviene la ley de Israel? De una cultura divina. El Shabbat, la Pascua, la fiesta de los tabernáculos, la fiesta de las trompetas, y todas esas fiestas que tiene el pueblo de Israel. ¿De dónde las adoptaron? De un mandato de Dios, porque la tierra no las practicaba. Entonces dice, en esto dice: ¿cómo debemos nosotros de adorar a Dios? Nos enseña cómo nosotros debemos de alguna manera de servirle a Dios, no con mi entendimiento, porque primero nos dice: obedece para que entres. Ahora nos dice: ¿dónde?

procederás así para con el Señor tu Dios, porque toda acción abominable que el Señor odia de ellos las han hecho en honor a sus dioses, porque aún a sus hijos y a sus hijas queman en el fuego en honor a sus dioses. Cuidarás de hacer todo lo que te mando, nada le añadirás, nada le quitarás. Y eso usted sabe, en la Reina Valera 1960 dice que ellos quemaban a sus hijos, los quemaban a aquel dios llamado Moloc. Pero no me voy a meter en ese punto. Lo que yo quiero enseñarles es que en obediencia tenemos que hacer todo lo que dice en la palabra. No le quitemos, no le pongamos, ¿sí? Porque Dios quiere que la adoremos como Él quiere, no como nosotros queremos. Y este capítulo de Deuteronomio 12, versículo 29 al 32, nos dice cómo Él quiere que le adoremos. No como le adora Reynosa, no como le adora las culturas mexicanas, sino como Él nos ha mandado. ¿Sí? Porque mire bien, hay advertencia cuando no hacemos lo que a Dios le agrada, cuando le queremos poner un sazón o algo de nuestra cosecha a la palabra. Y eso lo vamos a ver en el libro de Proverbios capítulo 30. Proverbios capítulo 30, versículos 5 y 6. Proverbios. ¿Está conmigo? Estamos leyendo la versión de las Américas. Mire bien lo que dice esta palabra, porque hay una advertencia cuando nosotros queremos hacer las cosas añadiéndole o quitándole a la palabra. Aquí la palabra de Dios es sí y es amén. Dice, probada es toda palabra de Dios. Probada es toda palabra de Dios. Dice, Él es escudo para los que en Él se refugian. ¿Está conmigo? Dice, no añadas a sus palabras, no sea que Él te reprenda y seas hallado mentiroso. Ay, ay, ay. No podemos ponerle nada a la palabra porque entonces se nos va a tener por mentirosos. Y la palabra de Dios dice que los mentirosos, ¿qué dice? No entrarán al reino. El pastor Miguel ayer nos decía, dice que él sabía que algunos predicaban de algunas cosas medias extrañas, y ellos son tenidos por mentirosos porque no viene en la Biblia. No viene en la Biblia. Y si usted cree que no estoy leyendo la Biblia, no, sí, aquí la tengo. Aquí tengo todo y lo tengo marcado por si alguien dice, "A ver, pastor, ¿dónde dice?" Aquí la tengo. Nada más que se los pongo en la pantalla para que ustedes puedan leerlo conmigo. Si está en la Biblia, ¿por qué le exceptuamos? Yo les decía y se los voy a decir con temor del Señor, ¿verdad? Me decía la hija de unos pastores, cuando le preguntaban a mi esposa por la cubierta, por el atavio, dice, no, pues es que ahí está en la Biblia, desde Génesis hasta Apocalipsis, ahí está en la Biblia, y el que se va se lo pierde, el que se va le quita. Y esta es una advertencia. Porque todos prueban la palabra de Dios. Y la palabra de Dios es hallada fiel y verdadera. Y dice que esto es escudo para nosotros. Para nosotros. ¿Está conmigo? Ahí mismo en el versículo, en Proverbios. Proverbios 35 y 6 dice así: probad es toda la palabra de Dios, pero Él es escudo en los que en Él confían. Pero los que no confían en la palabra, todo lo contrario a un refugio, ¿qué es, iglesia? Es estar a la deriva. Y cuando le preguntaban a mi esposa, ¿por qué? ¿Por qué se cubre la cabeza? ¿Por qué se atavia?

si para eso se nos puede dar el pelo, no, no leen. Bueno, leen, pero no escudriñan. Entonces me dice, o también es, y me decía, o también es pecado que la mujer use pantalón. Y yo recuerdo que me estaba comiendo unos tacos y yo nada más le dije, ¿qué le dice el Espíritu Santo, hermana? Y la hermana así nada más dijo, no lo volteé ni a ver. Dijo, no, pues no es correcto. No tengo nada que añadirle. No tengo nada que añadirle. Cada uno va a tomar sus propias decisiones. Pero probada es la palabra. ¿Quiere leerlo desde el versículo 1? Aquí se lo voy a poner. Versículo 1 del Proverbios 30 al versículo 6. Dice, palabra de Agur, hijo de Yaqué, el oráculo. Declaración del hombre Aitiel y Aucal. Ciertamente soy el más torpe de los hombres y no tengo inteligencia humana. Y no he aprendido sabiduría, ni tengo conocimiento del santo. Mire bien. ¿Quién subió al cielo y descendió? ¿Quién recogió los vientos en sus puños? ¿Quién envolvió las aguas en su manto? ¿Quién estableció todos los confines de la tierra? ¿Y qué dice? ¿Cuál es su nombre? ¿O el nombre de su hijo? Ciertamente tú lo sabes. Probada es toda la palabra de Dios. Él es escudo para los que en él confían. No añadas a sus palabras, no sea que él te reprenda y seas hallado mentiroso. ¿Quién te va a reprender? No el pastor. Dice, no sea que él te reprenda y seas hallado mentiroso. Quiero cerrar con esto. Apocalipsis. Porque esta es una advertencia. Acá vamos a ver la consecuencia. Primero vimos la obediencia y luego vimos cómo Dios quiere que le sirvamos y cómo quiere que le adoremos. Ahora vimos la advertencia de aquel que le ponga o aquel que le quite. Por eso nos dice en versículo 6, no añadirás a su palabra, no sea que él te reprenda y seas hallado mentiroso. Ay, ay, ay. Agárrese, Apocalipsis capítulo 22. Esta es la consecuencia de aquel que le pone y de aquel que le quite. Capítulo 22. Y con esto cierro, iglesia. Ah, es que dice Apocalipsis. Capítulo 22, versículo 18 al 19. 18 al 19. Con esto cierro. ¿Cuál es la consecuencia de quitarle y ponerle la palabra? Ah, Señor Jesús. Dice así, en el nombre de nuestro Señor Jesucristo. Advertencia final, mire, aquí dice arribita con letras negras. ¿Qué dice? Advertencia final, se lo puse con azul. Yo testifico a todos los que oyen las palabras de la profecía de este libro. Si alguno añade a ellas, Dios traerá sobre él las plagas que están escritas en este libro. Y si alguno quita de las palabras de este libro, de esta profecía, la consecuencia es que Dios quitará su parte del árbol de la vida y de la ciudad santa descritos en este libro. Y la oración final es bien sencillita. El que testifica de estas cosas dice, sí, vengo pronto. Amén. Ven, Señor Jesús. Escuche bien, esta es una oración final. El que testifica estas cosas dice, sí, vengo pronto. Amén. Ven, Señor Jesús. La gracia del Señor Jesús sea con todos nosotros. Amén, amén y amén.
entonces tenemos que tener cuidado. El Señor nos muestra la obediencia. No le quitemos, no le pongamos. Les puedo decir, porque la Biblia lo dice. Usted quisiera que usted lo leyera allí en casita. Deuteronomio capítulo 4, del versículo 1 al versículo 7. Y ahí nos dice: mira que yo os he enseñado estatutos y decretos tal como el Señor mi Dios me ordenó, para que los cumpláis en medio de la tierra en la que vas a entrar para poseerla. Dice, pero no seas sabio en tu propia

¿Qué es lo que nos hace no obedecer la palabra? La dureza del corazón. La arrogancia, decía ayer el pastor Miguel. El orgullo de no querer doblegarnos ante este Dios tan grande y poderoso que tenemos. De no obedecerle en su palabra. De querer ponerle o querer quitarle lo que nos gusta y lo que no nos gusta. A la verdad, un pantalón no te condena. A la verdad, tampoco una tabia te condena. Ni una corbata, ni si sirves o no sirves a Dios. Lo que te condena es no obedecerlo. La exhortación a la obediencia. La exhortación para no vivir la consecuencia. No le pongamos ni le quitemos a la palabra. Lamentablemente es triste, pero que aquellos tristes no seamos nosotros. Si alguien se va a quedar, que no nos quedemos nosotros, iglesia. Si hay alguien que va a ser desobediente, que no seamos nosotros. No, pero el hermano me dice, deja que el hermano diga, tú lee la palabra. Usted lea las escrituras. Usted aférrese a la palabra fiel y verdadera. Usted aférrese a la palabra profética más segura. Y esté atenta a ella porque es como una antorcha que alumbra hacia adelante. No le pongamos ni le quitemos. Y si algo no entendemos, pidamos sabiduría. Que Dios la tiene en abundancia para dárnosla. Pero remueve la piedra de tu corazón. Quita la piedra. Quita

Con esto me voy a despedir. El lunes llegaron dos familias a la iglesia. Y cuando se acercaron, me dicen, ¿son pentecostés? Ya la gente ya no te dice, aquí se predica de Cristo, aquí se habla del arrepentimiento, aquí se confronta el pecado. No, aquí son pentecostés, aquí son bautistas, aquí son adventistas, aquí son apostólicos. Ya ni siquiera se preocupan por eso, se preocupan por la denominación. ¿Y quién tiene la culpa? Los ministros. Los ministros tenemos la culpa. Porque le queremos poner o le queremos quitar.

Biblia dice que toda mujer que ora y profetice, cúbrase la cabeza. ¿Quién lo dijo? El apóstol Pablo, pastor. Pero se lo dijo a los corintios porque había brujas. No, ahí nunca menciona a las brujas. Ahí nunca menciona a las hechiceras. Ahí dice, la mujer que tenga señal de autoridad, cúbrase la cabeza para orar o profetizar. Y al varón le dice, seas íntegro en tu postura, seas ejemplo de los creyentes. Al varón le pone unas reglas, dice, si tú quieres ser cabeza, compórtate como cabeza, no te comportes como pies, como brazos, como ojos, eres cabeza. Muestra señal de autoridad, protege tu casa, protege tu familia. Honra a tu esposa. Bendice a tus hijos. Y a los hijos les llama, dije, sean obedientes. No sean rebeldes. Obedezcan a sus padres como obedecen al Señor. Ay, ay, ay. Pero si hay dureza en nuestro corazón, vamos a querer hacer las cosas como queremos y no como nos dice el Señor.

piedra, quita esa piedra, quita esa dureza. Deja que la paz de Cristo repose en nosotros. No le pongamos ni le quitemos. Padre, en el nombre de nuestro Señor Jesucristo, tu palabra dice que todo lo que haga de palabra o de obra lo haga en el nombre de nuestro Señor Jesucristo, dándote gloria, Padre, por medio de Él. Tu palabra dice, Señor, que en Cristo está la plenitud de la Deidad. Tu palabra dice que es útil para enseñarme, redarguirme, corregirme, instruirme en tu justicia.

tu palabra dice, Señor, en el libro de Tito, que es fiel y verdadera. De modo que el adversario se avergüence y no tenga nada que decir de nosotros. Pero tu palabra también me dice, Señor, que si yo le pongo, le quito, sufriré las plagas. Y también seré, Señor, exceptuado del árbol de la vida, Señor. Por eso yo te pido, te suplico, que nos ayudes a caminar en tu palabra. Si hay alguien que dice, que quiera decir amén, dice que Moisés convocó al pueblo y dijo: yo ya estoy para ser partido, yo ya estoy para irme de aquí. Pero aquí les dejo las leyes, y aquí les dejo los preceptos, estatutos. No se aparten. Luego viene nuestro Señor Jesucristo allá en los evangelios y dice: no se vayan. Perdón, en el libro de los Hechos dice: no se vayan hasta que se cumplan las profecías en ustedes, hasta que se cumpla aquella promesa, para que no hablen por su propia cuenta, sino que el Espíritu hable a través de ustedes. Y en la carta de Pedro, el Señor nos dice: esta es la palabra profética en la cual debemos de estar atentos, como es como una antorcha que alumbra hacia adelante. Dice: porque ninguna de las profecías es de interpretación privada, para que nadie diga: ¿quién nos la revelará? Porque los santos hombres de Dios hablaron siendo inspirados por el Espíritu Santo. Amén, amén.

¿Hay alguien que pueda decir amén? ¿Hay alguien que quiera realmente agarrar ese compromiso de decir, ni le quitaré, ni le pondré? Haré todo cuanto el Señor me diga. Y si en el camino me desvío, si en el camino me tuerzo, si en el camino me canso, me caigo, me desmayo, Señor, levántame, enderezame, sálvame. Que Dios te bendiga, que la paz de Cristo sea con nosotros. Dios les bendiga, familia. Dios te bendiga. La paz de Cristo sea con nosotros. Somos ministerios, palabras de vida eterna. Somos una familia que le cree a Dios, llenos del Espíritu Santo. Hasta mañana. Hoy te esperamos en Fraccionamiento Almendros. Circuito Gladiolas, calle Gladiolas 333. Hoy estaremos hablando del rey Joacim. La paz de Cristo sea con nosotros. 6:30 de la tarde, Iglesia Palabras de Vida Eterna, tendremos servicio. Y si hay alguien que quiera seguir la transmisión, si usted no tiene dónde congregar, si usted está buscando y está aquí en la ciudad de Reynosa, en Río Bravo, usted está en cualquier lugar de esta ciudad, venga, vale la pena. De que gaste dinero en ir a hospitales, en ir a prisiones, en ir con abogados, antes de que gaste su tiempo por problemas que vienen y se avecinan, venga Cristo, venga Cristo. Antes de que venga el problema, refuerce su vida, refuerce su armadura. Y juntos decimos, ¿quién

Cristo es el que vive. A su nombre, gloria. Y a su pueblo, la victoria. Dios te bendiga. Dios.

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0: Son las 11 con 29 minutos. Temperatura 29 grados. Humedad 79%.
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0: Capítulo 21. Cuando se acercaron a Jerusalén y vinieron a Betfagé, al monte de los Olivos, Jesús envió dos discípulos diciéndoles: Id a la aldea que está enfrente de vosotros, y luego hallaréis una asna atada y un pollino con ella. Desatadla y traédmelos. Y si alguien os dijere algo, decid: El Señor los necesita, y luego los enviará. Todo esto aconteció para que se cumpliese lo dicho por el profeta cuando dijo: Decid a la hija de Sión, he aquí, tu rey viene a ti, manso y sentado sobre una asna, sobre un pollino, hijo de animal de carga. Y los discípulos fueron e hicieron como Jesús les mandó, y trajeron el asna y el pollino, y pusieron sobre ellos sus mantos, y él se sentó encima. Y la multitud, que era muy numerosa, tendía sus mantos en el camino, y otros cortaban ramas de los árboles y las tendían en el camino. Y la gente que iba delante y la que iba detrás aclamaba diciendo: «Hosana al Hijo de David, bendito el que viene en el nombre del Señor, hosana en las alturas». Cuando entró él en Jerusalén, toda la ciudad se conmovió diciendo: «¿Quién es este?». Y la gente decía: «Este es Jesús el profeta, de Nazaret de Galilea». Y entró Jesús en el templo de Dios, y echó fuera a todos los que vendían y compraban en el templo, y volcó las mesas de los cambistas y las sillas de los que vendían palomas, y les dijo: Escrito está: Mi casa, casa de oración será llamada, mas vosotros la habéis hecho cueva de ladrones. Y vinieron a él en el templo ciegos y cojos, y los sanó. Pero los principales sacerdotes y los escribas, viendo las maravillas que hacía, y a los muchachos aclamando en el templo y diciendo: «Hosana al Hijo de David», se indignaron y le dijeron: «¿Oyes lo que estos dicen?». Y Jesús les dijo: «Sí, ¿nunca leísteis, de la boca de los niños y de los que maman perfeccionaste la alabanza?». Y dejándolos, salió fuera de la ciudad, a Betania, y posó allí. Por la mañana, volviendo a la ciudad, tuvo hambre. Y viendo una higuera cerca del camino, vino a ella, y no halló nada en ella, sino hojas solamente. Y le dijo: «Nunca jamás nazca de ti fruto». Y luego se secó la higuera. Viendo esto, los discípulos decían maravillados: «¿Cómo es que se secó enseguida la higuera?». Respondiendo Jesús les dijo: «De cierto os digo que si tuviereis fe, y no dudareis, no solo haréis esto de la higuera, sino que si a este monte dijereis: Quítate y échate en el mar, será hecho. Y todo lo que pidiereis en oración, creyendo, lo recibiréis». Cuando vino al templo, los principales sacerdotes y los ancianos del pueblo se acercaron a él mientras enseñaba y le dijeron: «¿Con qué autoridad haces estas cosas? ¿Y quién te dio esta autoridad?». Respondiendo Jesús les dijo: «Yo también os haré una pregunta, y si me la contestáis, también yo os diré con qué autoridad hago estas cosas. El bautismo de Juan, ¿de dónde era? ¿Del cielo o de los hombres?». Ellos entonces discutían entre sí, diciendo: «Si decimos del cielo, nos dirá: ¿Por qué pues no le creísteis? Y si decimos de los hombres, tememos al pueblo, porque todos tienen a Juan por profeta». Y respondiendo a Jesús dijeron: «No sabemos». Y él también les dijo: «Tampoco yo os digo con qué autoridad hago estas cosas. Pero, ¿qué os parece? Un hombre tenía dos hijos, y acercándose al primero le dijo: Hijo, ve hoy a trabajar en mi viña. Respondiendo él dijo: No quiero. Pero después, arrepentido, fue. Y acercándose al otro le dijo de la misma manera. Y respondiendo él dijo: Sí, señor, voy. Y no fue. ¿Cuál de los dos hizo la voluntad de su padre? Dijeron ellos: El primero. Jesús les dijo: De cierto os digo que los publicanos y las rameras van delante de vosotros al reino de Dios, porque vino a vosotros Juan en camino de justicia, y no le creísteis. Pero los publicanos y las rameras le creyeron, y vosotros, viendo esto, no os arrepentisteis después para creerle. Oíd otra parábola. Hubo un hombre, padre de familia, el cual plantó una viña, la cercó de vallado, cavó en ella un lagar, edificó una torre, y la arrendó a unos labradores y se fue lejos. Y cuando se acercó el tiempo de los frutos, envió sus siervos a los labradores para que recibiesen sus frutos. Mas los labradores, tomando a los siervos, A uno golpearon, a otro mataron y a otro apedrearon. Envió de nuevo otros siervos, más que los primeros, e hicieron con ellos de la misma manera. Finalmente les envió su hijo diciendo, «Tendrán respeto a mi hijo». Mas los labradores, cuando vieron al hijo, dijeron entre sí, «Este es el heredero, venid matémosle y apoderémonos de su heredad». Y tomándole le echaron fuera de la viña y le mataron. Cuando venga pues el señor de la viña, ¿qué hará a aquellos labradores? Le dijeron, «A los malos destruirá sin misericordia y arrendará su viña a otros labradores que le paguen el fruto a su tiempo». Jesús les dijo, «¿Nunca leísteis en las Escrituras, la piedra que desecharon los edificadores ha venido a ser cabeza del ángulo? ¿El Señor ha hecho esto y es cosa maravillosa a nuestros ojos? Por tanto os digo que el reino de Dios será quitado de vosotros y será dado a gente que produzca los frutos de él. Y el que cayere sobre esta piedra será quebrantado, y sobre quien ella cayere le desmenuzará». Y oyendo sus parábolas los principales sacerdotes y los fariseos, entendieron que hablaba de ellos. Pero al buscar cómo echarle mano, temían al pueblo porque éste le tenía por profeta.
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3: Son las 11:40. Temperatura, 29 grados. Humedad, 79%.

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0: Son las 11 con 58 minutos. Temperatura 29 grados. Humedad 79%.
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0: fidelidad, Señor.
1: Capítulo 9. Dijo David: ¿Ha quedado alguno de la casa de Saúl a quien haga yo misericordia por amor de Jonatán? Y había un siervo de la casa de Saúl que se llamaba Siba, al cual llamaron para que viniese a David. Y el rey le dijo: ¿Eres tú Siba? Y él respondió: Tu siervo. El rey le dijo: ¿No ha quedado nadie de la casa de Saúl a quien haga yo misericordia de Dios? Y Siba respondió al rey: Aún ha quedado un hijo de Jonatán lisiado de los pies. Entonces el rey le preguntó: ¿Dónde está? Y Siba respondió al rey: He aquí, está en casa de Maquir, hijo de Amiel, en Lodebar. Entonces envió el rey David y le trajo de la casa de Maquir, hijo de Amiel, de Lodebar. Y vino Mefiboset, hijo de Jonatán, hijo de Saúl, a David, y se postró sobre su rostro e hizo reverencia. Y dijo David: Mefiboset. Y él respondió: He aquí tu siervo. Y le dijo David: No tengas temor, porque yo a la verdad haré contigo misericordia por amor de Jonatán tu padre, y te devolveré todas las tierras de Saúl tu padre, y tú comerás siempre a mi mesa. Y él inclinándose dijo: ¿Quién es tu siervo para que mires a un perro muerto como yo? Entonces el rey llamó a Siba, siervo de Saúl, y le dijo: Todo lo que fue de Saúl y de toda su casa, yo lo he dado al hijo de tu señor. Tú pues le labrarás las tierras, tú con tus hijos y tus siervos, y almacenarás los frutos, para que el hijo de tu señor tenga pan para comer. Pero Mefiboset, el hijo de tu señor, comerá siempre a mi mesa. Y tenía Siba 15 hijos y 20 siervos. Y respondió Siba al rey: Conforme a todo lo que ha mandado mi señor el rey a su siervo, así lo hará tu siervo. Mefiboset, dijo el rey, comerá a mi mesa como uno de los hijos del rey. Y tenía Mefiboset un hijo pequeño que se llamaba Micaía. Y toda la familia de la casa de Siba eran siervos de Mefiboset. Y moraba Mefiboset en Jerusalén, porque comía siempre a la mesa del rey, y estaba lisiado de ambos pies.

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2: Son las 12:11, temperatura 29 grados, humedad 79%.

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0: Son las 12 con 29 minutos. Temperatura 29 grados. Humedad 79%.
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0: Capítulo 7. No juzguéis para que no seáis juzgados, porque con el juicio con que juzgáis seréis juzgados, y con la medida con que medís os será medido. ¿Y por qué miras la paja que está en el ojo de tu hermano, y no echas de ver la viga que está en tu propio ojo? ¿O cómo dirás a tu hermano, déjame sacar la paja de tu ojo, y he aquí la viga en el ojo tuyo? Hipócrita, saca primero la viga de tu propio ojo, y entonces verás bien para sacar la paja del ojo de tu hermano. No deis lo santo a los perros, ni echéis vuestras perlas delante de los cerdos, no sea que las pisoteen, y se vuelvan y os despedacen. Pedid y se os dará, buscad y hallaréis, llamad y se os abrirá. Porque todo aquel que pide, recibe, y el que busca, halla, y al que llama, se le abrirá. ¿Qué hombre hay de vosotros que si su hijo le pide pan, le dará una piedra? ¿O si le pide un pescado, le dará una serpiente? Pues si vosotros, siendo malos, sabéis dar buenas dádivas a vuestros hijos, ¿cuánto más vuestro Padre que está en los cielos dará buenas cosas a los que le pidan? Así que, todas las cosas que queráis que los hombres hagan con vosotros, así también haced vosotros con ellos, porque esto es la ley y los profetas. Entrad por la puerta estrecha, porque ancha es la puerta y espacioso el camino que lleva a la perdición, y muchos son los que entran por ella. Porque estrecha es la puerta y angosto el camino que lleva a la vida, y pocos son los que la hallan. Guardaos de los falsos profetas que vienen a vosotros con vestidos de ovejas, pero por dentro son lobos rapaces. Por sus frutos los conoceréis. ¿Acaso se recogen uvas de los espinos o higos de los abrojos? Así, todo buen árbol da buenos frutos, pero el árbol malo da frutos malos. No puede el buen árbol dar malos frutos, ni el árbol malo dar frutos buenos. Todo árbol que no da buen fruto es cortado y echado en el fuego. Así que, por sus frutos los conoceréis. No todo el que me dice, Señor, Señor, entrará en el reino de los cielos, sino el que hace la voluntad de mi Padre que está en los cielos. Muchos me dirán en aquel día, Señor, Señor, ¿no profetizamos en tu nombre, y en tu nombre echamos fuera demonios, y en tu nombre hicimos muchos milagros? Y entonces les declararé, nunca os conocí, apartaos de mí, hacedores de maldad. Cualquiera pues que me oye estas palabras y las hace, le compararé a un hombre prudente que edificó su casa sobre la roca. Descendió lluvia y vinieron ríos y soplaron vientos y golpearon contra aquella casa, y no cayó, porque estaba fundada sobre la roca. Pero cualquiera que me oye estas palabras y no las hace, le compararé a un hombre insensato que edificó su casa sobre la arena. Y descendió lluvia y vinieron ríos y soplaron vientos y dieron con ímpetu contra aquella casa, y cayó, y fue grande su ruina. Y cuando terminó Jesús estas palabras, la gente se admiraba de su doctrina, porque les enseñaba como quien tiene autoridad y no como los escribas.
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3: Son las 12:38. Temperatura 29 grados. Humedad 79%.

Capítulo 3. Yo soy el hombre que ha visto aflicción bajo el látigo de su enojo. Me guió y me llevó en tinieblas y no en luz. Ciertamente contra mí volvió y revolvió su mano todo el día. Hizo envejecer.

0: Canal 81 y Canal 47. Y, por supuesto, aquí estamos, siervo amado. Bendiciones a todos los oyentes desde nuestra bella patria, Guatelinda. Saludos, soy el pastor Rocael Blanco Armas.
1: De Guatelinda, aleluya. Gloria a Cristo, bendiga, pastor Rocael. Gracias, mi hermano. Ese hermoso saludo. Gracias, se la aprecia. Saludos.
0: Pastor José Beltrán,
1: Ya lo pasaron, perdón. Bueno, pasamos adelante. Permítame un segundo, déjame compartir la página. Vino a mi corazón compartir la página a alguien por ahí. Y lo vamos a hacer en este momento. Amén. I'm sorry. Give me a minute, dicen los güeros. Give me a minute. Téngame paciencia, así como lo tengo paciencia a usted. Amén. Así es que vamos para adelante. Rigo, se reporta Rigo.
2: Dios lo bendiga, pastor José Beltrán, en esta hora, en este día, y bueno, pues un día más, y un día menos también, porque a lo mejor ya no llegamos mañana, pasado, no sabemos, solamente el Señor lo sabe, pero hay que aprovechar el tiempo porque los días son malos, así que es bonito aquí andar en el mundo, pero también hay que predicar, hablar, evangelizar, no solamente estar durmiendo, así que... Bueno, Dios lo bendiga, pastor. Saludos desde la radio de la fe 101.9, desde Hueyapa, Morelos, tierra de Jesucristo, y que se gocen los libres. Dios lo bendiga, pastor. Y bueno, quiero de aquí soltar una palabra poderosa que dice en 1 Corintios capítulo 7, versículo 32. Dice, quisiera pues que estuviera sin congoja. El soltero tiene cuidado de las cosas del Señor, de cómo agradar al Señor. Pero el casado tiene cuidado de las cosas del mundo y de cómo agradar a su mujer. Así que bueno, que se gocen los libres y los solteros también. Dios lo bendiga. ¡Gócese!
1: Ese río tenía que soltarla. Tenía que soltarla, Rigo. Tenía que soltarla. Oh my God. Y goces de los casados también, los bendecidos. Dios la bendiga, hermano Toluca. Saludos. Un abrazo, hermanita. Amén. Hermana Susel, Dios la bendiga. Le mandamos saludos de aquí hasta Costa Mesa, California. Un abrazo, hermanita. Saludos aquí al aire. Vamos para adelante. Dice el pastor Rocal con todo. Vamos. Amén. Mano Chilo. Dios lo bendiga, mano Chilo.
3: Amén, pastor. Sí, lo vamos a estar diciéndole.
1: Permítame.
3: Bendiciones, pastor. Buenos días. Ya estamos listos para escuchar el poroso mensaje, pastor. Saludos y bendiciones. Le escuchamos desde Washington.
1: A ver, hermano Isidro, súbele porque es palabra de Jehová. Alabado sea Cristo. Bueno, mientras por ahí nos mandan saludos a otras personas, ya se reporta aquí mi hermano, para que me quite el estrés, dice.
4: De Cristo, pastor, Dios le bendiga, muy buenas tardes. Amén. Estamos enlazados con Radio Vértice Dimensional, a través de la 93.5 FM, Palabras de Vida Eterna, Reynosa. También ya estamos a través de Palabras de Vida Eterna, Asunción Mita, Guatemala. Palabras de Vida Eterna, 105.3 FM, Santiago, Jamiltepec, Oaxaca. Pastor, con el pastor Zenobio y nuestra hermana Marisela.
1: Saludos.
4: También estamos a través de Radio Príncipe de Paz, 104.1 FM, Huamantla, Tlaxcala. Radio Levitas México, 94.1 FM, La Escalera, Gilitla, con el pastor Erlindo y nuestra hermana Herminia.
1: Saludos.
4: Lo están escuchando en Cuartillo Viejo, Cuartillo Nuevo. Ajá. También lo están escuchando en Arroyo Seco, Las Tinajas y Puerto Belén, pastor, y en Axtla, Terrazas. Ahí en Gilitla, San Luis Potosí.
1: Saludos.
4: También ya estamos enlazados a través de Radio Visión, 101.1 FM, en Pozo de Jarillas, Zacatecas. Ahí estamos enlazados a través de 1000 watts de potencia, pastor, pero estamos llegando a San Luis, Zacatecas y Aguascalientes. También, señor pastor, a través de la 107.9 FM, allá en Luisiana, Vida Visión, con el pastor Juan Reyes. Que Dios les bendiga, pastor, un fuerte abrazo. Ahora sí me descolgué, pastor, por los minutos que me dieron de fama.
1: Lo van a regañar.
4: Bendiciones, un fuerte abrazo.
1: Algunos dicen por ahí, más vale pedir perdón que pedir permiso. Bueno, ya se aventó. Gloria a Cristo. Mapastepec, se hace presente.
5: Dios lo bendiga, hermano José Beltrán. Ya estamos aquí en Mapastepec, Chiapas. Ya estamos conectados. Así es que adelante, Dios le bendiga. Radio Manantial 88.9F, bendiciones.
1: Dios le bendiga, Dios le digo, quien tengo el gusto, esa bola desconozco. Bueno, bendiciones, saludos, un abrazo para Mapastepec. Están estrenando locutor, creo. Amén. Bueno, vamos para adelante. Tengo un tema, como siempre, de mucha importancia, por supuesto. En este día quiero compartir algo muy importante con ustedes. Amén. Permítame, lo guardé por ahí, denme un segundo. Prepare su corazón, hágase un café, tome agua, porque Dios la bendiga, hermanita Merari, saludos, buenos días. Y como siempre, esto es vital, este canto, cómo queda cabal para todo aquel que quiera servir a Cristo. Bueno, solo así, hombres y mujeres de valor, que cumplan promesas, que cumplan pactos, que estén dispuestos a sacrificar.
6: ¿Qué dirán? Abriendo camino.

0: y mujeres de valor. Necesita a Dios. Esforzado. Que cumplan promesas. Es que no cualquiera puede ir, hermano. Todo el mundo quiere ser evangelista, predicador, pastor, etc. Es no cualquiera. No cualquiera. Quiere ser hombre o mujer de valor. Que cumplan promesas. Esforzados. Dispuestos a cargar la cruz. El aguado. El tibio. El flojo. Aquí no sirve. El incumplido. Aquí no sirve. ¿Cómo le va a hacer frente a Satanás y sus demonios en una condición mediocre espiritualmente? ¿Cómo? Hermano, ni se meta, por favor. Bueno, no es el tema de hoy, pero bueno, ya la solté. Y el tema de hoy lleva por título Rulers. The Rulers. Los gobernantes del mundo. The Rulers of the World. Los gobernantes del mundo. Y es el tema que, del cual vamos a hablar hoy. Vana Carmen, ya la despertamos. Permítame.
1: Buenas tardes, pastor. Dios le bendiga. Bendiciones. Ya estamos enlazados por Proyecto Radio La 96.7 FM. La hermana Carmen le saluda en Ciudad Acuña, Coahuila, México. Bendiciones.
0: Saludos, Sierra. Saludos. Y ya la despertamos, hermana, con tanta bulla. Permítame. Ya. Saludos, mi hermana Carmen, súbele porque hay palabras de Jehová, despierte a su Acuña, Coahuila. Mero. Bueno. Bueno, hermandito, hermano Armando, Dios te bendiga allá donde andas trabajando, gloria a Cristo. Pastor Cristian se reporta.
2: Bendiciones, Pastor Beltrán, ya estamos conectados desde Morelia, Michoacán, 107.3 FM. Radio Luz de Esperanza, en esta mitad de semana. Saludos y bendiciones, pastor, a todos los que siempre están atentos a esta programación.
0: Amén. Amén, pastor Cris, súbele. Que Michoacán sepa que solo Cristo es la respuesta. Vamos para adelante. Gloria a Cristo. Hermano Armandito, estamos al aire en vivo a todo color, hermano Armando. Estamos en la radio, en vivo.
3: Dios me lo bendiga.
0: Dios lo bendiga, hermanito Armando. Te hablo enseguida.
3: Ok.
0: Amén. Bueno, vamos para adelante. Creo que ya cubrimos los saludos. Permítame un segundito. The rulers of the world. Los gobernantes del mundo. No es lo que usted piensa. Nada que ver con lo que creemos que son los que gobiernan el mundo. De eso vamos a hablar hoy. Es tan importante. Yo le pedí al señor Guianza que predico, señor, y él me trajo a mi corazón este tema. Pero antes de entrar al tema, quiero compartir un documental, una persona que está compartiendo algo importante. Permítame. A ver si lo podemos empezar.
4: Nos avisaron de emergencia que la Merced se está incendiando.
0: Se desvió, perdóname, ya ve con los aparatos de cibernéticos. Deme un segundito, permítame. Deja como vamos el sistema aquí. Deme un segundito. A ver si la empezamos. Va a creer que no quiere irse a la página que guardé. Ay, ay, ay. Ay, ay, ay, ay, ay, ay, ay, permítame. ¿No? ¿Se rehúsa? Increíble. Bueno, algo pasó, pero bueno. Esta muchacha estaba hablando acerca de los acontecimientos de hoy, de estos tiempos. La caída económica, las guerras, todo lo que está pasando. No fue algo que de la noche a la mañana se pusieron a la mesa y lo decidieron. Es una agenda que viene cumpliendo cada gobierno. al pie de la letra a través de los años. Ese problema de Irán con Israel no es de hoy a la mañana. Hace 30 años que el primer ministro de Israel, Netanyahu, que por cierto no es su nombre correcto, no es su nombre original. Hay una grabación que hace 30 años estaba planeado la guerra contra Irak, contra Siria, contra Líbano, todos esos países que fueron derrocados, y contra Irán. Eso estaba programado 30 años atrás. Por eso Irán se preparó hace 30 años, que oyó y que ha venido viendo cómo han venido cayendo sobre los reinos. Y en complicidad está este país del norte, por supuesto, tan consciente de ello. Ahora, ¿qué tiene que ver con nosotros? Permítame, quiero entrar a esta página. Oh my God. No sé qué pasó. No, pues, no me pasa la página que quiero entrar, que guardé. Por alguna razón no me quiere transmitir este. Porque lo que estaba hablando esta muchacha estaba muy interesante. Muy, muy interesante. Y una realidad, claro que sí, una gran realidad. Pero me voy al Facebook y no me lo quiere transmitir. No me lo quiere transmitir. Ya lo escuché y dije, lo voy a pasar en la radio. Bueno, es porque lo que dice es una gran verdad, una gran verdad. Ahora, the rulers of the world, los gobernantes del mundo. Quiero que sepa, Iglesia de Cristo, que los que gobiernan en la tierra no son exactamente los que están en cámara. No es el presidente naranja que le llaman de acá del norte. No son los cabecillas que están en cada gobierno. Es algo mucho más profundo que eso. Esos son los puppets, los que están enfrente, están las cámaras, son los puppets de los que realmente gobiernan, los que realmente controlan. ¿Ok? Yo les mencioné hace días un club o una secta que se llama Bohemian Grove o Bohemian Club. ¿Ok? Es una secta muy oculta, satánica, por supuesto, donde se reúnen cada año dos semanas en el bosque un grupo de personas del mundo, no de un país, del mundo. Los principales bancarios, presidentes, gobernadores, gente de muy alto rango, se reúnen dos semanas, hacen conjuros, rituales, y ahí se reúnen para tomar decisiones mundiales cada año. Son los que realmente gobiernan este mundo. Porque el que controla la economía, controla todo. El que controla la economía, controla todo absolutamente. Yo recuerdo que un día estaba sentado meditando fuera de una casita que rentaba aquí en Garden Grove. Y había un toronjo, yo me sentaba 2 horas, 3 horas a meditar. Quizás los vecinos decían, ese hombre no trabaja, qué flojo, pasa sentado. No era mi tiempo de meditación, de reflexión, de plática con Dios ahí. Abogé ese toronjo. Y recuerdo que un día llegó un hombre de aquí, del que trabaja para la ciudad, para el estado, con un jeep nuevecito, un traje nuevecito, botas nuevecitas, todo nuevecito. Y llega y se acerca al árbol, me dice, con permiso, y pone una cajita, como una jaulita, en el árbol. Y el hombre pone la jaulita y se va. Esa jaulita es donde capturan insectos, mosquitos. Es una compañía del gobierno que está por aquí cerca, donde ellos examinan qué mosquitos hay, etcétera, etcétera. Yo le pregunté a Dios, wow, ¿cómo le hacen, Señor? En otros países aún los carros del bombero están todos viejos, todos quemados con el sol. Las patrullas todas se andan desarmando. Los trajes de los policías, agentes, todos quemados con el sol. Y esta gente, el hombre, el jeep nuevecito, brilloso. Nuevas llantas. El hombre con el traje nuevecito. Bota nueva, traje nuevo. ¿Cómo le hacen? Y vi una voz que me dijo, ¿quién tiene la máquina de hacer billetes de $100? Ellos. ¿Quién alteró la moneda? El dólar es la moneda más alta que yo sepa en el mundo. Todos pagan 20, 30, 15 por un dólar. So, ¿eso qué quiere decir? Bueno, que para comprar un dólar me cuesta muchos pesos, muchos quetzales, muchos soles. Por eso aquí tienen abundancia. Los carros bomberos nuevecitos, brillosos. Todo lo que entraba para el gobierno, buenos carros, carros del año, buen salario, prestaciones, buen uniforme, todo nuevo. ¿Qué quiere decir con todo eso? Que por eso es que controlan parte del mundo, gran parte del mundo, si no es que todo. De aquí las modas que salen de aquí salen para todo el mundo. Las leyes que se aceptan aquí se aceptan en todo el mundo. Mira la agenda gay.

Y bueno, donde toman decisiones. San Juan, lo voy a comprobar con la Biblia. ¿Quién controla este mundo? El diablo. ¿Quién controla esta creación? El diablo, se lo reprenda. Te lo compruebo. San Juan 18, 33. San Juan, vamos a la palabra, se lo voy a comprobar con la Biblia. Por eso, si usted pregunta, ¿por qué el dolor? ¿Por qué la muerte? ¿Por qué las leyes injustas? ¿Por qué no alcanzamos, hermano? Mire, la economía está calculada metódicamente para que la gente no le alcance, para que la gente ande corriendo, tenga dos trabajos, trabaje overtime y los hijos solos en casa. La ley económica está programada, calculada para eso. Específicamente, para que al hombre no le alcance y esté frustrado, el trabajo overtime, no tenga tiempo para Dios, no tenga tiempo para la iglesia, tenga los trabajos, etcétera. Y ellos tienen control de los niños. San Juan 18:33, ¿qué dice? Vamos a ver. ¿Qué dice? Vamos a ir a la Biblia, así, para que no piense que soy yo. San Juan 18, 33. Entonces Pilato volvió a entrar en el pretorio y llamó a Jesús y le dijo: ¿Eres tú rey de los judíos? Jesús le respondió: ¿Dices esto de ti mismo o te lo han dicho otro de mí? Pilato respondió: ¿Soy acaso judío? Tu nación, los principales sacerdotes te han entregado a mí. ¿Qué has hecho? Respondió Jesús: Mi reino no es de este mundo. Si mi reino fuera de este mundo, mis servidores pelearían por mí para que no fuera entregado a los judíos. Pero mi reino no es de este mundo. No es que Cristo no sea poderoso. Lo que pasa es que Cristo no vino a reinar en esta tierra. Cristo no vino a buscar y a salvar lo que se había perdido. Vino a preparar un pueblo para llevarlo a la eternidad, a su reino. Entonces, pastor, ¿quién reina aquí? ¿Quién controla? ¿Por qué tanta muerte? ¿Por qué la guerra? ¿Por qué el hambre? ¿Por qué todo lo que está pasando? Bueno, vamos a la palabra. Lo voy a enseñar quién. Lucas capítulo 4. Lucas capítulo 4, para que este hermano sepa por qué y qué estamos viviendo aquí en la tierra y se aferre, se agarra de Dios. De Cristo. Lucas 4:5. Y le llevó el diablo a un alto monte, o sea, cuando tentó a Jesús. Y le mostró en un momento todos los reinos de la tierra. Y le dijo el diablo: A ti te daré toda esta potestad y la gloria de ellos, porque a mí me han sido entregados y a quien yo quiero lo doy. Escucho. El diablo, cuando tentó al Señor, al Maestro, le mostró todos los reinos de la tierra. Le mostró Dubái, le mostró Las Vegas, le mostró Nueva York, usted sabe. Le dijo: Todo esto tú eres y postrado me daré, porque a mí me son entregados y yo lo doy a quien yo quiera. Ahora entiende por qué tanta gente adorando al diablo, tanto satánico. Desde las esferas más altas de gobierno hasta gente de pueblo, pasando por Hollywood y gente del medio artístico. ¿Por qué tanta gente adora al diablo? ¿Por qué? Porque el diablo le ofrece al hombre poder, riqueza, placeres y le ofrece inmortalidad, aunque no se la pueda, pero se la ofrece. Que lo proteja, que lo cuida. ¿Ah? Y por eso el mundo rindió los derechos al diablo. El mundo le entrega el alma al diablo. El mundo entrega los derechos al diablo. Por eso dijo el diablo: A mí me son entregados. Él, a cambio de riqueza, placer y poder, compra los derechos al hombre. Por eso él es el que reina aquí, no porque Cristo lo pueda. Por eso, el que reina aquí. El que controla esta tierra, sus leyes y todo lo que aquí se mueve es el diablo.

0: y sus demonios. Por eso la economía está trazada de una manera para que hombre trabaje y trabaje y no le alcance. Compra casa y nunca la paga. Ya la pago, tiene 80 años, ¿ya para qué? ¿Sí me entiende? ¿Ya para qué? Bueno, todo está planeado. Las guerras no son casualidades porque no, está planeado. Y aunque unos países dicen que están en contra de este país, es mentira. Al final, lo que este país decide, se decide en el mundo porque fue planeado específicamente para eso. Fue planeado específicamente esta nación del norte. Fue planeada anticipadamente, hace más de 250 años, para que fuera una potencia mundial y de aquí gobernar al mundo. Por esta nación es la que tiene más bases militares en todo el mundo. Es la que más ha provocado golpe de Estado, cambio de regímenes, cambio de gobierno en todo el mundo. Es la que más ha provocado guerras en todo el mundo. Es la que controla el mundo con el dólar. ¿Me entiende? Porque fue planeado anticipadamente por una mente satánica y diabólica para eso. Y lo más peligroso hoy en día, que se cubren con la Biblia. Ya vieron al presidente haciendo, algunos líderes, líderes cristianos inclusive, haciendo oración, que la cobertura del Todopoderoso es sobre él. Mentira del diablo. Ya conocen la calidad del líder que tenemos acá. Ya lo han visto. ¿Qué? No ocupo entrar en detalle. Pero, como ya está planeado, hay un documento gubernamental, porque este hombre trabajaba en el gobierno, en el Pentágono. Hay un documento de un alto general del ejército que a él le avisaron antes de las Torres Gemelas que iba a haber una guerra contra el Medio Oriente. ¿Cómo? Digo, ¿por qué? ¿Cómo? ¿Sí? Digo, vamos a provocarse un pretexto. Fue la Torre Gemela, fue un pretexto. Vamos a atacar 7 naciones. La que faltaba era Irán. Solo Irán faltaba, ya estamos en guerra con Irán. Planeado hace muchos años. Planeado, figurado, estipulado con detalle. Lo dijo un alto militar de este país. Condecorado. Por lo que estamos contemplando hoy es el cumplimiento de la agenda de los gobernantes de esta tierra, no de este país, de esta tierra. Por eso el mundo está en problemas. Porque quien gobierna no es el naranja que le llaman. No son los gobernadores presidentes de cada nación. Hay alguien detrás en las tinieblas que no se mira, que no se escucha, pero que es el que toma decisiones. Por eso tanto, mire, ¿qué ha hecho Israel con Gaza? Un genocidio terrible. Miles muertos, niños masacrados, y nadie puede hacer nada. Nadie en el mundo puede hacer nada, porque gran parte, Europa, este país, y muchos no están de acuerdo, es parte de la agenda, saben que es parte de la agenda de exterminio, de entregar almas. Ve a Gaza, ve a Líbano, y ahora el mismo Israel, porque en Israel yo me quedé sorprendido, dijo un hombre experto en geopolítica, que Israel era uno de los países más ateos del mundo, que un 90% de israelitas no creen en Jesús, no creen en Dios. No creen. Hay un remanente, por supuesto, pero muy pequeño, del pueblo judío. También el pueblo judío está siendo azotado, borbandeado como nunca en la historia, porque es parte de la agenda de los que gobiernan este mundo. So, el diablo dijo ahí en Lucas, le mostró al Señor todos los reinos, su poder, su gloria. Dijo, todo esto te darás y postrado me adorarás, porque a mí me son dados y yo lo doy a quien yo quiero. Por eso el diablo puede comprar a todos los artistas de Hollywood y los otros artistas de otros países que no quiero mencionar. Ah, no puede entrar a la farándula si no hace pacto diabólico. Por lo tanto, escándalo con Carmen Salinas y todo el montón de gente. Para no me cansa el tiempo para mencionarlos. Desde Cantinflas, el Chavo del Ocho, todos ellos que hicieron pacto satánico. Hollywood y en otros países. Por eso aquí se apoya el aborto y se apoya por todo el mundo. Aquí se apoya el homosexualismo y se apoya por todo el mundo. La moda que aquí se apoya sale para todo el mundo. Porque este país suena el maicito, el dólar, y todo el mundo se agacha. Todo el mundo hace reverencia. Aquí hablan tan fácil de mandar 300 mil millones, hermano. La gente con un millón no se acaba lo que tiene. Con un millón no se acaba toda su vida. Mencionan 300 mil, 200 mil millones de dólares. ¿Por qué? Porque ellos tienen la máquina de fabricar dólares, ellos tienen la máquina. Perdón. Me gusta el café con hielo. San Juan 14:30. Vamos, otra palabra. Por eso, si el cristiano no se alinea realmente con Cristo, va a tener problemas. Cada tarde que temprano. San Juan 14:30. ¿Qué dice? Vamos, lo voy a marcar porque me gusta marcar. San Juan 14:30. No hablaré ya más, ya mucho, dice el Señor, con vosotros. Porque viene el príncipe de este mundo. Que Cristo lo dijo. Viene el príncipe de este mundo. El principado, el principal, el que gobierna este mundo. No porque Cristo no pueda. Es porque el hombre tiene libre albedrío. Y el hombre se ha volcado a adorar al diablo. Gobernadores, presidentes, se han volcado a invocar al diablo por placer, por dinero, para permanecer en el poder. Mire, Fidel Castro de Cuba murió de anciano porque él tenía padrinos poderosos que los demonios le hablaban, lo advertían, lo cuidaban. Julano, ven, viene Julano, te va a matar, no lo recibas, ejecútalo, etcétera. Hay padrinos, un padrino muy, muy, muy de alto rango. Era el padrino de Fidel Castro. Apadrinado con demonios. Pero pregúnteme, ¿dónde está su alma ahorita? ¿Dónde está su alma? Ese es el problema. Sí, humanamente tuvieron riqueza, poder, dominio, control. Porque vendieron su alma al diablo. Ahí subí a mi estado un tremendo testimonio que me encontré esta mañana. Impactante. Y los satánicos ayunan, se esfuerzan, sacrifican, son obedientes. Y la iglesia tibia, aguada, no quiere hacer nada, no quiere esforzarse, no quiere desvelarse. Y así queremos salir victoriosos, no me diga, por favor. Cristo dijo, no hablaré ya mucho con vosotros, porque viene el príncipe de este mundo y él nada tiene conmigo, nada tiene en mí. Él no tiene derecho sobre mí. Pero Cristo dijo que el diablo era el príncipe de este mundo, de esta creación. Ahora va a entender por qué las muertes, por qué el robo, por qué toda la basura, la guerra, la opresión. Porque quien gobierna aquí es el diablo. Y gran parte de la humanidad le adora consciente o inconscientemente. Todos sabemos lo que acaba de pasar en Venezuela. Y dice, oremos por Venezuela. No, es que Venezuela no quiso servir a Cristo. Gran parte. Toda esa multitud de miles que estaban en las calles cantándole a Changó. Cuando hubo el terremoto. Miles, miles, llena las calles. Quiere decir que rechazaron a Cristo. Si no, no anduviera cantándole a Changó. ¿Me entiendes? Y ahí están las consecuencias con lo que el diablo, con lo que le paga el diablo, con llevarse sus almas, con destruir. Porque la Biblia dice que el ladrón, el diablo, vino a hurtar, matar y destruir. Hurtar, matar y destruir. Por eso, iglesia de Cristo, es tiempo de despertar. Es tiempo de despertar. Quien gobierna este mundo es el enemigo de nuestras almas. Por eso la agenda gay en las escuelas, Por eso las leyes que están aprobadas en contra, creo que se ponen en contra del sistema. Leyes injustas. Lo más peligroso que este país del norte dice que la Biblia, que son evangélicos, que son cristianos, mentira del diablo. Mentira, no importa que junten los pastores segatones a que oren por él. Mentiras. Son corruptos, ávaros, mentirosos, ladrones, hijos del diablo. Lo que pasa es que se escudan con la Biblia. No, la Biblia no tiene la culpa. Por tanto, pueblo que me escucha, y la iglesia, bien, gracias, con niñerías, con boberías, aguados, tibios, enclenques espiritualmente. ¿Cómo le va a hacer frente a un brujo satánico? ¿Cómo? ¿Cómo? Si es más frío que un témpano de hielo. Solo el que está bajo el fuego del Espíritu de Dios, el que ha pactado con Dios, el que cumple promesas, el que realmente paga el precio, puede hacerle frente al diablo y sus demonios. No importa el rango. Por eso hoy le prediqué acerca del precio de la unción. Ayer, la guerra de sacerdotes es lo que está moviendo en este mundo. Y hoy, le estoy enseñando quién gobierna esta tierra, esta realidad, esta creación. Por eso tanta opresión, tanto problema, tanta muerte, tanta injusticia. Y no para. Todo el que se voltea contra el sistema lo eliminan. Y se lo voy a comprobar con datos. La gran mayoría de gobernadores, presidentes, hombres de poder, son puppets solamente. Marionetas, controlados, manipulados, que obedecen. Y si uno, si a una persona, si una, permítame, y siguen una agenda ya establecida, el que no se alinea, lo eliminan. ¿Cómo, pastor? El que no se alinea a la agenda diabólica, lo eliminan. Pastor, predica a Cristo, ¿para qué habla de estas cosas? Si quieres seguir en ignorancia. Por eso estamos tan aguados. Por eso estamos tan enclenques. Por eso estamos tibios. Porque no entendemos lo que se mueve en este mundo. No entendemos lo que opera en este mundo. El que no se alinea a la agenda lo eliminan. Pregúntele a Hussein. ¿Se acuerda de Hussein? Yo escuché, estoy sorprendido, hermano. Decían que era un terrorista, un malvado, un perverso. Ese hombre era un ejemplo en Medio Oriente en cuanto a administración de su país. Era un ejemplo. Por eso lo eliminaron. Gaddafi. Hussein Gaddafi. El presidente Kennedy. ¿Por qué eliminaron al presidente Kennedy? Eso fue trabajo aquí interior, aquí lo eliminaron. No fue un terrorista, mentiras. A Kennedy lo eliminaron aquí, un hombre confesó que él fue el actor, ya anciano, ya para morir. Dijo, a mí me pagaron para matarlo, aquí dentro. ¿Por qué? Porque Kennedy tenía principios distintos a la agenda. Kennedy habló antes sus planes de paz. Y lo eliminaron. Qué casualidad que el país con la CIA, el FBI y otras agencias, tienen varias agencias de inteligencia, tanta tecnología, no supo, no agarró al que lo eliminó. Qué casualidad. ¿Cómo lo iban a agarrar si yo le pagaron? A Kennedy, Colosio. Colosio también. No estaba en la agenda, no estaba con la agenda. Por eso el Colosio, ¿saben cómo lo eliminaron? Charlie Kirk, el muchacho que acaban de matar hace poco. A Charlie Kirk, Israel, le ofreció $2 millones para apoyar su movimiento, pero para que se callara la boca y no hablar lo que hablaba. Charlie Kirk, ese joven evangélico, hablaba públicamente de Jesucristo. Y este hombre descubrió lo oscuro que se movía en la agenda diabólica y lo eliminaron. ¡Qué casualidad! Vuelvo a lo mismo. A un joven con un gran prospecto político. ¡Qué casualidad que no lo pudieron proteger, hermano! Con la inteligencia mayor del mundo, con tanta capacidad. ¿Y dónde está el que le dio muerte? ¿Dónde está? Ya no se supo, ya nadie supo si lo juzgaron, qué pasa, nada, no hubo prueba, nada. Y lo eliminaron, punto. Y le puedo mencionar tantos otros nombres, pero no, yo no estoy en política. Lo que quiero es que la iglesia despierte, se cuenta lo delicado que es esto. Ahí diréis, ¿por qué Dios no prometió, no protegió a Charlie Kirk? Bueno, él fue un mártir por el Evangelio de Cristo. Hay veces que Dios permite que somos mártires en su nombre. Así de fácil. Es increíble, ¿cómo queda impune? ¿Cómo tan a nuestras narices por lo podemos contemplar? Este joven fue eliminado de aquí dentro de casa. No fue ese joven que le disparó. Mentiras. Mentiras. Los expertos saben que es mentira. La Torre Gemela fue mentiras. Ya hay documentos, pruebas, expertos que saben que es mentiras. Pero ya la mentira se dijo y ya se creyó. Lo que está pasando en Medio Oriente es mentiras. Es una agenda diabólica para destruir el Medio Oriente, para causar conflicto. Mentira de la bomba atómica, mentira del diablo. Es algo absurdo. Todos los expertos de aquí de Estados Unidos lo saben, lo dicen, expertos militares. Pero la guerra sigue. La economía se está hundiendo a propósito. Están hundiendo la economía a propósito. Por eso el ICE, por eso la persecución de migración, por eso los campos solos, por eso los aranceles. Están hundiendo la economía a propósito. Porque Cristo viene pronto y el diablo lo sabe. El diablo lo sabe. Están causando temor, temor, incertidumbre. Porque viene el anticristo también, la bestia que menciona la Biblia. Están preparando el terreno. Cuando el mundo grite, pida un salvador, que ya no aguanten el hambre, no trabajo, la inseguridad, la guerra. Y ahora viene el asunto extraterrestre, por si fuera poco. Cuando la gente grite por un salvador, va a aparecer el anticristo, el mismo diablo, en un cuerpo físico. El mismo diablo va a aparecer. Y rechazaron a Cristo, no quisieron a Cristo, lo crucificaron. Pero al diablo lo van a adorar. Miles, millones lo van a adorar. Porque va a traer paz. Va a decir paz y seguridad. Va a calmar. Quizás no va a tocar ver la foto dándose la mano Israel con Irán. Con Rusia. Y va a decir paz y seguridad. Cuando eso pasa, el mismo diablo se va a manifestar en el mundo. Y ese sí lo van a adorar. A ese sí le van a servir. Pero es tiempo de persecución sobre la iglesia y el tiempo que Cristo viene. Se está preparando el escenario de una manera impresionante. Impresionante. ¿Qué acaso este gobierno no sabe que está hundiendo la economía con el petróleo? ¿Que está hundiendo la economía con los aranceles? ¿Que está hundiendo la economía? Si los campos están perdiendo la fruta, está la fruta en el piso, no hay quien la pisque y sigue la redada. ¿Por qué? Porque lo están preparando el escenario de hambre, problemas económicos, inseguridad, guerra, para que griten por un salvador. ¿Y quién cree que se va a aparecer? Cristo, ¿no? Ya Cristo ya vino. El que se va a aparecer es el mismo diablo. Claro, no con cuerno ni cola. Va a ser una persona muy bien parecida, con una hablar apacible y paciente, ojos llenos de amor, y va a traer solución a los problemas del mundo, paz, armonía. y la gente va a gritar: este es el Salvador. Y cuando la gente lo acepte como Señor y Salvador, viene la ira de Dios sobre la humanidad, porque aborrecieron al Mesías y amaron al asesino, al mentiroso del anticristo. Y viene destrucción repentina, según la palabra en Tesalonicenses. Por eso el mundo que no lee la palabra, que ignora, que no tiene una relación con Dios, va a tener problemas, un serio problema. Serio problema. Apocalipsis 12:7, vamos, sígame. Lo voy a comprobar que el mundo está en problemas. Apocalipsis 12:7. Ya se la sabe, pero permítame, hombre, permítame. Apocalipsis 12:7. Esto lo vio el apóstol en estos días finales. Después hubo una gran batalla en el cielo. Miguel y sus ángeles lucharon contra el dragón, y luchaba el dragón y sus ángeles, pero no prevalecieron, y se halló lugar en ellos para en el cielo, para ellos. Y fue lanzado fuera el gran dragón, la serpiente antigua, que es el diablo y Satanás, el cual engaña al mundo entero. Fue arrojado, ¿a dónde? A la tierra, oh my God. Y sus ángeles fueron arrojados con él. Escuche, dice el apóstol que contempló cómo era arrojado el diablo de los cielos a la tierra, y sus ángeles con él. Imagínense, hermano. Entonces hay una voz en el cielo que decía: ahora viene la salvación, el poder, el reino de nuestro Dios y la autoridad de Cristo, porque ha sido lanzado fuera el acusador de nuestros hermanos, el que los acusaba día y noche ante Dios. Ellos le vencieron por medio de la sangre del Cordero y de la palabra del testimonio de ellos, y menospreciaron su vida hasta la muerte, por lo cual alegraos cielos y los que moráis en ellos. ¡Ay! ¡Ay de los moradores de la tierra y del mar! Porque el diablo ha descendido a vosotros con gran ira, sabiendo que le queda poco tiempo. Están apurados con la guerra. Le pica la cresta a Irán, le pica la cresta a Turquía, le pica la cresta a Rusia, le pica la cresta a China, porque están urgidos. ¡Qué colapso en el mundo! Colapso económico, que la paz se ha quitada. Hay urgencia, el diablo sabe que le queda poco tiempo. Y la iglesia con niñería: ya me voy, no me miraron, no me saludaron, el pastor no me habla, ya me voy. No de meterse con Dios en serio, dejen la niñería. Métase con Dios en serio, porque lo que viene no será fácil. Ahora, todos estamos en la tierra. Para todo va a ser difícil, claro, también para mí. No es fácil, esta carne no le gusta sufrir, no le gusta tener persecución, nada, claro, para todo va a ser. Pero va a ser muy diferente el hombre y la mujer que le sirve a Cristo de corazón, en espíritu, en verdad. Va a ser muy diferente, porque va a estar fuerte en el espíritu. Y venga lo que venga, tiene sabe cómo refugiarse en Dios. El que no tiene a Cristo, el que sirve a la iglesia hipócritamente, va a andar el mundo con la mano en la cabeza allá afuera, en la calle, corriendo, lleno de pavor, de miedo, porque no está fuerte espiritualmente. Por eso dirán que como Dios lata, le dirán: no falte, asista, llénese, busque, llegue temprano, no menosprecie. Pero el pueblo, bien, gracias, como todavía hay trabajo, todavía hay para pagar la renta, todo está tranquilo, el refrigerador está lleno, el refrigerador de comida, la gente no quiere. El jueves tuvimos la mitad de la asistencia, el domingo, la mitad de la asistencia, y eso que era domingo, y era un día después de un día feriado. Le aseguro que le llamo a los filigreses, y todos tienen una excusa, todos van a tener una buena excusa. Nos reunimos, fuimos con la familia, fuimos a lavar, fuimos a comprar, todos tienen una excusa. Pero cuando venga lo que viene, no va a haber excusa. No importa qué diga usted, por qué no se fortaleció, por qué no se llenó, porque uno se encontró con el Señor después de tanto tiempo, no va a haber excusa. No va a haber excusa. Y cada quien se va a rascar con sus propias uñas. Miren, y si nos toca, miren lo que dice la palabra. Apocalipsis capítulo 14, versículo 13. Hermano, yo me estoy preparando. Si a mí me toca irme la primer colada, que un misil nuclear, o un misil aunque no sea nuclear, que un tsunami, que un terremoto, si nos toca, estamos preparándonos para ello. Estamos preparados. Apocalipsis 14, 13. Oí una voz del cielo que me decía, escribe, bienaventurado de aquí en adelante los muertos que mueren en el Señor. Sí, dice el Espíritu, descansarán de sus trabajos porque sus obras con ellos siguen. Bienaventurado el que muere en Cristo de aquí en adelante. Venga como venga, venga lo que venga, muera como muera, no importa. Lo importante es estar en Cristo. Estar en Cristo, es lo que importa. Pero muchos cristianos, aún afanados en el trabajo, afanados por hacer dinero, afanados por la moda, afanados por ser feliz, disfrutar de la vida. Pues tiene muy poco tiempo para disfrutar de la vida, lo que le puedo decir. Hay muy poco tiempo. Muchos calculan que de aquí al 2030 todo esto va a ser caótico. ¿Cuánto nos faltan? 4 años cuando mucho. Cuando mucho. Muchos calculan que de aquí al 2030 va a haber un antes y un después. De la vida que conocíamos a la vida que va a ser de ese tiempo. Por eso, cristianito, más no vale andar al día. Más no vale fortalecernos en el espíritu. Por esa razón, Hollywood y todo lo que tenga que ver con la farándula, fama, riqueza, tiene que pactar con el, si no son eliminados o expulsados, le quitan la fama y le quitan todo. Todo la farándula, ahí son los escándalos, hermano. Verónica Castro y todo el montón. Por eso, por esa razón, todas las leyes, las modas, todo lo que se aprueba aquí en este país del norte, se traslada a todo el mundo, todo. Lo que aquí se aprueba se hace ley en todo el mundo. Aquí se aprobó baños transgénero, que en un baño de mujer puede entrar un hombre con cuerpo masculino, pero que se cree mujer. Que aquí hay leyes que pueden entrar al baño de mujeres. ¿Cuándo se había visto eso? Bueno, aquí ya es ley. Hay baños con ese tipo. Unisex. Ya lo hay. Eso se corre por todo el mundo. Por eso, el mundo está en problemas. Quien gobierna, quien dirige, quien controla, quien pasa leyes en el mundo, no es el que está en la presidencia, es alguien detrás. Que le ordene, le dice qué leyes aprobar y qué cosas no aprobar. Por eso se ha quitado la oración de las escuelas. Ya no permite que se declare el nombre de Cristo en público. Hay leyes impresionantemente rígidas en cuanto a lo transgénero. En favor del transgénero. La ley que aprueba el aborto a cualquier edad ya. Y el aborto de los 9 meses, cualquiera que lo quiera abortar. Porque el mundo se ha corrompido. El mundo consciente o inconscientemente ha vendido sus derechos al diablo. Le ha dado sus derechos. Y el otro hace lo que le da la gana. Y él da poder y gloria a quien él quiere. Por eso yo he podido entender, un día meditando en Elon Musk, un hombre con escasos 40 años, me imagino. ¿Cómo es posible que sea tan multimillonario con 40 años, hermano? Si uno a los 20, 30 va abriendo los ojos apenas. No, lo que pasa, he entendido que son puppets. Prestan el nombre, prestan la cara, prestan la imagen. Y cualquier le dice, mira, tú eres millonario, de la noche a la mañana eres millonario. ¿Quién sabe cuánto millonario? Nadie sabe. Y lo ponen que es millonario, los medios de comunicación, todo anuncia que es multimillonario, aunque tenga lo malo que come, hermano. ¿Quién dice lo contrario? Nadie, nadie puede. Pero usaré sus papes para aprobar leyes, proyectos, experimentos, etcétera, etcétera, etcétera. Son prestanombres, para que me entienda. Prestanombres ante los que gobiernan el mundo. Los que realmente gobiernan el mundo no salen las cámaras. Nadie sabe su nombre, nadie sabe quiénes son. Una ocasión vi un documental de una mujer que trabajó en el Banco Central Mundial. El Banco Central Mundial, donde se coordina las economías del mundo. Y esa mujer dijo, yo fui testiga. Los principales jefes, los principales cabezas de los bancos mundiales, dijo, no son terrestres. No son seres humanos comunes. Pero hay tanta capacidad, tanta inteligencia y tanta coordinación para que la economía colapsara cuando quieren, cuando da la gana. Ahorita lo del petróleo es un pretexto, una excusa. Una excusa de que no hay petróleo para tumbar la economía. Sí, que hermano, hermana, ya bota el sueño de hacer riquezas, bota tus sueños, tus ilusiones y sirve a Cristo. Es mi consejo. Apégate a hacer la voluntad de Dios. De lo contrario, vas a padecer con el mundo. Vas a padecer con el mundo. El tiempo se me está agotado. Lleva por título este mensaje: The Rulers to the World. Los gobernantes de la tierra, los verdaderos gobernantes de la tierra. Yo me quedé asombrado viendo un documental de una persona muy capaz y mencionaba acerca de los masones, Freemasons, masones, que un Benito Juárez desde aquel tiempo era gente de la masonería. Y todo el que sabe de historia sabe lo que es la masonería. Los principales gobernantes de este país, que fundaron este país, eran masones. ¿Y para qué le muevo más? ¿Qué pasa? Que es una agenda secreta diabólica que controla, que subyuga al mundo. Así que el ser humano está en problemas, más si no tiene a Cristo. Será hasta mañana, si Dios nos concede la vida y la salud, que Dios me lo guarde y me lo bendiga. Y échele ganas, que recompensa. Pague el precio, hermano, hermana. Sacrifique. Sea obediente a la voz de Cristo.
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0: carne y mi piel, quebrantó mis huesos, edificó baluartes contra mí y me rodeó de amargura y de trabajo. Me dejó en oscuridad como los ya muertos de mucho tiempo. Me cercó por todos lados y no puedo salir. Ha hecho más pesadas mis cadenas. Aun cuando clamé y di voces, cerró los oídos a mi oración. Cercó mis caminos con piedra labrada, torció mis senderos. Fue para mí como oso que acecha, como león en escondrijos. Torció mis caminos y me despedazó, me dejó desolado. Entesó su arco y me puso como blanco para la saeta. Hizo entrar en mis entrañas las saetas de su aljaba. Fui escarnio a todo mi pueblo, burla de ellos todos los días. Me llenó de amarguras, me embriagó de ajenjos. Mis dientes quebró con cascajo, me cubrió de ceniza, y mi alma se alejó de la paz, me olvidé del bien, y dije, perecieron mis fuerzas y mi esperanza en Jehová. Acuérdate de mi aflicción y de mi abatimiento, del ajenjo y de la hiel. Lo tendré aún en memoria, porque mi alma está abatida dentro de mí. Esto recapacitaré en mi corazón, por lo tanto esperaré. Por la misericordia de Jehová no hemos sido consumidos, porque nunca decayeron sus misericordias. Nuevas son cada mañana, grande es tu fidelidad. Mi porción es Jehová, dijo mi alma, por tanto, en él esperaré. Bueno es Jehová a los que en él esperan, al alma que le busca. Bueno es esperar en silencio la salvación de Jehová. Bueno le es al hombre llevar el yugo desde su juventud, que se siente solo y calle, porque es Dios quien se lo impuso. Ponga su boca en el polvo por si aún hay esperanza. Dé la mejilla al que le hiere y sea colmado de afrentas. Porque el Señor no desecha para siempre. Antes se aflige, también se compadece según la multitud de sus misericordias. Porque no aflige ni entristece voluntariamente a los hijos de los hombres. Desmenuzar bajo los pies a todos los encarcelados de la tierra, torcer el derecho del hombre delante de la presencia del Altísimo, trastornar al hombre en su causa, el Señor no lo aprueba. ¿Quién será aquel que diga que sucedió algo que el Señor no mandó? ¿De la boca del Altísimo no sale lo malo y lo bueno? ¿Por qué se lamenta el hombre viviente? Laméntese el hombre en su pecado. Escudriñemos nuestros caminos y busquemos y volvámonos a Jehová. Levantemos nuestros corazones y manos a Dios en los cielos. Nosotros nos hemos rebelado y fuimos desleales. Tú no perdonaste. Desplegaste la ira y nos perseguiste, mataste y no perdonaste. Te cubriste de nube para que no pasase la oración nuestra. Nos volviste en oprobio y abominación en medio de los pueblos. Todos nuestros enemigos abrieron contra nosotros su boca. Temor y lazo fueron para nosotros, asolamiento y quebranto. Ríos de aguas echan mis ojos por el quebrantamiento de la hija de mi pueblo. Mis ojos destilan y no cesan, porque no hay alivio hasta que Jehová mire y vea desde los cielos. Mis ojos contristaron mi alma por todas las hijas de mi ciudad. Mis enemigos me dieron caza como ave, sin haber por qué. Ataron mi vida en cisterna, pusieron piedra sobre mí. Aguas cubrieron mi cabeza. Yo dije, muerto soy. Invoqué tu nombre, oh Jehová, desde la cárcel profunda. Oíste mi voz, no escondas tu oído al clamor de mis suspiros. Te acercaste el día que te invoqué, dijiste, no temas. Abogaste, Señor, la causa de mi alma, redimiste mi vida. Tú has visto, oh Jehová, mi agravio, defiende mi causa. Has visto toda su venganza, todos sus pensamientos contra mí. Has oído el oprobio de ellos, oh Jehová, todas sus maquinaciones contra mí. Los dichos de los que contra mí se levantaron y su designio contra mí todo el día. Su sentarse y su levantarse mira, yo soy su canción. Dales el pago, oh Jehová, según la obra de sus manos. Entrégalos al endurecimiento de corazón. Tu maldición caiga sobre ellos. Persíguelos en tu furor y quebrándalos de debajo de los cielos, oh Jehová.
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2: Son las 2:07. Temperatura 29 grados. Humedad 79%.
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porque tengo manos, porque tengo pies, porque tú me diste ese ser que tengo. Dame una vuelta ahí. Yeah. ¿Qué tal si lo decimos una vez más? ¿Qué le parece?

Señor, proclamamos que eres un Dios magnífico, lleno de majestad y poder. Ustedes van a contestarme.

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2: Son las 2:42, temperatura 29 grados, humedad 79%.

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0: Son las 2:58. Temperatura 29 grados. Humedad 79%.
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Salmo 86. Inclina, oh Jehová, tu oído y escúchame, porque estoy afligido y menesteroso. Guarda mi alma, porque soy piadoso. Salva tú, oh Dios mío, a tu siervo que en ti confía. Ten misericordia de mí, oh Jehová, porque a ti clamo todo el día. Alegra el alma de tu siervo, porque a ti, oh Señor, levanto mi alma. Porque tú, Señor, eres bueno y perdonador, y grande en misericordia para con todos los que te invocan. Escucha, oh Jehová, mi oración, y está atento a la voz de mis ruegos. En el día de mi angustia te llamaré, porque tú me respondes. Oh Señor, ninguno hay como tú entre los dioses, ni obras que igualen tus obras. Todas las naciones que hiciste vendrán y adorarán delante de ti, Señor, y glorificarán tu nombre. Porque tú eres grande y hacedor de maravillas, solo tú eres Dios. Enséñame, oh Jehová, tu camino, caminaré yo en tu verdad. Afirma mi corazón para que tema tu nombre. Te alabaré, oh Jehová, Dios mío, con todo mi corazón, y glorificaré tu nombre para siempre. Porque tu misericordia es grande para conmigo, y has librado mi alma de las profundidades del Seol. Oh Dios, los soberbios se levantaron contra mí, y conspiración de violentos ha buscado mi vida, y no te pusieron delante de sí. Mas tú, Señor, Dios misericordioso y clemente, lento para la ira y grande en misericordia y verdad, mírame, y ten misericordia de mí. Da tu poder a tu siervo, y guarda al hijo de tu sierva. Haz conmigo señal para bien, y véanla los que me aborrecen, y sean avergonzados. Porque tú, Jehová, me ayudas.

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2: Son las 3:12, temperatura 29 grados, humedad 79%.

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0: Son las 3 con 30 minutos. Temperatura 29 grados. Humedad 79%.
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2: Son las 3:39. Temperatura 29 grados. Humedad 79%.

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0: Son las 4:02. Temperatura 29 grados. Humedad 79%.
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2: Capítulo 14. Aconteció en los días de Amrafel, rey de Sinar, Arioc, rey de Elazar, Kedorlaomer, rey de Elam, y Tidal, rey de Goim, que estos hicieron guerra contra Bera, rey de Sodoma, contra Birsa, rey de Gomorra, contra Sinab, rey de Adma, contra Semeber, rey de Seboim, y contra el rey de Bela, la cual es Zoar. Todos estos se juntaron en el valle de Sidim, que es el mar salado. 12 años habían servido a Kedorlaomer, y en el 13º se rebelaron. Y en el año 14º vino Kedorlaomer, y los reyes que estaban de su parte, y derrotaron a los refaítas en Astarot-Carnaim, a los susitas en Am, a los semitas en Sabe-Kiriataim, y a los oreos en el monte de Seir, hasta la llanura de Parán, que está junto al desierto. Y volvieron y vinieron a En-Mispat, que es Cades, y devastaron todo el país de los amalecitas, también al amorreo que habitaba en Asesón-Tamar. Y salieron el rey de Sodoma, el rey de Gomorra, el rey de Adma, el rey de Seboim y el rey de Bela, que es Zoar, y ordenaron contra ellos batalla en el valle de Sirim, esto es, contra Kedorlaomer, rey de Elam, Tidal, rey de Goim, Amrafel, rey de Sinar, y Arioc, rey de Elazar, 4 reyes contra 5. Y el valle de Sidim estaba lleno de pozos de asfalto, y cuando huyeron el rey de Sodoma y el de Gomorra, algunos cayeron allí, y los demás huyeron al monte. Y tomaron toda la riqueza de Sodoma y de Gomorra y todas sus provisiones, y se fueron. Tomaron también a Lot, hijo del hermano de Abraham, que moraba en Sodoma, y sus bienes, y se fueron. Y vino uno de los que escaparon y lo anunció a Abraham el hebreo, que habitaba en el encinar de Mamre, el amorreo, hermano de Escol y hermano de Aner, los cuales eran aliados de Abraham. Oyó Abraham que su pariente estaba prisionero, y armó a sus criados, los nacidos en su casa, 318, y los siguió hasta Dan. Y cayó sobre ellos de noche, él y sus siervos, y les atacó y les fue siguiendo hasta Oba, al norte de Damasco. Y recobró todos los bienes, y también a Lot, su pariente, y sus bienes, y a las mujeres y demás gente. Cuando volvía de la derrota de Kedorlaomer y de los reyes que con él estaban, salió el rey de Sodoma a recibirlo al valle de Sabe, que es el valle del rey. Entonces Melquisedec, rey de Salem, y sacerdote del Dios Altísimo, sacó pan y vino, y le bendijo diciendo, «Bendito sea Abraham del Dios Altísimo, creador de los cielos y de la tierra, y bendito sea el Dios Altísimo que entregó tus enemigos en tu mano». Y le dio a Abraham los diezmos de todo. Entonces el rey de Sodoma dijo a Abraham, «Dame las personas y toma para ti los bienes». Respondió Abraham al rey de Sodoma, «He alzado mi mano a Jehová Dios Altísimo, creador de los cielos y de la tierra, que desde un hilo hasta una correa de calzado, nada tomaré de todo lo que es tuyo, para que no digas, yo enriquecí a Abraham, excepto solamente lo que comieron los jóvenes y la parte de los varones que fueron conmigo, Aner, Escol y Mamre, los cuales tomarán su mano».

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2: Son las 4 con 11 minutos. Temperatura 29 grados. Humedad 79%.

0: Tú eres el león de Judá, Señor Jesús. Tú reinas por todos los siglos. ¡Aleluya!
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0: Son las 4:32.
1: Temperatura 29 grados. Humedad 79%.
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4: Andando según sus propias concupiscencias y diciendo: ¿dónde está la promesa de su advenimiento? Porque desde el día en que diestra, el que anda en medio de los 7 candeleros de oro dice esto: yo conozco tus obras y tu arduo trabajo y paciencia, y que no puedes soportarles. Nosotros, pues, debemos acoger a tales personas para que cooperemos con la verdad. Y has sufrido y has tenido paciencia y has trabajado arduamente por amor de mi nombre y no has desmayado. Pero tengo contra ti que has dejado tu primer amor. Nosotros, pues, debemos acoger a tales personas para que cooperemos con la verdad. Vendré pronto a ti y quitaré tu candelero de su lugar si no te hubieres arrepentido. Pero tienes esto, que aborreces las obras de los nicolaitas, las cuales yo también aborrecías, y los 7 candeleros que has visto son las 7 iglesias. Las que han de ser después de estas. El misterio de las 7 estrellas que has visto en mi diestra y de los 7 candeleros de oro, el primero y el postrero, el que estuvo mueves de la muerte y del Hades. Escribe las cosas que has visto y las que son, Isa, diciéndome: no temas, yo soy el primero y el último, y el que vivo y estuve muerto. Mas he aquí que vivo por en nada lo que vas a padecer. He aquí el diablo echará. Cuando le vi, caí como muerto a sus pies. Y él puso su diestra sobre Sión por 10 días, muchas aguas. Tenía en su diestra 7 estrellas. De su boca salía una espada aguda de 2 filos, y su rostro dice a las iglesias: el que venciere no sufrirá daños al bronce bruñido, refulgente como en un horno, y su voz llamó. El que tiene la espada ceñido por el pecho con un cinto de oro. Su cabeza y sus cabellos eran blancos como blanca lana, como nieve. Pero retienes mi nombre y no has negado mi fe, ni aun en los uno semejante al Hijo del Hombre, vestido de una ropa que llena, Pérgamo, Tiatira, Sardis, Filadelfia y Laodicea. Y me volví para ver la voz que hablaba conmigo, el primero y el último. Escribe en un libro lo que ves y envíalo a las 7 iglesias que están en Asia, a Éfeso. Esmirna estaba en el Espíritu en el día del Señor, y oí detrás de mí una gran voz como de trompeta que decía: yo soy el Alfa y la Omega, la paciencia de Jesucristo. Estaba en la isla llamada Patmos, por causa de la palabra de Dios y el testimonio de Jesucristo. Yo he de venir el Todopoderoso. Yo, Juan, vuestro hermano y copartícipe vuestro en la tribulación, en el reino y en el escrito. Amén. Yo soy el Alfa y la Omega, principio y fin, dice el Señor, el que es y que era y que viene con las nubes, y todo ojo le verá, y los que le traspasaron, y todos los linajes de la tierra harán lamentación por él. Paz y amor a Dios su Padre. A él sea gloria e imperio por los siglos de los siglos. Amén. He aquí los muertos y el soberano de los reyes de la tierra, al que nos amó y nos lavó de nuestros pecados con su sangre y nos hizo reyes y que ha de venir, y de los 7 espíritus que están delante de su trono, y de Jesucristo el testigo fiel, el primogénito del tiempo está cerca. Juan, a las 7 iglesias que están en Asia, gracia y paz a vosotros del que es y que es. Bienaventurado el que lee y los que oyen las palabras de esta profecía y guardan las cosas en ella escritas, porque el tiempo ángel a su siervo Juan, que ha dado testimonio de la palabra de Dios y del testimonio de Jesucristo y de todas las cosas que ha visto, de Jesucristo que Dios le dio, para manifestar a sus siervos las cosas que deben suceder pronto, y la declaró enviándola por medio de su todos los siglos. Amén. El Apocalipsis de San Juan. Capítulo 1. La revelación al único y sabio Dios, nuestro Salvador, sea gloria y majestad, imperio y potencia, ahora y por carne. y a aquel que es poderoso para guardaros sin caída y presentaros sin mancha.
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1: Son las 4:37. Temperatura 29 grados. Humedad 79%.

0: abrace, deja que te abrace hoy el Espíritu de Dios. Él está aquí.
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0: Son las 4:59.
1: Temperatura 29 grados. Humedad 79%.
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0: Libro de Isaías, capítulo 1. Visión de Isaías, hijo de Amós, la cual vio acerca de Judá y Jerusalén en días de Usías, Jotam, Acaz y Ezequías, reyes de Judá. Oíd cielos y escucha tú tierra, porque habla Jehová. Crié hijos y los engrandecí, y ellos se rebelaron contra mí. El buey conoce a su dueño y el asno el pesebre de su señor. Israel no entiende. Mi pueblo no tiene conocimiento. Oh gente pecadora, pueblo cargado de maldad, generación de malignos, hijos depravados. Dejaron a Jehová, provocaron la ira al Santo de Israel, se volvieron atrás. ¿Por qué querréis ser castigados aún? ¿Todavía os rebelaréis? Toda cabeza está enferma y todo corazón doliente. Desde la planta del pie hasta la cabeza no hay en él cosa sana, sino herida, hinchazón y podrida llaga. No están curadas, ni vendadas, ni suavizadas con aceite. Vuestra tierra está destruida, vuestras ciudades puestas a fuego, vuestra tierra delante de vosotros comida por extranjeros y asolada como asolamiento de extraños. Y queda la hija de Sión como enramada en viña y como cabaña en melonar, como ciudad asolada. Si Jehová de los ejércitos no nos hubiese dejado un resto pequeño, como Sodoma fuéramos y semejantes a Gomorra. Príncipes de Sodoma, oíd la palabra de Jehová. Escuchad la ley de nuestro Dios, pueblo de Gomorra. ¿Para qué me sirve, dice Jehová, la multitud de vuestros sacrificios? Hastiado estoy de holocaustos, de carneros y de sebo de animales gordos. No quiero sangre de bueyes, ni de ovejas, ni de machos cabríos. ¿Quién demanda esto de vuestras manos cuando venís a presentaros delante de mí para hollar mis atrios? No me traigáis más vana ofrenda. El incienso me es abominación. Luna nueva y día de reposo, el convocar asambleas, no lo puedo sufrir. Son iniquidad vuestras fiestas solemnes. Vuestras lunas nuevas y vuestras fiestas solemnes las tiene aborrecidas mi alma. Me son gravosas, cansado estoy de soportarlas. Cuando extendáis vuestras manos, yo esconderé de vosotros mis ojos. Asimismo, cuando multipliquéis la oración, yo no oiré. Llenas están de sangre vuestras manos. Lavaos y limpiaos, quitad la iniquidad de vuestras obras de delante de mis ojos. Dejad de hacer lo malo. Aprended a hacer el bien, buscad el juicio, restituid al agraviado, haced justicia al huérfano, amparad a la viuda. Venid luego, dice Jehová, y estemos a cuenta. Si vuestros pecados fueren como la grana, como la nieve serán emblanquecidos. Si fueren rojos como el carmesí, vendrán a ser como blanca lana. Si quisiereis y oyereis, comeréis el bien de la tierra. Si no quisiereis y fuereis rebeldes, seréis consumidos a espada, porque la boca de Jehová lo ha dicho. ¿Cómo te has convertido en ramera, oh ciudad fiel? Llena estuvo de justicia, en ella habitó la equidad, pero ahora los homicidas. Tu plata se ha convertido en escorias, tu vino está mezclado con agua. Tus príncipes, prevaricadores y compañeros de ladrones, todos aman el soborno y van tras las recompensas. No hacen justicia al huérfano, ni llega a ellos la causa de la viuda. Por tanto, dice el Señor Jehová de los ejércitos, el fuerte de Israel, ea, tomaré satisfacción de mis enemigos, me vengaré de mis adversarios, y volveré mi mano contra ti, y limpiaré hasta lo más puro tus escorias, y quitaré toda tu impureza. Restauraré tus jueces como al principio, y tus consejeros como eran antes. Entonces te llamarán ciudad de justicia, ciudad fiel. Sión será rescatada con juicio, y los convertidos de ella con justicia. Pero los rebeldes y pecadores aún serán quebrantados, y los que dejan a Jehová serán consumidos. Entonces os avergonzarán las encinas que amasteis, y os afrentarán los huertos que escogisteis. Porque seréis como encina a la que se le cae la hoja, y como huerto al que le faltan las aguas. Y el fuerte será como estopa, y lo que hizo como centella, y ambos serán encendidos juntamente, y no habrá quien apague.
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3: Son las 5:09. Temperatura 29 grados. Humedad 79%.

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0: Son las 5 y 28 minutos.
1: Temperatura 29 grados. Humedad 79%.
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0: Capítulo 20. El primer día de la semana, María Magdalena fue de mañana, siendo aún oscuro, al sepulcro, y vio quitada la piedra del sepulcro. Entonces corrió y fue a Simón Pedro y al otro discípulo, aquel al que amaba Jesús, y les dijo: «Se han llevado del sepulcro al Señor, y no sabemos dónde le han puesto». Y salieron Pedro y el otro discípulo y fueron al sepulcro. Corrían los dos juntos, pero el otro discípulo corrió más a prisa que Pedro y llegó primero al sepulcro. Y bajándose a mirar, vio los lienzos puestos allí, pero no entró. Luego llegó Simón Pedro tras él y entró en el sepulcro y vio los lienzos puestos allí y el sudario que había estado sobre la cabeza de Jesús, no puesto con los lienzos, sino enrollado en un lugar aparte. Entonces entró también el otro discípulo que había venido primero al sepulcro, y vio y creyó, porque aún no habían entendido la Escritura, que era necesario que él resucitase de los muertos. Y volvieron los discípulos a los suyos. Pero María estaba fuera llorando junto al sepulcro, y mientras lloraba se inclinó para mirar dentro del sepulcro, y vio a dos ángeles con vestiduras blancas que estaban sentados el uno a la cabecera y el otro a los pies, donde el cuerpo de Jesús había sido puesto. Y le dijeron: «Mujer, ¿por qué lloras?». Les dijo: «Porque se han llevado a mi Señor, y no sé dónde le han puesto». Cuando había dicho esto, se volvió y vio a Jesús que estaba allí, mas no sabía que era Jesús. Jesús le dijo: «Mujer, ¿por qué lloras? ¿A quién buscas?». Ella, pensando que era el hortelano, le dijo: «Señor, si tú lo has llevado, dime dónde lo has puesto y yo lo llevaré». Jesús le dijo: «María». Volviéndose ella le dijo: «Rabboni», que quiere decir maestro. Jesús le dijo: «No me toques, porque aún no he subido a mi Padre. Mas ve a mis hermanos y diles: subo a mi Padre y a vuestro Padre, a mi Dios y a vuestro Dios». Fue entonces María Magdalena para dar a los discípulos las nuevas de que había visto al Señor y que él le había dicho estas cosas. Cuando llegó la noche de aquel mismo día, el primero de la semana, estando las puertas cerradas en el lugar donde los discípulos estaban reunidos por miedo de los judíos, vino Jesús y puesto en medio les dijo: «Paz a vosotros». Y cuando les hubo dicho esto, les mostró las manos y el costado. Y los discípulos se regocijaron viendo al Señor. Entonces Jesús les dijo otra vez: «Paz a vosotros. Como me envió el Padre, así también yo os envío». Y habiendo dicho esto, sopló y les dijo: «Recibid el Espíritu Santo. A quienes remitiereis los pecados, les son remitidos, y a quienes se los retuviereis, les son retenidos». Pero Tomás, uno de los doce, llamado Dídimo, no estaba con ellos cuando Jesús vino. Le dijeron pues los otros discípulos: «Al Señor hemos visto». Él les dijo: «Si no viere en sus manos la señal de los clavos, y metiere mi dedo en el lugar de los clavos, y metiere mi mano en su costado, no creeré». 8 días después estaban otra vez sus discípulos dentro, y con ellos Tomás. Llegó Jesús estando las puertas cerradas, y se puso en medio y les dijo: «Paz a vosotros». Luego dijo a Tomás: «Pon aquí tu dedo y mira mis manos, y acerca tu mano y métela en mi costado, y no seas incrédulo sino creyente». Entonces Tomás respondió y le dijo: «Señor mío y Dios mío». Jesús le dijo: «Porque me has visto, Tomás, creíste. Bienaventurados los que no vieron y creyeron». Hizo además Jesús muchas otras señales en presencia de sus discípulos, las cuales no están escritas en este libro. Pero éstas se han escrito para que creáis que Jesús es el Cristo, el Hijo de Dios, y para que creyendo tengáis vida en su nombre.
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3: Son las 5:39.
4: Temperatura 29 grados.
3: Humedad 79%.
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0: Son las 5:59.
1: Temperatura 29 grados. Humedad 79%.
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2: Son las 6:08, temperatura 29 grados, humedad 79%.

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0: Son las 6 con 29 minutos. Temperatura 29 grados. Humedad 79%.
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Capítulo 4. Por lo demás, hermanos, os rogamos y exhortamos en el Señor Jesús que de la manera que aprendisteis de nosotros cómo os conviene conduciros y agradar a Dios, así abundéis más y más. Porque ya sabéis qué instrucciones os dimos por el Señor Jesús, pues la voluntad de Dios es vuestra santificación, que os apartéis de fornicación, que cada uno de vosotros sepa tener su propia esposa en santidad y honor, no en pasión de concupiscencia, como los gentiles que no conocen a Dios, que ninguno agravie ni engañe en nada a su hermano, porque el Señor es vengador de todo esto, como ya os hemos dicho y testificado, pues no nos ha llamado Dios a inmundicia, sino a santificación. Así que el que desecha esto, no desecha a hombre, sino a Dios, que también nos dio su Espíritu Santo. Pero acerca del amor fraternal no tenéis necesidad de que os escriba, porque vosotros mismos habéis aprendido de Dios que os améis unos a otros, y también lo hacéis así con todos los hermanos que están por toda Macedonia. Pero os rogamos, hermanos, que abundéis en ello más y más, y que procuréis tener tranquilidad y ocuparos en vuestros negocios y trabajar con vuestras manos de la manera que os hemos mandado, a fin de que os conduzcáis honradamente para con los de afuera y no tengáis necesidad de nada. Tampoco queremos, hermanos, que ignoréis acerca de los que duermen, para que no os entristezcáis como los otros que no tienen esperanza. Porque si creemos que Jesús murió y resucitó, así también traerá Dios con Jesús a los que durmieron en él. Por lo cual os decimos esto en palabra del Señor, que nosotros que vivimos, que habremos quedado hasta la venida del Señor, no precederemos a los que durmieron. Porque el Señor mismo, con voz de mando, con voz de arcángel y con trompeta de Dios, descenderá del cielo, y los muertos en Cristo resucitarán primero. Luego nosotros los que vivimos, los que hayamos quedado, seremos arrebatados juntamente con ellos en las nubes para recibir al Señor en el aire, y así estaremos siempre con el Señor. Por tanto, alentaos los unos a los otros con estas palabras.

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2: Son las 6:38. Temperatura 29 grados. Humedad 79%.

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0: Son las 6:59. Temperatura 29 grados. Humedad 79%.
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